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7: Y le seguimos con más Tribal, DJ Morpheus, el pelón del micrófono, you know.

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Bueno, pues esta romántica melodía es de Carin León, y es que el cantante mexicano está preparando esta colaboración con una producción de Televisa Univisión al interpretar esta melodía Desde que te tengo. Es un tema de amor de la próxima telenovela Tierra de Amor y Coraje, cuyo estreno está provisto para el próximo 17 de agosto. El cantante anunció la noticia en sus redes sociales junto con un adelanto de la historia de la novela, en el que se escucha esta balada, incluida en su más reciente álbum de título Muda. La telenovela, producida por José Alberto Castro y basada en el clásico brasileño, contará con las actuaciones de Emanuel Palomares, Brandon Peniche, Emilio Osorio y Sofía Castro. Eso será para la segunda participación consecutiva de Carin León en una producción televisiva de este año, luego de interpretar el tema principal de Domenica Montero, consolidando su presencia en las telenovelas de Televisa Univisión. Pues bien, porque Carin León parece que está en todos lados, multipremiado y muy, muy exitoso. Este sin duda ha sido un gran año para el señor Carin León. Y con esta información, mis queridos radioescuchas de Primera y madrugadores, estamos iniciando, arrancando esta mañana de sábado ya, 20 de junio. Soy Jaime Ovalle y la verdad me siento bien contento y sumamente afortunado de tener esta posibilidad de llegar aquí a cabina, de saludarle a través de los micrófonos de Radio Alegría 1240M y también de saludarle a través de la aplicación de Radio Alegría 1240M. Es una aplicación gratuita, usted la puede descargar en sus teléfonos inteligentes y de esa manera permitirnos acompañarle donde quiera que usted se encuentre. Bueno, pues le dejo la invitación para que se quede conmigo, a ver si puede acompañarme de aquí hasta las 8 de la mañana, porque pues a las 8 llega mi compadre Pipiripa. A veces llega un poquito temprano para charlar con nosotros. Bueno, pues mientras tanto me propongo entretenerle con los segmentos, un tanto habituales de cada mañana de sábado, pero desde luego que tenemos las noticias más relevantes de lo que ocurre en el mundo, en la nación estadounidense y en nuestra comunidad. Hablaremos, por supuesto, de fútbol. ¿Estará usted de acuerdo? Tendremos una nota de un resumen muy apropiado de todo lo que ha ocurrido a lo largo de la semana. Habemos quienes disfrutamos el fútbol mundialista, cada 4 años pues nos sumamos a la fiebre futbolera, y sí, tal vez de vez en cuando también miramos algo de la liguilla mexicana y pues fútbol europeo, pero mayormente cada 4 años pues sí nos unimos a esta fiebre futbolera. Pero no sé si usted esté de acuerdo que este año el mundo como que se ha unido a la de una manera que todos estamos hablando de fútbol, todos estamos bueno, la verdad que sí hay muchas cosas de las cuales podemos quejarnos, pero también creo que hace falta. El ser humano siempre te busca motivos y buscamos motivos para relajarnos un tanto. Ayer compartí con ustedes un mensaje de la Sagrada Escritura, porque he estado leyendo, estudiando acerca de la ansiedad y cómo un

cristiano debemos manejar esto ante noticias así catastróficas? ¿Y qué tanto provoca nuestra mente? ¿Qué tanto provocan nuestras palabras? Porque lo dice también el escritor sagrado en los Proverbios. Cuando nosotros profetizamos con nuestras palabras y atraemos cosas positivas, buenas, llegan a nuestra vida. Hay que ser un tanto más positivo. Creo que a veces vemos tantas noticias tan alarmantes, pero de verdad tan alarmantes en las redes sociales, que no nos ayudan mucho. Nos pone nerviosos, nos baja el cortisol y claro, eso nos impide seguir caminando. Hay siempre que iniciar nuestro día y terminar nuestro día con todas las precauciones necesarias. Eso está claro, hemos informado y hemos tratado de educar al respecto, porque eso es siempre, sí o no, estén o no estén, quien venga o no venga, hay que siempre tomar esas precauciones. Pero sí también preguntarnos hasta dónde me ayuda a ver tantos videos, tanta catastróficos, tantas noticias que nos causan muchísima ansiedad. La verdad, las cosas que sí, a veces es necesario relajarnos con cosas positivas que están ocurriendo en el mundo. Ciertamente, de los tres países mundialistas, México se está llevando las palmas a todo lo que da. Y bueno, pues habrá quienes digan, no tenemos el mejor equipo del mundo. Quizás no, pero tenemos un equipazo. La verdad, las cosas es que sí. Y hasta ahorita, lo que va del torneo, nos han dado pues muchas alegrías el equipo mexicano, y eso es lo que hasta este momento importa, y siempre, yo creo que sí. Bueno, pues tendremos un resumen de lo que ha ocurrido en la semana referente a la Copa Mundial 2026, la Copa FIFA 2026. Bueno, pues, y sobre todo la parte humana, que es lo que nos interesa mucho, porque a lo largo de este torneo hemos aprendido cualquier cantidad de historias, y es interesantísimo las historias que de aquellos futbolistas que llegan hasta ahí, pero que no son quizás los más famosos, pero de verdad traen una historia, un bagaje a cuestas, y su historia es de verdad, hay unas que de verdad nos sacan la lagrimita, de verdad muy interesantes y dignas de contar. Bueno, pues de eso hablaremos en este primer bloque. También traemos una interesante moraleja en el rincón de las reflexiones para que no se la vaya a perder. Y más adelante estaremos de estreno con un segmento que queremos dedicarle a usted, querido radioescucha, sobre todo si es que pues con su media naranja, con su peor es nada, pues no le ha ido muy bien, o no le fue muy bien en aquel tiempo, o todavía como que está batallando y quizás ya se convirtió hasta en su media naranja, ex peor es nada. Bueno, pues si usted quiere, a través de la música, siempre las emociones, procuramos que las emociones se transmitan a través de la música, y elegimos nuestras canciones especiales para dedicar un día especial, pero también para desahogarnos, y sobre todo para todos aquellos que sientan un cierto despecho, este va a ser el momento para que le dedique a su peor es nada que todavía está con usted, o a su peor es nada que fue en su tiempo, pues le dedique una melodía. No tiene que decirme su nombre si quiere dejarme su mensaje, y si quiere que digamos el del peor es nada, pues sí lo decimos, ¿no? Y le dedicamos ese espacio, esa canción, la que usted quiera, pero que de verdad se quiera desahogar. Iniciamos nuestro segmento que tendremos eventualmente los sábados de despechados, ya que está tan de moda andar despechados por la vida. Bueno, pues es el momento para que nos desahoguemos. Más adelante iniciaremos con el segmento de la hora del despecho. Y si nos alcanza el tiempo y no se nos junta el quehacer, pues me interesa mucho platicar con ustedes acerca de la gastronomía mexicana, que siempre le rendimos tributo y que nos gusta mucho comer. El mexicano, de verdad, somos de buen diente, decimos allá, y la verdad nos gusta presumir todo aquello que salió de nuestra cocina mexicana, ¿y por qué no? Bueno, pues algunos platillos salieron nada más y nada menos que de sobras de la comida. Yo le quiero platicar cuáles de ellos hoy disfrutamos sí o sí. Yo tengo uno de ellos que es mi favorito, y yo no sabía que había salido de un sobrante de comida, pues ahora pues me gusta mucho más. Así que de eso y más hablaremos en esta mañana de sábado, ya 20 de junio, mis queridos radioescuchas de primera. Así estamos iniciando, así estamos arrancando, sean ustedes más que bienvenidos. Y arrancamos con una melodía dedicada para una querida radioescucha que nos está sintonizando. Y vámonos con esta melodía de Los Rehenes, que de verdad pues es un grupazo del recuerdo, que cómo no, estas melodías nos traen muchos gratos recuerdos y son
es música que nunca, nunca pasará de moda. Vámonos con esta, que es una de las más clásicas de Los Rehenes, y esta que se llama Limosnero de Cariño, y va dedicado muy especialmente para una de tus queridas radioescuchas. Alo, que disfrutes este sábado, que tengas un fin de semana único, espectacular. Yo no sé qué va a ser el día de hoy, si estás invitada a alguna de las quinceañeras o bodas, qué sé yo, pues bueno, que te diviertas mucho, que tengas un fin de semana de verdad único y espectacular. Esta melodía del grupo Los Rehenes, Voy y Vengo.

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1: Bueno, ya estamos de regreso, mis queridos radioescuchas de primera, y cuando son ya las 6:24, ya es tiempo del centro de la Unión Americana, y tenemos una temperatura actual, según nos marca el termómetro, de 74 grados Fahrenheit hasta el momento. 74 es lo que nos marca el termómetro, y por supuesto, ya amaneció el Valle de Brazos con bastante lluvia, porque sigue lloviendo y tenemos todavía 80% de probabilidad de lluvia para las siguientes 2 horas. Luego ya se aplaca, desaparece la probabilidad de lluvia, pero pues sentirá bastante el bochorno, porque la temperatura bajará únicamente a los 78 grados por la tarde. El índice de calor sí aumentará bastante. Bueno, pues es que sí, cuando llueve y este calorcito, pues se convierte en un sauna, ¿no? Para mañana tenemos únicamente un 10% de probabilidad de lluvia, con un 93 en la máxima, y la mínima cayendo en los 79. El índice de calor para el día de mañana se sentirá hasta 110 grados Fahrenheit. Válgame Dios, la verdad es que sí se siente bastante caliente en estos días. Bueno, ya estamos en las temperaturas más calientes del año. Seguramente eso nos espera en los siguientes semanas y el par de meses. 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Bueno, pues en otra información, en otras cosas, quiero enviar un saludo muy cariñoso para mi querida cuñada Nancy Monsiváis, que ya me rompo la chamba. Gracias, cuñada. Un placer siempre recibir tus mensajes y, claro, saber que estás en sintonía, que tengas un día espectacular. Cuídate del manejo, maneja con mucha precaución porque hay lluvia todavía en esta tormenta que nos sorprendió esta mañana en el Valle de Brazos. Bueno, pues en otra información, en otras cosas, ¿cómo va la Copa FIFA 2026? Seguramente muchos de ustedes han estado al pendiente y atentos de cada uno de los juegos que se han llevado a cabo a lo largo de la semana. Y sí, sin duda que todos estuvimos a la expectativa de lo que iba a pasar con México-Corea. Gratamente, pues, sorprendidos, vamos a decir la verdad, gratamente sorprendidos, pero también contentos por la afición coreana, que siempre son muy educados. Lo que sí nos gusta es que de repente hay lugares en los que ya se le está pasando la mano a la afición mexicana, y desde luego que esperamos que las autoridades pues vayan a prepararse ya, porque ¿qué pasará si México llega al tan esperado quinto partido? Pues imagínate la locura. Aunque supongo, y todo indica, que si llegara al quinto partido, pues sería acá en Estados Unidos, en Houston. Imagínate la locura. Pero el día de ayer también se vivió la fiebre mundialista, y ayer hubo bastantes juegos muy atractivos. Lo que sí, yo les quiero preguntar, ¿qué han escuchado de Canadá? Porque nada, ¿verdad? La verdad, las cosas, que fue el más apagado de los tres, ha sido el más apagado de los tres países mundialistas. Como que, es que ya lo he dicho, es como si en México de repente se presentara un mundial de hockey sobre hielo. Pues no, ¿verdad? No estaríamos tan tan fanáticos. Pero pues ayer viernes se vivió el segundo día de la jornada 2 de la primera fase, y arrancó con el choque de Estados Unidos con uno de los anfitriones ante Australia, en la actividad del grupo D del certamen.

Brasil pues también entró en acción para medirse a Haití en un duelo pues bastante inclinado a favor de la de los brasileños, mientras que Marruecos pues se enfrentó a Escocia. La jornada de ayer concluyó con el choque de Turquía ante Paraguay, en un partido de equipos urgidos por ganar el torneo y mantener esperanzas de avanzar a la siguiente ronda. Pero pues en el primer partido del grupo Marruecos logró una victoria por la mínima sobre Escocia, gracias a un solitario gol de Ismael Saivari. Y más tarde Brasil pues cumplió con el pronóstico, porque había varios pronósticos y le atinaron, y pues sí dio una goleada de 3-0 a Haití para su primera victoria en la Copa del Mundo, y se puso como líder desde luego del sector por la diferencia de goles. Y pues claro, el equipo de todos, el equipo de Estados Unidos, derrotó 2-0 a Australia para asegurar así su lugar en la ronda de 16avos de final en la Copa del Mundo, siendo el segundo clasificado a esta fase tras la selección mexicana. Y en el último partido del día, Paraguay logró conseguir una sufrida, muy sufrida victoria pues por la mínima sobre Turquía, para mantenerse con vida en el Mundial 2026 y pues a la vez eliminó a los turcos. Así que pues bueno, Paraguay sí se sigue con vida, aunque pues con un expulsado, y ha sido el primer expulsado de la Copa, y sin duda pues estamos viendo cosas que para todos, incluso para los que son bien fanáticos del fútbol, pues han sido cosas muy nuevas, porque bueno, cuando aparece el VAR todos tuvimos que aprender qué quería decir y qué significaba y por qué. Pero también el día de ayer presenciamos históricamente la aplicación de la ley Vinicius, y esto sí es una historia enorme, porque el jugador paraguayo Miguel Almirón se convirtió en el primer futbolista en la historia de los mundiales que ha sido expulsado por esta, la llamada ley Vinicius. Le platico, durante el partido ayer contra Turquía, Almirón discutió con un rival mientras se estaba tapando la boca, y eso no se puede, se la tapó la boca con la mano. Entonces el árbitro pues fue al VAR, revisó la acción y mostró la tarjeta roja, directito se le fue. Y la regla nació después de un incidente que en el fútbol europeo, donde algunos jugadores fueron acusados de insultos racistas y discriminatorios mientras se ocultaban sus labios para evitar que las cámaras pudieran leer lo que estaban diciendo. Entonces, por eso la FIFA decidió prohibir que un jugador se cubra la boca durante la confrontación. Sin duda que sí estamos viviendo historia en tiempo real, así que pues como alguna vez, le repito, tuvimos que aprender cuando apareció el VAR o la tecnología de línea de gol, hoy estamos viendo las primeras consecuencias de una regla pues completamente nueva que está buscando sí ciertamente combatir insultos y conductas discriminatorias dentro de la cancha. Pues dicen que no se vale, y pues Miguel Almirón ha sido el primer expulsado bajo esta ley Vinicius, y pues ya va a quedar para la historia. La verdad, las cosas es que platicaba con un amigo, yo no sé usted qué piense, siento que todo esto como que le está quitando un poco la esencia al fútbol de antes, ¿no? Especialmente esto de las pausas de hidratación, porque entendemos por qué ocurrió en Qatar, desde luego por el clima allá, imposible que no sea tan, pero además que son estadios que tienen toda la tecnología. Pero aquí en Estados Unidos sí está muy caliente, especialmente en Houston, pero por ejemplo en Dallas que es un estadio con toda la tecnología de clima y demás, hay como para qué, ¿no? Entonces sí hay esas preguntas, y pues todo apunta a que pues hay dinerito ahí invertido en la publicidad de las pausas de hidratación. Desde luego que pues se están embolsando un buen billetito la FIFA, estarás de acuerdo. Y por cierto, pues también traen un ruidero con aquello de que se rentó el castillo de Chapultepec en México, $1,000,000 de pesos creo que fue lo que pagó para hacer aquella cena.
y pues no sabemos a quién se los depositaron, porque al pueblo pues no. Pero bueno, entre otras cosas que nos da mucho gusto aprender de este mundial, hay tantas historias y tantas cosas que de verdad vale la pena platicarlas, porque aprendemos mucho de ello. Algunos ya conocíamos un poquito de la cultura japonesa y lo bien educaditos que son, formaditos, pero vaya que nos han sorprendido, o bueno, nos han dado una grata lección a todos acá de este lado del mundo, porque pues ellos recogen su basurita, incluso las que está alrededor, los fanáticos de la que siguen la afición japonesa. Pero es que esto no viene de ahora. En Japón hay dos conceptos que probablemente alguna vez les he platicado en este espacio. Uno se llama osoji u osoji, y es la costumbre de limpiar el espacio que utilizan ellos. En muchas escuelas japonesas incluso, los niños limpian sus propios salones y pasillos y los baños. Allá en Japón no tienen personal de intendencia, los niños son los que van creciendo, educándose de ese modo. ¡Qué maravilla!, ¿no? Y entonces la idea de ellos es que en cada lugar que tú utilizas, a modo de agradecimiento, no por obligación, de agradecimiento, ellos lo limpian el espacio, lo que han utilizado, y lo tienen que dejar mejor de lo que estaba. Y pues bueno, muchos aficionados dejan basura porque pues alguien más la va a recoger. Los japoneses no, ellos nos enseñan a que, pues bueno, incluso enseñan a sus hijos a que el lugar donde estás también es tu responsabilidad. Y quizás por eso, después de cada partido, ellos no ven basura ajena, ven una tarea propia. Ellos ni siquiera miran quién dejó la basura a un lado, ellos simplemente llevan su bolsita, la recogen, porque esta es su filosofía. No, un pueblo de verdad y grandeza del pueblo japonés, que sin duda vale la pena pues platicar y admirar. Pues bueno, vamos con algo de música y regreso con más historias del Mundial 2026. Voy y vengo.

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Pues ya estamos de regreso, mis queridos radioescuchas. De primera son ya las 6:41, 6:41 tiempo del centro de la Unión Americana. Y aprovecho para enviar un saludo a donde ya son que serán las casi 8 de la mañana, mi querida Gema, allá en Nueva York. Bueno, te abrazo desde acá, mi querida Gema. Espero que estés teniendo una mañana espectacular. Y sí, la verdad, las cosas es que todas estas costumbres de las que estamos hablando, la filosofía japonesa, yo creo que de todas las culturas, de todos los pueblos, hay algo que aprender. Lo platicaba con un amigo la semana pasada, con mi querido José Lanís de Sonido Latino, en el evento que estuvimos. Platicaba con él y con su cuñado y decíamos, qué interesante que de cada pueblo puedes aprender tantas cosas. Hablábamos del pueblo judío, por ejemplo, hablábamos del pueblo en la India. Y de todos tenemos algo que aprender. Pero no me dijiste, Gemma, ¿cuál es tu pronóstico? Es muy temprano, ¿verdad? Ya para dar un pronóstico de quién será el campeón de la Copa 2026. Aunque pues todos tenemos ya una... Sí, pues es que para todos los mexicanos, pues qué más quisiéramos, ¿verdad? y pues se vale, sí, siempre tener esa ilusión. La verdad lo decía al inicio y sí creo que no tenemos el mejor equipo no tenemos el mejor equipo del mundo, desde luego, pero sí tenemos un equipazo, la verdad las cosas es que sí. Y Japón, pues en este momento también, aparte de lo que tenemos que aprender de su filosofía, pues va muy bien porque pues se enfrentó a uno de los favoritos para llevarse la copa, que muchos pronósticos aseguran que será Países Bajos o Holanda, como usted le llame. Y pues Japón empató con primero con un gol y luego pues se enfrentó a la Países Bajos. Está dando una doble lección en este mundial. Dentro de la cancha pues sin duda enseñan la disciplina, que pues pocos pueblos pueden competir con la disciplina de Japón, y quizás por eso nos gusta mucho hablar de ellos y nos enseñan mucho. Pero todos ellos en realidad son deportistas muy muy disciplinados, y quizás muchos de nosotros nos hemos preguntado o creemos que ellos como futbolistas llevan una dieta muy estricta, pero la verdad las cosas es que pues sí tienen que cuidar el aspecto de la nutrición. Pero ¿qué come un jugador de fútbol? Estuvimos investigando con los nutricionistas y pues son de las preguntas que todo el mundo nos hacemos. ¿Cómo un jugador de fútbol, especialmente en una Copa del Mundo? Seguro pues usted también se ha hecho esta pregunta, porque pues los vemos correr tras el balón, correr 90 minutos del partido como si tuvieran un motor integrado, pero no. Y pues claro, con un físico también de impacto, una concentración que ya quisiéramos la mitad de esa concentración a lo largo de nuestro día laboral. Pero hoy les quiero platicar esto que estuve investigando, del gran secreto de lo que comen los futbolistas. Hay nutricionistas que los siguen a ellos y obviamente trabajan para ellos. En el deporte de élite, la alimentación pues es una pieza bien crucial y milimétrica, como las horas de entrenamiento en la cancha, la estrategia táctica del director técnico y también el descanso que tienen que tener cada noche. Todo eso tienen que ser bien disciplinados, pero la parte de la nutrición tiene que ser una nutrición bien adecuada y pues que les dé el rendimiento dentro de la cancha, pero que también acelere una recuperación muscular y disminuya drásticamente el riesgo de lesiones y que ayude a prolongar la carrera deportiva de los jugadores por muchos años. Y cada comida es parte de una estrategia cuidadosamente planeada para cada uno de ellos para llegar a condiciones físicas que estén impecables. Pero la pregunta es, ¿la máquina humana cuánta energía necesita para un partido como los que se viven en el Mundial? Pues para que se dé usted una idea, un futbolista profesional puede recorrer tranquilamente entre 10 y 13 kilómetros, imagínese usted, durante un solo partido, realizando entre 150 y 250 acciones de alta intensidad.
Y pues cambios de dirección, por supuesto, aceleraciones repentinas y explosivas. Y además, pues tienen que mantener la mente fría y concentrada por 90 minutos. Por esta razón, un jugador de élite suele consumir entre 3.500 y 4.500 calorías al día. Esta cantidad puede aumentar considerablemente en jornadas de doble sesión de entrenamiento y partidos de alta exigencia. Usted dirá, pues bueno, 3.500, 4.500 calorías no son tantas, con un desayuno de unos chilaquiles y un chilorio ya lo tenemos, ¿no? Pero no es tan sencillo, porque olvídese de la dieta restrictiva que vemos en las redes sociales, por supuesto que no. Ellos distribuyen bastante bien lo que son los macronutrientes de estos atletas, y están perfectamente balanceados. Consumen entre 50 y 60% de carbohidratos. Aquí pues va que si la avena, la fruta, y que son indispensables para mantener llenos los depósitos de glucógeno, que es lo que más gastan. Es la principal fuente de combustible del músculo. Y luego le suman un 20 y 25% de proteína de alta calidad para reparar y desarrollar el tejido muscular. Y luego le ponen también un 20% de grasa saludable, que si el aguacate y qué otra grasita saludable, el aceite de oliva, y que son necesarias para la producción de hormonas y el control de la inflamación. Uno de los mayores mitos en el mundo del fitness es que los carbohidratos son el enemigo, y no es cierto, lo hemos platicado aquí muchas veces. Para un futbolista, en realidad los carbohidratos son la base de la vida, porque sostienen los esfuerzos más intensos. Y entre sus fuentes principales se encuentran, comen arroz, comen pasta, avena, papa y camote, la tortilla desde luego, el pan integral y las frutas es lo que consumen ellos como carbohidrato. Y por supuesto la proteína entra al rescate después del desgaste para reparar los tejidos, incluyendo pollo, pescado, carne magra, huevo, yogur griego y lácteos bajos en grasa. Así que, pues bueno, la hidratación también es otro pilar, porque perder apenas un 2% del peso corporal en líquidos, pues tumba el rendimiento. Por ejemplo, estuvimos investigando la dieta que lleva en un día Raúl Jiménez. Él apenas tiene 35 años y como delantero centro, con una trayectoria impecable de 15 años de carrera profesional, desde que él debutó en el Club América, pues Raúl necesita bastante combustible, combustible puro, pero limpio. Y él en un día ahorita, que está jugando en el Mundial, en el desayuno pues le ponen una buena porción de avena con plátano y frutos rojos, y le ponen también un omelet de 3 huevos nada más. Le ponen pan integral y una taza de café para activar el sistema. Eso es lo que él desayuna. Y luego le dan una colación a media mañana, un snack, que le dan yogur griego con almendras y una manzana fresca. Luego en la comida, Raúl Jiménez come una pechuga de pollo a la plancha, un arroz blanco y verduras al vapor y aguacate para aportar esas grasitas buenas. Y ya después, antes de entrenar, él se avienta un plátano y una barra de cereal que le dan energía inmediata. Y después de que termina de entrenar, pues viene la recuperación, post-entrenamiento. Le dan un batido de proteína y fruta fresca. Y ya para la cena, pues le dan algo más limpio. Le ponen salmón, camote horneado, una ensalada verde y un kiwi, nada más uno, para cerrar el día de forma espectacular. Eso es lo que come. Y Jorge Sánchez, él apenas tiene 28 años, el lateral derecho que debutó en Santos Laguna, y suma, él tiene una década de carrera profesional y enfoca el día previo al juego, él maximiza las reservas de energía un día antes de que va a jugar. Él para su desayuno, Jorge, se avienta unos pancakes de avena con mielecita, fruta fresca y huevito revuelto. Y luego el snack de Jorge es yogur natural con nueces crujientes. En la comida le dan un plato de pasta con pollo, verduras cocidas y una rebanada de pan integral. Para la merienda le dan un plátano y una bebida isotónica para iniciar la carga de electrolitos.
Y para la cena a Jorge Sánchez le dan un filete de pescado ligero, arroz blanco, espárragos y fruta para asegurar un descanso reparador. Eso es lo que comen ellos dos, pero bueno. Y claro, pues los demás atletas también tienen una dieta pues muy parecida, pero todos muy, muy individual para todos ellos de la selección mexicana. Bueno, pues así las cosas, es lo que come un atleta en una Copa del Mundo. Vamos con algo de los comerciales y regreso en breve con una interesante moraleja en el rincón de las reflexiones. Voy y vengo.

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Cuando alguien cumple años, la vida nos reúne celebrando historias. Hoy, yo celebro dos grandes historias. Te celebro a ti, querida cuñada. Una mujer que ha sabido sembrar cariño, paciencia y fortaleza en quienes te rodean. También celebramos a mi querido sobrino, mi orgullo, que llega ya a sus 21 años. Una edad en la que los sueños parecen abrir sus alas y el futuro se presenta lleno de muchas posibilidades para él. Los cumpleaños son mucho más que una fecha en el calendario, no. Son una pausa para mirar atrás y agradecer. Agradecer por las risas compartidas, por las pruebas que hemos superado como familia, por las personas que nos han tomado de la mano cuando el camino, a veces, querida cuñada, se ha vuelto difícil. Porque cada año que vivimos es una página más en la historia que Dios sigue escribiendo en tu vida. Y si algo he aprendido con el paso de mis años, es que la verdadera riqueza no se mide en lo que tenemos, se mide en las personas que caminan a nuestro lado, en una familia que nos abraza, en una palabra de aliento, en una mesa que compartimos, en un corazón que agradece. Mi querida Nancy, mi querido Juanito, hoy no solamente celebramos los años que ustedes han vivido, celebramos también todo el bien que han dejado en la vida de quienes les amamos. Que nunca pierdan la capacidad de sonreír, de soñar, de creer y de confiar en que los mejores capítulos apenas se empiezan a escribir. Porque Dios, mi buen Jesús, todavía tiene muchas bendiciones preparadas para ustedes. Hoy, Padre bueno, quiero darte gracias por la vida de Nancy y Juanito. Gracias por cada amanecer que les has regalado, por cada experiencia que los has fortalecido y por cada persona que has puesto en su camino. Bendice sus pasos, bendice sus proyectos y sueños. Cuando lleguen tiempos de alegría, permite que nunca olviden agradecer. Y cuando lleguen tiempos difíciles, recuérdales que nunca caminan solos, porque tú, Señor, vas delante de ellos abriendo camino y sosteniéndolos con tu amor. Llena su casa de salud, de paz y de prosperidad. Protégelos de todo mal y concede que siempre encuentren razones para seguir adelante con esperanza. Que los años que vienen sean años de crecimiento, de bendiciones y de momentos inolvidables junto a quienes les amamos. Te lo pido con un corazón sumamente agradecido. Feliz cumpleaños, querida cuñada.

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del centro de la Unión Americana. Tenemos una temperatura actual, según nos está marcando el termómetro, sigue en 74 grados Fahrenheit hasta el momento. Sigue lloviendo también en algunas partes del Valle de Brazos. Tome sus precauciones en el manejo. Y la temperatura más tarde seguirá aumentando hasta llegar a los altos 89 grados, bajando por la noche en los 77 grados Fahrenheit. Para mañana tenemos una temperatura máxima de 93, la mínima cayendo en 79. Sin probabilidad de lluvia, será un día bastante bochornoso. 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Bueno, pues seguimos hablando de todo lo ocurrido a lo largo de la semana en la fiebre mundialista que se está viviendo mayormente en México y Estados Unidos. ¿Estará usted de acuerdo? De Canadá como que se anda medio apagadona la cosa. ¿Estará usted de acuerdo? Pero bueno, historias que nos da gusto conocer, porque son historias de seres humanos que quizás la tenían un poco complicada en su vida, y ahora los vemos jugando en un mundial, y claro que nos interesa saber cómo llegaron ahí y por qué son tan importantes e interesantes esas historias. Pues bueno, antes no los conocíamos y ahora pues los venimos conociendo gracias a esa parte muy humana. Hablemos de Ghana, el goleador de Ghana, que en el minuto el héroe fue Caleb Jirenki, un mediocampista de apenas 20 años, este ganés. Y pues bueno, Ghana y Panamá estaban empatando sin goles justamente allá en Canadá, en Toronto, bajo la lluvia, en un partido pues que estaba muy cerrado. Y cuando pues ya todo parecía que terminaba, pues se llegó la jugada de contragolpe. Y entonces marcó en el minuto 95 para darle la victoria a Ghana. Y fue uno de los goles que cambiaron por completo el mundial, porque lo emocionante aquí no fue solamente el gol, fue que el debut mundialista de ambas selecciones en este torneo. Y Panamá pues estaba a segundos de conseguir un punto histórico. Ghana venía con muchas dudas, necesitaba desesperadamente una victoria, y el estadio pues explotó, los jugadores celebraron como si hubieran avanzado de ronda. Pero vale la pena hablar de este jugador, porque son países que sin duda la tienen bien complicada, porque son países que tienen muy pocos recursos, que les hubiera gustado, por ejemplo, a él tener a su familia acá y no se pudo. Supimos de otros jugadores que también en las mismas circunstancias y la familia pues no pudo acompañarles, porque la multa que les ponían para la visa para entrar a Estados Unidos, particularmente en Estados Unidos, pues era muy alta. Entonces muchos de ellos no la tuvieron. Y creo que todas estas historias es lo que vale la pena recopilar de la Copa del Mundo, que además México, de verdad, nos encanta celebrar. Siempre buscamos un momento para celebrar, un motivo. Y siempre hay que tener en cuenta de que cuando atraemos energía positiva, cuando pensamos en cosas positivas, pues también la vida la vemos diferente. Y no estamos diciendo que hagamos de la vista gorda respecto a la realidad que ocurre, y hay mucho por lo cual podemos quejarnos, sí, desde luego que sí, pero creo que es un momento en el que también nos hace falta tener ese respiro y esa alegría que se vive dentro y fuera de la cancha. Explíquenme en México cómo un pato se puede hacer tan famoso simplemente porque lo vieron caminando en la Avenida Reforma con su camiseta de México. Y ahora el pato Merlín, todo el mundo lo quiere tener en todas partes. Y a mí lo que me parece más interesante de esa historia es que los dueños de este pato, y seguramente usted ya lo ha visto porque se ha hecho cualquier cantidad de videos virales respecto a él, pues ya seguramente ha visto que la dueña es una vendedora de aguas frescas, y su hijo muy humilde, la chava, y aparte se ve que tiene un gran carisma. Y pues ahí la traen, parece ser que tenía una cita con la FIFA, no sé qué quieren hacer con ella.

Y pues sí, ya le consiguieron abogado para que fuera a ver y que no se la vayan a transar. Quién sabe qué vayan a hacer con la imagen de Merlín. Y esto solamente ocurre en México. Creo que también en ese sentido, México nos hemos llevado una palomita en la hospitalidad que siempre caracteriza al mexicano. Desde luego, es muy triste ver cómo selecciones como la selección de Irán. Es muy triste y no podemos no pararnos a pensar en ellos, en lo difícil que ha sido para ellos después de un partido tener que pasar 5 horas que los requisen durante 5 horas cuando ellos quieren ir a descansar. Esto ha sido muy triste, desde luego. Pero luego volteamos a ver que el pueblo mexicano lo recibe y que el pueblo mexicano nos presentamos ante el mundo como un país muy hospitalario, porque eso es lo que somos. Entonces creo que sí es un momento en el que debemos de sacar a relucir esos adjetivos positivos que tenemos como mexicano, y la verdad son cosas que nos ponen muy contentos y nos da mucha alegría. Y también se viralizó un video del pueblo iraní donde pues le dan gracias a México por este recibimiento y cómo ellos se han sentido tan bien acogidos el pueblo mexicano. Pues sin duda que son cosas, notas muy bonitas que nos interesa compartir con usted. Pero bueno, más adelante tendremos la posibilidad de seguir platicando acerca de todo esto que ocurre en el Mundial. Para quienes vayan a viajar a Houston, pues sí, hay bastante tráfico, la verdad, las cosas, pero pues todo tranquilo por allá. Simplemente pues tome todas sus precauciones. Hoy estará jugando Holanda, que es uno de los favoritos. Estará enfrentándose a Suecia y esto viene siendo a las 11 de la mañana. Empieza el juego de Países Bajos u Holanda, como le guste llamar. Luego a las 2 de la tarde se enfrenta a Alemania, Costa de Marfil. A las 6 de la tarde se enfrentará Ecuador y Curazao, que Curazao también se ha llevado todas las palmas porque ellos ya ganaron. Ellos se la han pasado en pura celebración y nos da mucho gusto ver sus videos, la energía tan positiva que trae este equipo de Curazao. Qué bien bailan, la verdad. Y luego el último partido del día de hoy es a las 10, ¿qué? A las 8 va a ser Túnez, Japón. Es el último partido del día de hoy. Pues son los enfrentamientos. Seguramente, pues todos los fanáticos estarán a la expectativa. Y el más interesante, me parece a mí, que va a ser desde luego el de Holanda. Vamos a ver cuál es el resultado de Holanda es Suecia. Bueno, pues vámonos al siguiente corte musical y regreso en breve para seguir platicando de la fiebre mundialista. 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
4: Bueno, pues ya estamos de regreso, mis queridos radioescuchas de primera. Son ya las 7:23, 7:23, tiempo del centro de la Unión Americana. 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Bueno, pues en otra información, en otras cosas, para quienes apenas van a desayunar, a quienes ya están almorzando o tienen planeado, hoy queremos platicarle de aquellos platillos mexicanos de los cuales nos sentimos bien orgullosos, porque el mexicano, pues somos de buen diente, le decía, y también nos gusta mucho presumir nuestra gastronomía, porque es muy válido. Somos un pueblo que nos gusta presumir aquellas buenas cosas que tenemos, pero muchos de los platillos mexicanos han nacido de sobrantes o de escasez, cuando había cierta escasez en los alimentos. Y pues le va a sorprender a usted, porque por lo menos yo soy uno de mis favoritos. Ahora me entero que nació de esos sobrantes, y sin duda que pues seguramente es el favorito también muchos de ustedes, los chilaquiles. Pues bueno, le platico, los antecedentes de los chilaquiles se remontan a la época virreinal, cuando las tortillas del día anterior se reutilizaban para evitar desperdicios. Entonces, eran un desayuno que era muy popular entre las familias de escasos recursos, que aprovechaban salsa, el quesito fresco, desde luego, y cualquier proteína disponible para transformar esas sobras de tortilla en una comida completa. La verdad que es uno de mis desayunos favoritos y casi de cualquier potosino. Pero vámonos con los tacos de canasta, que son muy particularmente para el Estado de México. Pues bueno, su origen se encuentra en el siglo XX en la comunidad de San Vicente Xilochoquintla, en Tlaxcala. Los vendedores preparaban tacos de papa, de frijol o chicharrón, porque eran ingredientes económicos y fáciles de transportar. Los llevaban en una canasta, y la canasta pues permitía que se mantuvieran calientes durante largas jornadas para los trabajadores, desde luego. Y ahí es donde nacen los taquitos de canasta. Y de, pues bueno, muchos la verdad que los extrañamos, porque no hemos encontrado unos que sean auténticamente de canasta. La sopa de tortilla nació como una receta de aprovechamiento en el centro de México, en una época donde desperdiciar comida pues no era válido, era impensable, porque había mucha escasez en el pueblo mexicano. Y entonces ahí es donde nace la sopita de tortilla. ¿Y qué me dice usted de los frijoles refritos, especialmente si son con manteca de puerco? Pues desde la época colonial, los frijoles han sido una de las principales fuentes de proteína para amplios sectores de la población. Hacer los refritos permitía aprovechar los que sobraban del día anterior sin que se echaran a perder, y pues así se conservaban más y se convertían en el nuevo platillo. Ahí nacen los frijoles refritos. Y la siguiente semana pues estaré platicando de otros platillos que seguramente usted también los tiene en su comedor, los tiene en su mesa como unos de sus favoritos, y pues nacieron de sobrantes. Así que pues bueno, eso es algo de lo que el mexicano nos gusta presumir, porque pues sí, somos de buen diente y tenemos buenos platillos mexicanos. Y bueno, pues ya está aquí mi querido Pipiripao, que ha llegado ya aquí a cabina preparándose. También ya él pasó a una de las taquerías de la localidad para pues su desayuno, y se prepara para pasar con ustedes el resto de la mañana, ¿verdad, mi querido Pipiri? Está ya alistándose para lo que viene el resto de la mañana. Un día bastante lluvioso en la mañana, pero parece que ya dejó de llover y ya terminó la probabilidad de lluvia para el resto del fin de semana. Lo que sea que vayamos a hacer, pues que sea algo muy muy productivo, y que sea en familia, pues mucho mucho mejor, ¿verdad? Y pues ya se prepara aquí mi compadre Piripao para... Mi Pipiri, ¿cómo estamos? Buenos días.
5: Buenos días, mi estimado. ¿Cómo está la gente por ahí de Matehuala, San Luis Potosí?
4: Estamos un poquito más arriba del 100, muy contentos por la semana, que hemos tenido una semana muy productiva. Y también con buenos resultados en el ambiente futbolero, ¿verdad?
5: Hablando de... Estabas hablando de comida, ¿verdad?
4: Estamos hablando de...
5: Ahorita me acabo de serruchar unas quesadillas, compadre.
4: ¿Qué te reempuchaste? ¿Unas quesadillas? ¿De qué?
5: Con huevito rojo.
4: Huevito rojo. Luego una quesadilla con huevito rojo aparte, ¿no?
5: No, adentro, compadre. Quesito y huevo adentro.
4: Frijolito, ¿de dónde te las hicieron?
5: Oh, pues ¿a qué te digo?
4: No, las taquerías locales.
5: Otro rollo. Pero te tengo una notición, mi estimado, hablando de lo que es el Mundial.
4: Sonar noticia, a ver.
5: Sabemos que el juego 3 va a ser en México, ¿verdad?
4: Va a ser en la Ciudad de México, en el Estadio Azteca, que siempre la vamos a llamar así.
5: ¿Y en dónde crees que va a ser el número 4, mi estimado?
4: Al parecer va a ser en Houston.
5: No, señor. El número 4 sería el día 30. ¿En qué cae el 30, compadre?
4: El 30 es martes.
5: ¿Martes?
4: Sí.
5: Ya confirmado, el día 30. Martes 30. A las 8 de la noche, México va a estar recibiendo en México, Ciudad de México, en la fase del grupo, el que quede entre 2 y el 3.
4: Ok, sí, sí.
5: Porque ya estamos hablando de número de 16 avos, ¿verdad?
4: 16 avos.
5: Entonces, ya México como quedó en primer lugar, ya calificó, y va a ser en la Ciudad de México el juego número 4. Todavía vamos a ver con quién va, porque todavía no sabemos quién entre entre el 2 y el 3 de los otros grupos.
4: Los otros grupos. Pero ya se barajan varias posibilidades, ¿verdad? Entre ellos puede ser que también sea Holanda, uno de los posibles.
5: Fíjate que ¿Te recuerdas aquel penal, verdad?
4: Es muy temprano, ¿verdad? Porque
5: sí, sí, son y muchos, ¿no? ¿Te recuerdas aquel penal que no era penal y que sabes que hiciste un des?
4: Nos dejó bastante heridos a la comunidad.
5: Ahora, a ese país, mi estimado Bo Galán, lo llaman como por cuatro nombres diferentes.
4: Sí.
5: le están diciendo que es Países Bajos.
4: Países Bajos.
5: ¿Ya? Le están diciendo que Netherlands.
4: Países Bajos.
5: Netherlands. Y le están diciendo la máquina naranja. Eso ya son tres.
4: Aficionados, sí, okay,
5: le tres. Llaman así, ajá. Pero realmente el nombre de él es Holanda.
4: Sí, sí, sí.
5: Incluso que yo me acuerde, en aquellos años, mi estimado, en México se hizo muy famoso un helado Holanda.
4: Sí, sí.
5: ¿O no?
4: Que no tenían nada que ver con el país, pero sí. ¿Y todavía existirán aquellos helados?
5: Todavía, mi estimado, todavía se venden esos helados Holanda en México.
4: Sí, sí, sí.
5: Pero yo espero que no, yo, vamos a ver quién entra por allí entre el sorteo, entre el 2 y el 3 de la fase de grupos. Y México, yo quisiera que ganara los tres, pero ya hay mucho conformismo entre los mismos comentaristas, el técnico, donde hablan con él allí, y que él va a hacer un cambio de jugadores y que no sé qué, que porque ya, según ya, como ya están en el tercero.
4: Hay una cosa que estuve viendo en una conferencia que dio Aguirre, y me pareció muy interesante porque le preguntaban a él cuál de sus jugadores era el mejor jugador. Él decía que todos, que en realidad él iba a tratar de meterlos a todos, y es lo que está haciendo, ¿no?
5: Está jugando todos. Es que no es, esa no es la solución para México. La solución no es poner todos los jugadores. Llevas titulares y llevas banca. Si tú recuerdas, hace días Romo se metió en un problema muy grande y mucha crítica muy, muy negativa hacia él. Por lo que comentó, y sí, ahora sí, que metió el gol, pues qué bueno que lo metió, ¿verdad? Pero yo pienso que deben de enfocarse los 11 que van a estar y no estar calando a ver quién. Si ya es Tala el titular y va a jugar todos los que va a jugar, sí, que los juegue. Al menos que sufra una lesión, entonces sí pueden cambiarlo, mi estimado. O un jugador que también esté lesionado, pero tiene. Sí, sí. Para eso está la banca. Pero debe haber un 11 inicial, mi estimado, todo el tiempo, no estar cambio y cambio.
4: Pues la idea del director técnico es esa. Y supongo que también nos espera que va a haber varios cambios en este siguiente partido. Según lo que ha dicho, yo creo que sí los va a haber. No sabemos si en esta ocasión sí vaya a meter a Ochoa o quién sabe.
5: Si yo fuera el técnico, o tú fueras el técnico, pero como él es el que manda.
4: Es el que manda, es el que dice.
5: Es el que manda, uno puede decir esto y el otro. Yo en mi forma de ver las cosas, yo cambiaría a los dos Jiménez. Los dos Jiménez son bala quemada. ¿Qué andaba haciendo el Memote en el día de Corea? No hizo nada. En cambio, están los chavalos como Mora, está. ¿Por qué no ponerse? Según el Hormiga González, era el mejor en Chivas, metía algo. Fue, creo, uno de los goleadores, sí, sí, individuales de las Chivas. Y nada, mi estimado, ¿por qué llevar la gente y no usarla y estar siguiendo usando?
4: Pues no sabemos cuál vaya a ser su alineación para este próximo partido. Y pues la verdad, las cosas que sí nos tienen muy.
5: Como ya está seguro el tercer juego, él va a meter a quien quiera. O va a poner.
4: Sí.
5: Toda la banca y va a sacar todo, no sé, pero no está bien que haga eso. Debe de darle a los 11 para que sigan aprendiendo y sigan entrenando los 11 juntos y se hagan más fuertes. Y a México lo que le falta es una mente goleadora, mi estimado, no hay goles.
4: Pues hablemos entonces, México ya nadie le quita el primer lugar del grupo, eso es imposible. Pero, ¿cuál podría ser el mejor resultado ante Chequia y cuál podría ser el peor resultado que pudiera tener México? No hablemos del primer lugar, ya nadie se lo quita, pero ¿qué esperamos? ¿Que México gane, empate o pierda?
5: Para mí México va a ganar. Ajá. Para mí, ¿verdad? Si gana, excelente, sería 9 puntos. Nunca lo han hecho en un mundial 9 puntos.
4: ¿Eso nos acerca más al tan esperado quinto partido?
5: Al cuarto, hay que hablar del cuarto. Pasando el cuarto, entonces ya vamos al quinto, al sexto y al séptimo. Pero el chiste es enfocarnos primero ahorita en el tercer juego. Aunque ya esté seguro el juego, ya está seguro, ya nadie te lo quita.
4: Sí.
5: Te lo podía quitar Corea. Si México pierde y Corea golea a Sudáfrica.
4: Pero quizás muchos a lo mejor no entendemos esa parte. Hemos escuchado que en este mundial ya no tiene nada que ver la diferencia de goles. Más bien el puntaje es lo que está llevando a consideración. Es decir, escuchaba a un comentarista que decía que no importaba si México ante Chequia perdía 10-0, que Chequia le metiera 10 goles a México, uh-huh, y que Corea en su caso metiera 5-0, que de todas maneras México seguiría.
5: No, señor, ahí ese comentarista está erróneamente mal.
4: Decía que nos olvidábamos de los goles. Decía que eso ya no.
5: Si México se queda con 6 y Corea llega a 6, pero mete 4 o 5 de diferencia de México, Corea se va al primer lugar. Entonces sí, la sede de México cambiaría a Estados Unidos o a Canadá.
4: Pues, ¿y entonces eso nos daría un rival más fuerte? O más,
5: más fuerte, porque estarías tú como número 2 y te enfrentarías al número 1 de la fase de grupos. Te enfrentarías una Argentina, una Alemania, un Brasil. Inglaterra. ¿Me entiendes?
4: Sí, sí. Pues bueno, vamos a ver vamos a ver qué nos regala la selección mexicana.
5: Exactamente, mi estimado. Te voy a decir lo que son las cosas, como se dice en el Matehuala, San Luis Potosí. Como son las cosas, ¿ok?
4: A ver.
5: Mira. Déjame ver aquí. Aquí tengo Mira, mi estimado, aquí tenemos que México tiene 6 puntos.
4: Sí, sí, sí.
5: Con más 3. Son los goles que ha metido. Aquí, mira. Corea tiene 3 puntos, pero solamente ha metido un gol, entonces tiene 0.
4: Sí, sí.
5: Estos dos ya están en 1, mira. Todos tienen números negativos, los dos. Tanto República Checa como República de Sudáfrica.
4: Sudáfrica, sí.
5: Entonces
4: sí.
5: Corea, si quedaran 6-6, para que le tumbe el puesto número 1 a México, tendría que meter 4 goles para poder ser número 1.
4: Muy bien.
5: Entonces, todo puede suceder, pero yo digo que sí, es muy difícil.
4: Sigo, creo que estamos viendo un mundial que nos está dando muchas sorpresas. Y sí, todo puede suceder, todavía estamos muy temprano para pronosticar una posible final, desde luego estamos muy lejos.
5: No, México va a ser campeón, mi estimado. México va a la final.
4: Es lo que muchos dicen, ¿verdad?
5: No muchos, el brujo mayor de ahí de Apodaca, él ya lo
4: los Simpson pronosticó. También, los Simpson pronosticaron, ¿verdad? Fíjate, estaba leyendo, es que parte de lo más interesante de todo este mundial es todo lo que nos regala de conocimiento alrededor. Estaba viendo un científico, él es cero futbolero, pero se me escapó ahorita el nombre, estaba leyendo sobre él, muy interesante, porque en los 3 últimos mundiales él ha pronosticado quién iba a ganar y lo ha logrado, y él hace una suerte de números y no sé qué más, y ya dio quién va a ser el ganador en este.
5: ¿Quién va a ser?
4: Él dice que Holanda.
5: Helados Holanda.
4: Él dice que Holanda. él junta. Te voy a conseguir toda esa información, la voy a traer la próxima semana. Porque me pareció muy interesante este científico que sí, le ha atinado las 3 veces.
5: A las 3 veces. Oye, lo que sí te digo que en el próximo juego de Argentina,
4: ajá,
5: si juega Messi y mete gol, estaría superando en todos los mundiales al mejor goleador.
4: Oye, sí es cierto que te interrumpa. ¿Cierto que este cuate es un sangrón de primera? Que es de que tiene una pésima actitud. He escuchado y hemos visto videos.
5: Fíjate que ahora que estuvo aquí en el colegio, sí, algo que no me gustó a mí, vuelvo y insisto.
4: Sí, sí, sí.
5: Aunque si tuviera lastimado y un buen técnico y él una buena actitud. Fueron a verlo más de 92 mil personas, mi estimado.
4: Sí, sí, sí.
5: Muchos de ellos niños y todos con su... Tú mirabas allí en Cafio el número 10 en todas las personas. Incluso hasta había hondureños que traían el número 10 de Messi.
4: Sí, se veían... Sí.
5: ¿Ok?
4: Sí, sí, sí.
5: Si él hubiera sido Messi de verdad, un ser humano que de verdad...
4: Sí, sabíamos que no iba a jugar.
5: Ey, yo entro, ¿sabes qué? Ponme en una esquina, sí. Allí me paro, me avientan el balón de lejos, sí. Lo paro y lo aviento para que no se me acerquen y lo aviento. Sí, es toda la actitud que ha sido. Sí, otra de la actitud más que a mí no me gustó, el lanzador de los X, Reed, sí, Maciel Reed se llama, ¿verdad?
4: Johnny Maciel.
5: Lo tuvo que esperar allí cerquitas de donde está el túnel allá abajo, allá donde está todo, mi estimado, para tomarse la foto con él y regalarle la camiseta de él. ¿Tú crees que Messi se la va a poner?
4: Ya la debe haber utilizado para otra cosa. Pero he escuchado, y creo que es parte de lo que estamos... estaba escuchando un árbitro mexicano que está... Él ya se retiró, se me escapa el nombre. Y lo estaban entrevistando esta semana en un programa de radio mexicano. Y él platicaba que él había arbitrado dos veces a Messi. Y que en una ocasión le dijo... Tú sabes, que lo amonestó. Se me escapa el nombre de este árbitro. Y dice
5: que... ¿No sería Shaquille Drácula?
4: Parece que sí, lo estaban entrevistando. A ver, dame nombres.
5: ¿Cómo se llama? Que está dando ahorita...
4: Escuché la mitad de la entrevista y decían su nombre. Y bueno, él platicaba que en la ocasión que le tocó amonestarlo, que Messi le dijo, ¿sabes a quién estás amonestando? Al mejor jugador del mundo estás amonestando. Y dice que él le respondió, sí, lo sé. Pero, ¿tú sabes quién te está amonestando? El mejor árbitro del mundo.
5: Oye, también creo, no sé si es el mismo árbitro que también expulsó al francés.
4: ¿Cómo se llama este árbitro?
5: Al francés que dio un cabezazo, también lo expulsó en un mundial.
4: Haber sido él.
5: Archundia.
4: Sí,
5: Archundia.
4: Ese mero. Estaban entrevistando, qué buena entrevista se aventó. No, es que a mí me gusta mucho todo esto, Pipiri, porque quienes no somos como tú, que eres futbolero, te miras todas las liguillas... Cada 4 años disfrutamos muy bien el fútbol, la verdad sí, porque esta parte humana, todo lo que tenemos que aprender alrededor, las historias, padrísimo, padrísimo.
5: Aquí en Estados Unidos, nadie sabía que era fútbol, sabían que era soccer,
4: ¿verdad? Y todavía están como que...
5: Y fíjate que ayer, que ganó Estados Unidos, si vieras cómo la nación se desbordó en diferentes partes de...
4: Es otro partidazo, ¿no? ¿Entiendes? Estuvo muy bueno. Y la verdad las cosas que es el equipo de todos, ¿no? Entonces también es un equipo que también estamos apoyando.
5: Si Messi llega a meter un gol, uno más, va a romper la estadía de un mentau...
4: Sí, ¿cómo se llama ese otro?
5: Marlowski Close.
4: Que seguramente sí, ¿verdad? Seguramente sí.
5: Sí, pues ya, o sea, el primer juego metió 3.
4: Sí.
5: 3. ¿Qué esperas que metan en los próximos?
4: Sí. Y entonces, continuando con esto de que sí es un sangrón, el árbitro mismo le preguntaban quién había sido en sus tiempos alguien que también consideraba, y dijo que Hugo Sánchez también había sido un jugador muy bueno, pero que sí era medio sangrón, que porque él sabía muy bien, decía que Hugo Sánchez, él sabía hasta dónde estaban los límites de ellos como jugadores y de los árbitros como árbitros. Y por eso él aprovechaba todo ese conocimiento. Y de los caballeros, él le llamaba caballeros en el fútbol, mencionaba sin duda a Cristiano Ronaldo. Decía que...
5: Y mira, en el grupo D, que está Estados Unidos tiene 6, Australia tiene 3 y Paraguay tiene 3. Turquía ya está eliminado.
4: Sí, sí, sí.
5: Ya está fuera del mundial.
4: Sí.
5: Él nomás va a cumplir con el juego que viene y es todo.
4: Y Paraguay pues se quedó sin uno, ¿verdad?
5: Ajá.
4: Vinicio.
5: Déjame te busco en donde está.
4: Entonces, Estados Unidos viene siendo el primero en su grupo, ¿no?
5: Sí, ya está.
4: Ya nadie se lo quita.
5: No.
4: Está igual que México, ¿verdad? Ya sí. Pasaron a la siguiente.
5: Uh, te quiero dar en donde está el grupo, en donde está Argentina. Argentina, a pesar de que van uno, todos han jugado uno, Argentina tiene 3 y Austria tiene 3. Entonces, los demás tienen 0.
4: Okay.
5: Entonces la pelea va a ser entre ellos dos, cuál de los dos se queda en primer lugar también para ser sede ellos.
4: Hacia Argentina o Austria.
5: Siempre es bueno ganar el número uno para poder ser sede tú y tener más confianza en el equipo.
4: Sí, porque estás jugando en sede. ¿Y el grupo de Holanda cómo va?
5: El grupo de Holanda, de lados Holanda. Y bueno, fíjate que te lo iba a buscar en el grupo H, ¿verdad? Pues ahí está Holanda.
4: No, está Holanda. Búscalo en el, ¿cómo se llama? En la N de Netherlands. Juegan hoy Holanda, Suecia.
5: Brasil, en el grupo C. Sí. Está, fíjate. El que le dio la sorpresa a Brasil fue Marruecos y ganó también Marruecos, mi estimado.
4: Los marroquíes.
5: Están 4-4 con Brasil y Marruecos. Haití, yo creo que ya Haití ya es adiós, papá.
4: Ellos también nomás trajeron sus historias muy padres, ¿verdad? Pero ya está ahí. Ajá. Sí, pero no, qué historias también de todos jugadores haitianos.
5: Oye, pero ¿cómo tendrán escrito a helados Holanda?
4: Netherlands.
5: ¿Netherlands?
4: Sí. Netherlands es el nombre oficial de ellos.
5: No, aquí está, compadrito.
4: ¿Cómo se llama?
5: Holanda, con un punto.
4: Ok, tiene un punto.
5: Un punto, y está para quedar en uno de los tercer número de grupos. O sea que Holanda puede a lo mejor tiene razón, fíjate que puede quedar con México en el cuarto juego.
4: Es una de las posibilidades.
5: Porque, óyeme, pues.
4: Es una de las posibilidades. Y pues va. Bueno.
5: Y aquí está, mira. Grupo de 3. Aquí está. Sí. Holanda con un punto nomás. Empató.
4: Pues sí, es uno de los posibles candidatos a enfrentarse a México, pero. Pues bueno, ya veremos.
5: Y va a ser el día 30, mi estimado.
4: Martes 30.
5: Escríbelo allí, ponlo allí.
4: Ya lo tenemos bien apuntado.
5: En México, en Ciudad de México, en el nuevo estadio Banorte.
4: Que le llamaremos siempre toda la vida Estadio Azteca.
5: Estadio Azteca, ¿verdad?
4: Estadio Azteca, pues es que es de nosotros, es del pueblo, es el Estadio Azteca.
5: Claro que sí.
4: Y siempre le llamaremos así. Pero sí, yo creo que, oye, hablando de la parte de la parte bien positiva que tiene el fútbol, pero hablemos de la parte que creo yo que le está quitando la esencia al fútbol, especialmente o particularmente esto de las pausas para hidratación. ¿Tú las crees necesarias aquí? Bueno, en Houston está un calorón tremendo, pero en un estadio como el de Dallas, explícame. ¿Es necesario?
5: ¿Sabes quién está mandando en cualquier deporte? ¿Sabes quién está mandando en cualquier deporte, compadrito? ¿Quién manda?
4: Pues los anunciantes, me imagino, ¿no? El dinero, el billete, los anunciantes. Y es por eso, se ha escuchado que lo patrocina que Gatorade.
5: ¿Sí?
4: Ahí levantamos el golazo también.
5: El golazo. Mira, mi estimado, en cualquier juego en México, en cualquier juego... Hay una... Es que a veces uno no puede hablar muy, muy claro, ¿me entiendes aquí?
4: Sí, sí.
5: Pero hay un lugar donde tú apuestas. Si tú dices, va a haber 10 tiros de esquina, hasta allí estás ganando en el juego en tiros de esquina.
4: Sí, sí, sí.
5: Y apuéstale a que van 3 tiros de esquina. Y sale el 4, y apuéstale al 4, y al quinto, y, ¿me entiendes?
4: Sí, sí, sí.
5: ¿Cuándo mirabas tú eso antes? Eso no cuadra en el fútbol.
4: Sí, pero en ese caso no sería mejor que... Porque son momentos que también aprovecha el director técnico para platicar con el equipo.
5: Para eso tiene el intermedio
4: por eso te digo.
5: De uno y segundo sería, tiempo.
4: Si se van a hidratar, que separaran al director técnico, no tendría por qué, ¿verdad?
5: No, está muy mal eso, donde... ¿no? De la hidratación está muy mal.
4: Y,
5: es como,
4: y siento que hasta les quita concentración a los jugadores.
5: Es como si en el boxeo traen uno al mal, trae a puros madrazos, mi estimado. Y lo paran para darle
4: Para que aguante más.
5: Va a darle agua para que aguante.
4: Sí. Pues sí, en este caso, sí, los desconcentra. ¿Eh? Y yo entiendo que cuando fue lo de Qatar, pues sí, me imagino que el clima ya no se presta. Pero aquí, te digo, hay estadios. En Canadá, explícame. En Canadá, pues, ¿como para qué? No, es cierto que sí, como que esa parte sale...
5: ¿En Jalisco estaba, qué, a 38 el día del juego?
4: Todavía está pasable, 38, ¿no? Centígrados.
5: ¿Por eso de allá?
4: Sí, sí, sí.
5: ¿Aquí cuánto es? ¿Como 90?
4: Todavía está pasable, no menos.
5: ¿Menos?
4: 86, por ahí, sí.
5: ¿Por ahí?
4: Está pasable, no. El de Houston está terrible, porque en Houston, pues, por la humedad. Entonces, ahí sí está feo. Pero, de todas maneras, siento que sí se desconcentran los jugadores.
5: No, y a lo mejor tienes tú razón, mi estimado Galán, porque ya ahorita en los trabajos afuera, el patrón tiene que darle un break a sus trabajadores cada, ¿qué? Una hora, cada dos horas.
4: Pues, ¿y lo harán?
5: Bueno, yo no sé, ¿verdad? Pero... Yo no sé, pero están diciendo que es la nueva regla de que...
4: A que nos hablan los radioescuchas, nos cuenten si acaso su manager, el capataz, les da chance.
5: ¿Tú crees que estés ahí en el restaurante donde está el grillo, está bien caliente, y estás con todas, con 20 hamburguesas y... ni tu break porque está muy caliente.
4: No, pero fíjate, no, mis respetos para las chicas que trabajan en las cleaners.
5: También, no, muy caliente, mi estimado.
4: Mis respetos. Porque es todo el día y ahí sí, pues no creo que les den su brequecito. Pues sí, los normales, ¿ah? Pero hasta ahí. En la pollera también, en el área de al inicio de Ibis, ¿no? Ahí sí, bien caliente.
5: Pero yo tengo entendido que allí, mi estimado, a lo mejor digo cosas que yo he escuchado, me lo han dicho cara a cara, compadre, que ahí hasta ni permiso les dan ir al baño. Ahora, para tomar agua.
4: Menos, ¿verdad? No, sí, pues es que esa. Son trabajos bien pesados, trabajos duros, y sí deberían, porque ya no está hablando radio escucha.
5: No le contestes, porque a lo mejor puede ser Carolina, compadre, como la vez pasada.
4: No, ya habla la hotline.
5: Si vieras qué reñada me dio el otro día, compadre.
4: Te lo merecías. Oye, yo le dije, no lo voy a reñar porque por si sí se le subió la azúcar.
5: Antes me la cuchillaste, no. Ya sé con qué amigos cuento uno aquí, mi estimado.
4: No, pero yo me fui preocupado, pues, y dije, se me subió la azúcar, no sé.
5: Bréseme. Casi se me altera el corazón, mi estimado.
4: A ti te regañó Carolina, a mí mi mamá dijo, no estás tratando así pipiri, porque...
5: Ahí está, mira, uno tiene que ir o defienda, pero, ¿verdad? A mí me defendió doña... ¿Se va el nombre de tu amoye?
4: No, Severa.
5: Doña Severa.
4: Sí, sí, sí.
5: Y a ti te defendió la mera mera de aquí, pues, ¿qué es eso? No, hombre.
4: Oye, hablando de patronas, hoy vas a estar en la patrona taquería, ¿verdad? En el 3151 de la Valle Crest.
5: A las 11, los primeros 10 padrecitos que lleguen, los papuchios de papuchios.
4: ¿Padrecitos sacerdotes o padrecitos qué?
5: No, pero es que un sacerdote no es padrecito.
4: Así le decimos.
5: Bueno, así le decían antes, pero... La palabra correcta, si yo no me equivoco, que nos decían en el seminario, mi estimado Galán.
4: Cura.
5: Tampoco.
4: Cura la decían por curato, porque es donde...
5: Bueno, pero tampoco es cura, fíjate.
4: A ver, ¿qué es?
5: ¿No te la sabes?
4: La palabra correcta.
5: Correcta, la de que es la que es bíblica.
4: ¿Qué es bíblica?
5: Uh-huh.
4: A ver, dinos.
5: Es un presbítero.
4: Presbítero.
5: Ándale.
4: Ah, ok.
5: Ese es lo que es un sacerdote o un cura, como lo llaman. Es la palabra correcta.
4: Y bueno, en total, que entonces vas a estar esperando a los papás ahí en la patrona.
5: Con un menudazo, mi estimado. Además, también, por parte y cortesía de la patrona, nos va a hacer un pastel marca Morirás, compadre, de 3 leches, para todos los padrecitos, agarren ahí su rebanada.
4: Para festejar a todos los padres. Están todos invitados, y nuevamente, repítelo, 5 que lleguen.
5: 10.
4: 10 que lleguen.
5: Los primeros 10 que lleguen antes de las 11. Bueno, a las 11, compadre, que llego yo acabando aquí, voy para allá.
4: A las 11.
5: A las 11. Entonces, los primeros 10 que estén allí, se les va a servir
4: sus menús.
5: Oye, ya mirate el nuevo molcajete que tienen allí ya.
4: Ah, te compraron otro.
5: No, hombre, compa, cállate la boca.
4: Doña.
5: No te ha mandado nada la patrona. Yo creo que anda enojada contigo, compadre. Creo que la tienes un poco olvidada allí.
4: No, hombre, me la paso en Houston.
5: ¿Eh?
4: Todos los días allá, imagínate.
5: Creo ya tuvo que ir a comprar la carne ayer, compadre.
4: A Houston. No, muy querida, doña María, por supuesto. Y doña Rafaela, entonces te compró tu molcajete.
5: Sí, nuevo. Del meritito Matehuala, San Luis Potosí.
4: Lo trajo de allá.
5: Mercado Juárez.
4: Ya curado y todo.
5: Ya está allí. No le hace, compadre, que si uno se lleve las piedras, ahí no le hace. Pues, ¿qué tiene? Todo va para el riñón. Oye, también un saludo para el mandador y el cobrador. También es ahí el...
4: A José, sí.
5: ¿Cómo se llama?
4: José.
5: No, pues yo digo el mandador y el cobrador.
4: O sea, ¿quién será?
5: No, pues yo más sé que...
4: O el que está ahí.
5: Que es el que cobra y es el que va a los mandados. Ve, tráeme esto, sí. El va y ven.
4: Sí, eso.
5: Va y ven.
4: Y entonces ellos van a estar dando cinco y luego este...
5: Y mi compadre Messi, para que no digas que es medio... ¿Cómo dijiste, cita?
4: Pues sí, que es ensangrón. Es que dicen que es ensangrón.
5: No, a mí me dejó pagado cinco menudos el día que estuve ahí con él. Me dijo, ten, dáselos al día a los padres.
4: Pues porque no le pediste a Cristiano Ronaldo, lo cual te hubiera pagado unos 20.
5: Pero ese no vino aquí.
4: Pues desde Houston. Desde Houston. Allá anduvo y la verdad que sí se prestó para... saludar a toda la raza.
5: Oye, los días me preguntaron y yo les di mi opinión nomás así porque no estoy muy enterado, ¿verdad?
4: Humilde y humana así, opinión.
5: A lo mejor voy a meter un gol.
4: Un golazo.
5: Pero quiero aclararlo.
4: Échalo.
5: La esposa de mi compadre Lionel Messi.
4: Sí.
5: Era de un grupo de unas chicas, ¿verdad?
4: No, esa es la de Beckham.
5: La de David Beckham.
4: David Beckham.
5: Era de un grupo de unas chicas.
4: De las de Inglaterra, Spice Girls.
5: Uh-huh. ¿De quién?
4: Spice Girls.
5: Ok.
4: Victoria.
5: Porque a mí me preguntaron, yo le dije que Messi estaba casada con una mentada Leonela, ¿cómo se llama? Leonela,
4: sí.
5: ¿No?
4: Leonela, sí. No.
5: ¿No?
4: La verdad que no sé cómo se llama, pero no, ella no tiene nada que ver con la farándula.
5: Bueno, entonces yo les dije, miren, lo que yo sé es de que el que está casado con una... Porque toda la plática salió que porque esa chava, Victoria,
4: sí.
5: Es la dueña de Victoria's Secret.
4: No es la dueña.
5: Exacto, yo dije que no, dijeron, no, en serio, pregunta y verás que esa chava...
4: No.
5: ¿Eh? Yo digo que esa Victoria's Secret es de un estilista, ¿no? De una que...
4: Es un consorcio, y luego ellos hacen... tiene años, la chava es una chava, apenas tendrá que algunos 50 años, yo creo.
5: Bueno, qué bueno que me sacaste duda, va, porque yo les dije, que yo sepa,
4: que si
5: hasta donde yo sé...
4: Una escultura guapísima, la
5: bueno,
4: verdad.
5: Bueno, hasta donde yo sé que la esposa de... Que la esposa de Lionel Messi no es esa de esa y no tiene nada que
4: ellas
5: ver.
4: No, ellas no. Están guapas también, pero no tiene nada que ver con este.
5: Mira, compadre, lo que me están preparando allí.
4: Ah, mira.
5: ¿Eh?
4: ¿Andas malito o qué?
5: No, hombre. Entonces, quedamos
4: lástima que yo tengo tantas ocupaciones y si no te tratan
5: re bien. Es que tú te olvidas, los tienes olvidados, la neta. Yo escucho quejas y digo, "No, pues yo díganle a él, yo qué, yo no le puedo decir nada a él." él, si él no se porta bien. Si él no se porta bien, cámbienlo por otro.
4: ¿Cuál?
5: Entonces, aclarando, Messi, la esposa de él, no tiene que ver nada con esa red de ventas.
4: No, para nada. Ni
5: es la de Cristiano Ronaldo, que es Victoria. No,
4: Victoria es la esposa de David Beckham, pero ellos ya, ellos tienen muchos negocios.
5: Ok,
4: pero no,
5: ella
4: no,
5: es ella es la que fue de un grupo...
4: Spice Girls, sí.
5: ¿Pero son qué, inglesas o qué son?
4: Inglesas.
5: Inglesas.
4: Uh-huh.
5: Ok, uh-huh. Bueno, eran cuatro chavas muy bonitas, ¿eh?
4: Sí. Y ella la más bonita de todas.
5: Y el David Beckham se llevó a la Victoria.
4: Ya tienen sus negociazos acá en Estados Unidos.
5: Estados Unidos.
4: Ándale. Pero son muy sencillos. Luego compraron un terreno muy grande, hicieron una granja y ahí viven.
5: Uh-huh. Es que a veces uno confunde todo porque también la del Cristiano Ronaldo sí. es una.
4: Ella fue modelo, creo.
5: Modelo, ¿verdad? Sí. Una modelo argentina. Sí. ¿De dónde es esa chava?
4: Ella es argentina. Sí, no te equivocas, es argentina. La esposa de Cristiano es argentina. Sí.
5: Y mira, compadre, lo que vamos a regalar el Día de los Padres allí en La Patrona.
4: Ya están bien preparados.
5: Armados. Vamos a... ¡Ey! Quiero que vayas, por favor, porque tu mano es santa.
4: Dígame, ahora sí.
5: Mano no pecadora. Mano no pecadora para que tú saques los regalos, ¿no?
4: Los boletos.
5: ¿Sí?
4: De los menudos.
5: Y de una vez también para hacerles un en vivo, compadrito, porque el día primero de agosto.
4: De agosto.
5: Es el aniversario number one.
4: Un año de estar sirviendo a la comunidad. La
5: y ese día ya tienen las vacas ahí paradas en Zacate, ahí en la gasolinera. Son 5 vacas que va a matar para...
4: Es que yo les he dicho, no es porque sean mis clientes, pero si quiere comer un taco y comida con carne de calidad, ellos no escatiman, la verdad.
5: Okay.
4: No es porque les eche porras, son mis clientes.
5: Va a haber una taquiza afuera, sí. Ese día, una taquiza afuera. Creo me dijeron, no estoy seguro, va a haber un DJ y va a estar la comida adentro para la gente que... No, pues que yo quiero un menudo o un caldo y eso es adentro. Yo,
4: parece que van a tener control remoto, no estoy seguro.
5: Pero ahí va a estar yo en vivo, compadre, de 12 a 2.
4: Ah, o sea, ahí están.
5: De 12 a 2 va a estar la taquiza junto con las vacas.
4: Este día sí voy a organizarme para caerles ese día.
5: ¿Y ahora? ¿El día de hoy?
4: Pues hoy... No prometo nada porque sí tengo un día bastante ocupado el día de hoy, pero
5: Patrona, lo está escuchando. Si quiere un nuevo vendedor, hábleme.
4: Oigan, pues que tengan un día espectacular. Los dejo con mi compadre Pepe Iripao, que ya sea lista aquí para pasar con ustedes el resto de la mañana. Y nada, simplemente desearles que tengan un bonito sábado. Que mi Señor los bendiga grandemente. Gracias.

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1: ¿Y qué onda, mi raza? Muy buenos días, ¿cómo están? Un saludo. Hoy es el día sábado, es el día 20, mes de junio del año 2026. Son exactamente las 8 de la mañana con 11 minutos. 8 con 11 de la mañana. Fíjense bien, me acaban de hablar desde Snyder, Texas. Snyder, Texas, ¿queda para dónde? Oye, ¿para el West? ¿Para dónde? ¿Para el West? Snyder, Texas. Están almorzando un menudazo en la taquería Ramírez. Taquería Ramírez allá en Snyder, Texas. Y la mesera favorita de allí es la famosísima La Chelis. La Chelis. Un saludo para La Chelis, que dice que desde hoy en adelante va a escuchar a este guapo. Ok, ahora después. Y nos están pidiendo algo del Tropical Panamá. Para por eso, ver ahí en la taquería Ramírez. Ay, ay, ay, ay, ay. Bien tempranito. A mover el guayín.

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1: Y continuamos avanzando, oiga, son exactamente las 8 de la mañana con 17 minutos. 17 minutes. Ay. Saludo a toda la raza que está comentando de lo que estaba diciendo el galán de

0: Vamos a mandarle un saludo muy especial para la bonita de los ojos grandototes y ojos negros. Ella se encuentra allá en Concepción del Oro, Zacatecas, en Concha del Oro, ahí se encuentra ella ya. Ya sacó la bocina, ya la puso arriba del cerro y dice que se escucha clarititititito.
1: Nunca me ve, no, nunca me ve.
0: Y nos está pidiendo el tema.

Y continuamos avanzando, oiga, vamos a mandarle un saludo para toda nuestra gente bonita por allá, a la familia Reséndiz de por allá de La Chona. También para la familia González allá en Guanajuato. Para la familia Izaguirre allá en San Diego de la Unión. ¡Ay! Échale, mira. Para la gente de Snyder, Texas. Eso. Solo. Solo.

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1: Hola, muy buenos días. Feliz sábado. Estamos aquí en su programa de Realtor 101. 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
1: 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Y sobre todo, pues muchísimas gracias por sintonizar. Gracias por permitirnos entrar a sus hogares. Gracias por escuchar este programa, que es su programa de usted. Si tiene alguna pregunta sobre bienes y raíces, mándenos un mensajito. O llámele a Alex para cualquier cosa y recuerden que estamos aquí cada sabadito para usted con preguntas de bienes y raíces, con información valuable para ustedes, nuestros radioescuchas. Como les dije, esperemos y tengan un bendecido fin de semana. Muchísimas felicidades a todos los papás que mañana van a estar celebrando el Día del Padre, en especial pues obviamente a mi papá, el señor José Juan Fraga, que pues muy conocido como Johnny Colombia. Muchísimas felicidades, pa. Y también pues muchas felicidades para mi esposo, Aldo Jasso. Muchas felicidades, gracias por ser el mejor papá para nuestros niños. Y pues a todos los papás que conozco y a los que no conozco también, que nos escuchan aquí en Radio Alegría, esperemos y tengan un excelente fin de semana, que les llevan muchos regalitos, que Dios los siga bendiciendo. Yo sé que a veces, pues se puede decir que a lo mejor no se sienten tan apreciados, pero créanme que sus hijos, sus esposas, los aprecian más de lo que a veces a lo mejor les decimos o demostramos. Son un pilar en el hogar, son un pilar para todas las familias, así que muchísimas felicidades, que Diosito los bendiga, que se la pasen muy muy bien en compañía de todos sus seres queridos, y pues feliz Día del Padre para todos los papás, que tengan un bendecido fin de semana, y pues nos vemos la próxima.
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3: Échale, compadre, sigue avanzando. Ahorita regresamos en los deportes. De 9 a 10, patrocinado por USA Park. USA Park. Échale, mira. No, hombre. Celebrando el Día del Padre.

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Y continuamos avanzando, son exactamente las 9 de la mañana con un minuto, 9 con 1, sábado 20 de junio del año 2026. Y aficionados que viven la intensidad del fútbol, el juego del hombre. Saludo a toda la gente futbolera, a toda la gente que está siguiendo el mundial, tanto aquí en los Estados Unidos como en Canadá y México. Para el día de hoy tenemos varios encuentros. Entre esos es Holanda. A las 12 del mediodía, empieza a las 12 del mediodía contra Switzerland, ¿verdad? Holanda. Y luego más tarde, a las 3 tenemos a Alemania contra República de... ¿Esta cuál es, oye? La SIB. Congo, no. ¿Sí? Bueno. Eso es a las 3 de la tarde. Y luego tenemos a las 7... Ecuador contra Curazao. A las 7 Ecuador contra Curazao. Y a las 11 de la noche tenemos a Túnez contra Japón. Ok. Esos son los juegos del día de hoy. En un ratito más les estaré dando los juegos de mañana, Día del Padre, mañana domingo, que es el día 21, Father's Day. Les estaré dando los juegos de mañana. Ok. Vamos también, como les comenté hace ratito con mi compadre El Galán, que ya México tiene asegurado el cuarto juego sería en la ciudad azteca, allá en el DF, en el Estadio Banorte, y va a ser el día 30, que es un martes 30, ya está asegurado a las 8 de la noche el juego. Nomás esperando rival, a ver quién queda en la fase de grupos entre el 2 o el 3. ¿Ok? Ahorita que llegue mi compadre el Gordo Peña, les estaremos informando de más, porque es el que trae toda la información de lo que está pasando en el fútbol mexicano. Dijo, ahí voy. Pero, ¿qué vendrá o qué, Gordo Peña?

Oiga, en los resultados de ayer viernes, ayer viernes se jugó, Estados Unidos le ganó a Australia 2-0. También jugó Marruecos y ganó 1-0. También jugó Brasil, ganando 3-0. Y también jugó Paraguay y ganó 1-0. Ok. Ya les dije los de los juegos de hoy, ¿verdad? Va a ser Helados Holanda. Los de hoy son Me faltó uno, ¿qué, compadre? Holanda contra Switzerland, Alemania contra CIEBE, ¿qué son hoy? El de Mar. Bueno, Ecuador, Curazao y ya había dicho Túnez contra Japón. Para mañana domingo, Día del Padre, buenos juegos. Entre ellos llega de Cabo Verde, ¿verdad tú? Llega la mamá del portero, por fin le dieron visa a la señora y estará con su hijo en el juego de Uruguay contra Cabo Verde a las 5 de la tarde mañana domingo. Eso, todo eso lo vamos a estar diciendo en un momento. 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

0: 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Vamos a mandarle un saludo a toda nuestra gente bonita de Centroamérica, a gente de Honduras, El Salvador, Nicaragua, la gente de Panamá, gente de Belice.
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y son exactamente las 9 de la mañana con ya 13 minutos. Las 9 con 13 minutos. En el reporte del clima nos está indicando que las máximas son 88, la mínima 74, y está el chipi chipi. Para hoy hay un 60% de lluvia y para mañana hay un 65% de lluvia. Mañana estará en los altos 88 y la mínima 76. Ok. Y descansamos de una semana de agua, porque desde el lunes no hay agua hasta el viernes, pero no se sabe, ahorita no se sabe. Ahorita andan ahí rondando los ciclones y tormentas eléctricas y no eléctricas, pero de que llueve, llueve.

0: muy bien, avanzamos, avanzamos. Voy a mandar unos cortes comerciales de Huelón Pimpón. Y yo pongo una canción y regresamos para más información de darles de lo que está pasando en el Mundial y ya próximamente, este próximo viernes 17 de julio, estará iniciando lo que es la Liga MX. Regreso.
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0: Mi estimado Gordo Peña, buenos días, ¿cómo estás? ¿Cómo venís, compadrito?
1: Buenos días, compadre. Te vengo escuchando, que ¿a dónde vengo? Pues me mandas de enviado especial allá a traerte información directamente desde el Mundial. Tú sabes, el tráfico aéreo no lo deja aterrizar a uno. No lo deja aterrizar a uno. Me mandas de enviado especial allá de Radio Alegría a traerte información del Mundial y me dices que ¿por qué no llego?
0: Oye, ¿sabes qué fue lo que me gustó mucho del juego de México? El ¿qué fue? El
1: jueves.
0: El jueves, de que tanto en México, Capital México, Guadalajara, Monterrey, acá en Tijuana, Chihuahua, gentío por donde quiera,
1: compadrito. Todo lugar. ¿Eh? Y si has notado algo, todos los partidos, siempre miras una camisa de la selección. A donde sea el partido, siempre habemos mexicanos esparcidos por todo lugar.
0: Compadre, ¿por qué tú traes esa camiseta, compadre?
1: Hay que festejar, papá. Pero mi pregunta es, o sea, la camisa que tú traes puesta hoy, ¿por ser el Día del Padre te la pusiste o qué? ¿Para qué?
0: Es que esta no es una camiseta, compadre.
1: A ver.
0: Esta es la piel mía,
1: compadre. ¡Ah! ¡Ay! Ya estoy impregnada.
0: ¿Eh? Es mi piel, no puedo quitármela.
1: No,
0: compadre.
1: Puedes negarla. Hijo de No. Para todos los que no están escuchando, trae la camisa de la América.
0: La mejor.
1: Yo pensé, dije, a lo mejor por ser día del papá, quiere que le decíamos buen día del padre.
0: Oye, compadrito, te voy a dar solamente los dos primeros de cada grupo.
1: Ok.
0: Que son los que llevan avanzando, ¿verdad? Porque correcto, varios ya jugaron dos encuentros y ya van avanzando. México 6, Corea 3. En el grupo A. En el grupo B tenemos a Canadá con 4 y Suiza con 4. ¿Okay? En el grupo C tenemos a Brasil con 4. Y yo digo que la sorpresa ha sido Marruecos en este grupo, ¿no?
1: Sí.
0: Marruecos 4 y Scotland 3.
1: Sí.
0: ¿Ok? En el grupo D, mi estimado, tenemos que...
1: Otra sensación también.
0: Allí sí, los tres están bien, bueno, con 3 puntos más Estados Unidos, pero como lo es Austria y Paraguay, 3-3.
1: Sí.
0: ¿Verdad? Entonces ellos, todavía tienen la chance de pelear, el 2 y 3. Uh-huh. Cualquiera de ellos sería 2 y 3. ¿Verdad? Porque ya tienen jugados los dos cada uno. Turquía está fuera, compadre. Ya se fue. Va a jugar su compromiso, pero ya no tiene que ver en el Mundial. Ya no cuenta para nada.
1: Sí.
0: Solamente cuenta para ver cómo queda el 2 y el 3.
1: El 2 y el 3, correcto. Él va a ser el decisivo.
0: En el grupo E, mi estimado, tenemos que Alemania, ¿verdad? Alemania y Costa de
1: Marfil.
0: 3-3. Uh-huh. Ecuador y Curazao. ¿Podría haber algo?
1: ¿Podría haber algo?
0: Si pierden los dos primeros el encuentro.
1: Sí, sí.
0: ¿Ok? Podría haber algo, pero vamos a ver qué. Hasta ahí nos quedamos porque solamente tienen un punto cada uno. Un juego cada uno ahorita, ¿ok?
1: Correcto.
0: En el grupo F, Switzerland es el que se está yendo porque es el que va. En primer lugar con 3 puntos, Japón y helados Holanda, que ya le pusieron... Oye, ¿cómo le ponen nombres a esa selección?
1: Sí, tiene razón.
0: Switzerland es uno. Switzerland, ¿verdad?
1: Correcto.
0: Países Bajos son 2.
1: 2 y Japón 3.
0: No, en nombres. Ah. ¿Cómo te dije primero?
1: Helados Holanda. Suiza.
0: No, Switzerland.
1: Países Bajos
0: y la maquinaria naranja, ¿no?
1: Sí.
0: Entonces, ¿cómo se llama siempre?
1: Helados Holanda. Arras.
0: Que ahorita me dijo en la mañana mi compadre Jaime que podría ser uno de los dos, los números 2 o números 3 que estarían con México.
1: Contra México, correcto.
0: Sería la sal otra vez con el que no era penal.
1: ¿Sal o revancha? Pero ojalá y no nos toque. Ay, ay, ay.
0: En el grupo G, mi estimado, tenemos también todos con un juego y todos tienen un punto.
1: Sí.
0: Ahí no sabemos quién avance. En el grupo H, también todos un punto. El día de hoy juega... ¿cómo se llama el de Cabo Verde? ¿Cómo?
1: ¿Cabo Verde?
0: Cabo Verde juega hoy. Y por cierto, ya le dieron aviso a la mamá para que esté...
1: En los partidos.
0: En el partido de su hijo, el portero.
1: La nueva sensación.
0: Que el portero ha sido algo grande, ¿no?
1: Nadie lo conocía, ya se hizo famoso ese portero.
0: También en el grupo donde está Corea y Francia, tienen 3 puntos cada uno. En el grupo de la J, mi estimado, ahí también tiene Argentina 3.
1: Austria 3.
0: ¿Verdad?
1: Sí.
0: En el grupo K, Colombia tiene 3 y República del Congo tiene 1 y Portugal 1. Oye, ¿qué decepción de Portugal, no?
1: ¡Qué decepción!
0: ¿O será que se nivelan en los dos juegos que siguen?
1: Muchos, fíjate que para mí, como yo te lo dije, era Portugal era mi equipo a...
0: Tú y mi compadre Leo de Pro Soccer dijeron que el lado Holanda y Portugal iban a la final.
1: Sí, yo sigo lo mismo, pero sí decepcionó un poquito lo mostrado por Portugal, ¿verdad? Que dejó mucho que desear, pero a ver, vamos a ver, es el primer partido. Recuerda el mundial pasado, Argentina empezó perdiendo el su primer partido. Vamos a ver ahora cómo reacciona el comandante.
0: Y en el último grupo, mi estimado, tenemos que está Inglaterra con 3 y Ghana con 3. Panamá 0 y Croacia 0.
1: Oye, también Croacia, qué decepción también de Croacia. Para mí dejó mucho que desear. Esperaba un poquito más de Croacia, pero también eran los ingleses estaban super mega rápidos a comparación de Croacia, que ya es una selección que está grande en edad para ya han jugado varios mundiales pero Ya están pasaditos de viejitos.
0: No, hombre, papá. ¿Quieres que te enseñe esto? ¿Quieres que te enseñe?
1: A ver. Enséñamelo.
0: ¿Estás seguro?
1: Claro.
0: ¿Lo quieres ver?
1: A ver.
0: Ya te enseñé lo que se puede ganar hoy varios pares allí en la patrona. Los 10 minutos ya están pagados.
1: Ay, ay, ay. 5 por tu compadre
0: Messi. Y otros por la patrona. Y también vamos a tener regalos. Que se puede llevar un padrecito. Esta hielera blanca, compadre, la que te enseñé, la blanca, es como que es para acá, para Miguelito.
1: Ay.
0: Pero mira, compadre, el pastel de 3 leches. Mira.
1: Ay, ay, ay, hijo de su. No, hombre, ¿qué tal, eh? Ya te está esperando tu pastel de 3 leches, papá. Más consentido no te pueden tener.
0: Mira, compadre. No, nomás, ahí está la prueba.
1: Mira. Hijo eso. No.
0: Mira, ahí puede ir el patrón. Carlitos DJ, Jaime Ovalle, el maestro, Carolina. Pero ¿quién es allí?
1: El rey de 1000 coronas. Hasta molcajete especial y pastel, ¿eh? Y para que veas que no te quieren, ¿eh?
0: Oye, mi estimado, cuéntame los juegos de hoy, por favor.
1: Para hoy tenemos a las 12 del mediodía, Países Bajos contra Suecia.
0: No empieces también tú. Helados Holanda.
1: Helados Holanda contra los suecos en Houston, Texas.
0: A las 12
1: del mediodía. A las 3 de la tarde tenemos Alemania contra Costa de Marfil en Toronto, Canadá.
0: A las 3
1: de la tarde. A las 7 de la tarde tenemos Ecuador contra Curazao en Kansas City.
0: A las 7
1: de la tarde. Y a las 11 de la noche.
0: Ya es muy tarde ese juego, compadre.
1: Se la bañaron, pero bueno. Los japoneses contra Túnez desde el mejor estadio de México. El Estadio Monterrey.
0: O acá en el BBVA.
1: En el BBVA, no puedes decir. Porque ya le cambiaron por Estadio Monterrey.
0: Oigan, ¿ya le quitaron el banco?
1: Sí, pues es que por el
0: Mundial.
1: Mundial. Es como el Banamex. Para mí sigue siendo el Estadio Azteca y. Ya.
0: Ya acá en el Estadio Azteca es el Banorte.
1: El Banorte, sí, exactamente. Y en Monterrey es Monterrey.
0: Y en Guadalajara jugaron donde en aquel viejo estadio, ¿no? Sí. ¿De qué era?
1: No, jugaron en el nuevo. Jugaron en el nuevo, en el Ucrón.
0: ¿No fue allí, compadre?
1: Sí, fue ahí, fue en el nuevo.
0: ¿Seguro?
1: Seguro. Sí, no jugaron en Jalisco, jugaron en el...
0: ¿No jugaron en Zapopan?
1: No.
0: Bueno, si tú dices, ¿eh?
1: Ok.
0: ¿Estás seguro que decía Arcón?
1: Pues no, pero el estadio era diferente, conozco el estadio Jalisco.
0: Mira.
1: Papá, he ido al Estadio Jalisco.
0: Bueno.
1: Me enviaste como enviado especial hasta allá.
0: Bueno, el domingo, mañana Día del Padre, compadre. Mañana domingo, con lo que se gane ahora, los papás allí, las hieleritas.
1: Hijo, esa hielerita blanca está buena, ¿eh? Esa hielerita blanca está buena.
0: Bueno, esa hielerita, y luego mira, escuchando allí música así, mira, como esta, mira. Con su hielerita bien llena, compadrito. Bueno, va.
1: No, más se va a ir.
0: ¡Qué bárbaro! ¡Qué bárbaro!
1: Para todos los papás, feliz Día del Padre. Y recuerden que hoy a las 11. 11 los esperamos ahí en La Patrona. ¿Eh? A los primeros 10 padres.
0: 10.
1: 5 menuditos o 5
0: caldos.
1: Calditos.
0: Lo que él quiera.
1: Lo que quiera el rey de mil coronas.
0: Es más, los que quieran, los 10, si no quieren caldo ni menudo, lo que quieran del menú de la patrona, con gusto se los concedemos.
1: ¡Vamos! Ay.
0: Oye, domingo 21, España.
1: Contra Arabia Saudita, desde Atlanta
0: también. A las 11 de la mañana. ¿Y luego?
1: A las 2 de la tarde tenemos Bélgica contra Irán desde Los Ángeles Stadium.
0: Hasta a las 2 de la tarde.
1: 2 de la tarde. 5 de la tarde, Uruguay contra Cabo Verde en Miami Stadium.
0: A las 5.
1: 5 de la tarde.
0: Yo quiero ver eso porque quiero ver a la mamá del portero. Te voy a decir que le han estado tomando las cámaras porque sí. A la señora le hicieron el feo la primera vez.
1: Sí, tiene razón, qué feo.
0: Le hicieron el feo, así de que... Por ahí movieron algunas
1: influencias
0: o formas de cómo sí. Le otorgaran la visa a la señora y va a estar el día presente. De mañana.
1: También a las 8 de la noche, Nueva Zelanda contra Egipto desde Vancouver.
0: Ok. ¿Y el lunes, compadre? ¿No vas a ver el lunes?
1: El lunes empezamos a las 12 del mediodía con Argentina contra Australia desde el AT&T Stadium en Arlington, en Dallas.
0: Ok.
1: 4 de la tarde, Francia contra Irak desde Filadelfia Stadium.
0: A las 7.
1: A las 7, Noruega contra Senegal. En Nueva York, en el Stadium de Nueva York.
0: Allá va a ser la final, ¿verdad?
1: Correctamente. Supuestamente allá va a ser la final.
0: Que vendría siendo el domingo 19 de julio. Va a ser la final, compadre.
1: Wow. A ver si me mandas como enviado especial.
0: Claro, todo pagado.
1: Todo.
0: Es más, tú nomás di limusín, trailer,
1: helicóptero y todo para en el tráfico que me baje en menos del estadio. Ay. Y a las 10 de la noche, Jordania frente a Argelia.
0: Ok.
1: De Santa Clara, California.
0: Ahí está los datos para que la gente que está siguiendo el mundial no se pierdan ni un juego. Eso es hasta lunes. Ya después le estaremos dando los resultados. Y ya le estaremos dando. Pues ya el 30, ya sabemos que es local, es en Ciudad de México. El cuarto juego de México en local. Y de allí, si sigue avanzando, nos estaríamos yendo al quinto juego. Y a ver si llegamos al sexto o hasta séptimo, mi estimado.
1: Y estoy sorprendido que sigues tú que México va a llegar a la final.
0: Yo sigo insistiendo que va a ser México-Brasil.
1: México-Brasil, se va a estar buena. No.
0: Aunque México se la miró muy, muy, muy difícil con Marruecos, ¿eh?
1: Sí, sí, correcto.
0: Entonces, vamos a ver qué pasa.
1: Contra Corea. Se la miró muy difícil. De hecho, si tú te fijas...
0: No, el primer juego.
1: Ah, ok, sí. Bueno, Sudáfrica. El primer juego fue con Sudáfrica.
0: ¿No fue con Marruecos?
1: No, ¿qué pasó?
0: ¿Chilenas?
1: ¿Cómo Marruecos no está en nuestro grupo, compadre? Ya tan temprano andas... ¿Qué hiciste esa noche?
0: La noche de anoche jugó contra Brasil, contra... ¿Con quién?
1: Haití.
0: ¿Haití?
1: Sí.
0: Bueno, ese fue el segundo. ¿Y el primero?
1: Pero México, el grupo de México es Corea del Sur, la República Checa y Sudáfrica. No se puede enfrentar todavía México contra Marruecos, compadre.
0: Y no estoy diciendo, yo siento que le fue muy mal a Brasil con Marruecos.
1: Ah, bueno, pues sí, tiene razón.
0: ¿Eh?
1: Entonces yo
0: empataron.
1: Empataron, correcto.
0: Te habías puesto nervioso, gordo Peña.
1: No, pues ya estamos hablando de México, no vamos a hablar con Marruecos. Yo estoy como que me está metiendo a Marruecos no, en
0: que el... Yo sigo diciendo que es México-Brasil la final, a pesar que le jugué muy mal con Marruecos.
1: Exactamente.
0: Entonces, vamos a ver si sí o no. Y no me anden con que Panchita la bolsaron, mi estimado.
1: Sí, sí, sí. El primero fue empate y ayer. Anoche jugó Brasil, anoche jugó contra Haití. Anoche fue contra Haití, que le ganó 3-0, en el primero sí fue contra Marruecos, que empataron 1-1, que le jugaron. Oye, algo que sí me ha estado sorprendiendo es de que todas las selecciones, por llamarlos que no tenían mucho que demostrar, le están compitiendo a las potencias mundiales.
0: Quiero que sepas que sí, ¿eh?
1: Están compitiendo, yo estoy sorprendido. Lo único que sí se me hizo muy desagradable para mí fue lo que pasó con Canadá. Que el partido está 4-0 y el árbitro todavía les da tiempo extra y todavía les estampan dos goles y tú dices, oh, ya por lógica, oye, ya cábalo, ya no estás viendo que no está haciendo nada, están con 9 hombres.
0: Fue donde expulsaron a dos, ¿verdad?
1: Expulsaron a dos. Y el chavo que se quebró, oye, qué triste.
0: Y todavía 6-0, ¿tú crees?
1: 6-0, sí. Ya no sabía ni, ya no sabía yo si llorar, ya.
0: Es
1: ya.
0: Cuando dices, ten piedad de mí.
1: Sí, ten piedad de mí, señor.
0: Algo también a mí que no me ha gustado, mi estimado. Cada quien tiene su forma de pensar y de opinar. Respetable toda la opinión.
1: Correcto.
0: Cada quien se expresa como quiere, pero ¿para qué darles Yo sé que la calor y que tú quieras, pero les rompen el ritmo del juego, ¿no? Cuando hacen esa.
1: Sí, cómo no. ¿Cómo no? Matas el juego. Fíjate que alguien fuera de un amigo mío, ¿verdad? Periodista, me comentó que dice que más adelante el Mundial ya va a ser como la NFL. Cada break van puros comerciales.
0: Es lo que está pasando ahorita.
1: Es lo que está pasando, exactamente. Es lo que está pasando.
0: Y al fútbol le están quitando el ritmo.
1: El ritmo.
0: La forma en que van avanzando. Está también como en el fútbol americano. Antes no se chequeaban las cachadas que quedaban fuera, que sí. Y todo eso, y ahora con todo eso que todo. Lo paran, le quitaron
1: la emoción,
0: lo que hizo el jugador, sí, o sea, que hizo algo extraordinario, agarró un balón en fuera del juego y lo metió y lo jaló y cayó sí. En la puntita de la línea, sí. Ahora eso ya no se vale, compadre.
1: No, yo sé, hoy pues el penal que le habían parado en Inglaterra, anteriormente no lo hubieran regresado y lo volvió a tirar, pero bueno. También algo que a mí me... Fíjate, yo sé que tú eres conocedor del fútbol. Hubo también un amigo mío que es comentarista, trabaja en el área del deportes. Hizo un comentario que en lo personal, en mi punto de vista, no concuerdo con él. Dijo que este mundial de hoy ha sido el mejor mundial en figuras. Que hay mucho más calidad de futbolista que años anteriores. Y yo... me quería casi que ahorcar, yo dije...
0: Le hubieras agarrado de las orejas, sí. Compadre.
1: Yo dije, ¿cómo puede ser posible que digas eso, verdad? Pero
0: oye,
1: bueno,
0: cada quien... está despreciando a Pelé.
1: Sí, yo
0: está
1: sé.
0: Está despreciando a Maradona.
1: Roberto Carlos. No. Todos los juegos bonitos, ¿verdad? Que
0: ¿cómo pues, se llama el que metió un golazo en un mundial? El de Colombia, Rodríguez.
1: No. James Rodríguez.
0: Que jugó con el León.
1: Exactamente.
0: ¿Sí? O sea, cada uno tiene su momento y su tiempo.
1: Su tiempo.
0: Y es lo que los hace sobresalir.
1: Y cada mundial saca la nueva estrella o el nuevo futuro.
0: Ahorita cuéntame, ¿en dónde queda Cabo Verde, compadre? ¿Sabes dónde queda?
1: Pues no, pero ahorita investigamos. Eso no. No hay ningún problema.
0: Se supone que es un país o es una isla, que pues están jugando puros países, ¿no?
1: Sí. Te investigamos.
0: Y hasta ahorita, el de esa selección, el portero, es grande, compadre.
1: Claro.
0: Ahorita, hasta ahorita, es el que ha sobresalido.
1: Cabo Verde queda en África, un país insular de África Occidental formado por 10 islas volcánicas en el Océano Atlántico. Te voy a decir, hasta ubicado aproximadamente 60 kilómetros de la costa de Senegal. Idioma oficial, el portugués.
0: Portugal.
1: El idioma oficial es el portugués. Así es. La selección de Cabo Verde, mejor conocida como los Tiburones Azules.
0: ¿Qué huele?
1: Pregunta, compadre.
0: Aquí. Entonces es una
1: de conjunto cuatro islas. De varias islas, correcto. Sí, está formada por varias islas.
0: Pero
1: por,
0: es un país.
1: Sí, es un país. Por 10 islas volcánicas.
0: 10 islas volcánicas, es un país.
1: Sí.
0: Cabo Verde.
1: Cabo Verde.
0: ¿No te bueno irnos de vacaciones allí
1: a un ver, día, pues compadre? Había que decirle a la patrona que nos mande de vacaciones para allá. Con todo pagado.
0: Todo pagado.
1: Limusina y todo.
0: Bueno, compadre. Pues ese muchacho así historias ahorita.
1: ¿Sí?
0: Estoy bien seguro, compadrito, que ese portero acabando en el mundial.
1: No, le van a sobrar ofertas.
0: Exactamente.
1: Sí, le van a sobrar ofertas. Lo
0: ofertas
1: mismo estoy
0: yo. Por donde quiera. Sí. Y se va a ir con el mejor pagado.
1: Sí, sí, de ser un desconocido. Uy, pero qué partidazo dio ese chavo, güey. Uh-huh. Qué partidazo. Yo también a reconocer a nuestro portero de México, al tal Arrangel, que, oye, que esa última jugada con los coreanos de tres remates.
0: ¿Sabes a quién me recordó el tal Arrangel en un mundial? Al Kawasaki, a este...
1: ¿Al del Atlas?
0: No, el que era de los Toros Neza.
1: Oh, Pablo Larios.
0: Pablo Larios.
1: Iwasaki.
0: Sí, ese sí. Mero. También se hizo una
1: parada
0: de
1: similar.
0: tres tiempos.
1: Sí.
0: Y así este tal la hizo ahora.
1: ¿Qué?
0: Primero con el pie y luego con la mano.
1: Oye, pero alguien dice, yo en lo personal, yo te comento que sí estoy un poco molesto con a la manera en cómo ganó la selección, ¿verdad? Porque no le he visto un sistema.
0: No hay un delantero
1: exactamente.
0: Que tenga hambre de goles, compadre.
1: Correcto.
0: No hay un delantero. El cuadro está bien. La defensa
1: sorprendió,
0: está bien.
1: El que sí me sorprendió mucho fue Quiñones. Quiñones está dando un mundial de verdad espectacular, pidiendo la pelota, tratando de buscando. Pero de ahí para allá, si te fijas, Edgar Lira es otro que también me ha sorprendido mucho. Pero de ahí para allá creo que muchos jugadores han dejado mucho que desear. Y algo que yo estoy en desacuerdo fue que a la manera como ganamos, alguien me dijo, pero mira, anteriormente hemos perdido por un error y ahora ya nos tocaba ganar por uno. Tiene razón, ¿verdad? Pero yo soy de las personas de fútbol que me gusta. Hay manera de ganar. Hay manera de demostrar que tienes una forma, un estilo, un sistema de juego. Y ahorita México, en lo personal, siento que no está mostrando nada más allá. Nada más allá. Creo que hemos dado en otros mundiales mejor espectáculo, mejores partidos. Y hemos ganado por... Ahora sí que por circunstancias, no por demostrar un sistema de juego.
0: Pues a este Romo le cayó el balón.
1: Sí, pero te digo.
0: No hay que decir nada. Pues el portero la soltó y le cayó ahí de pechito y la metió.
1: Ya no había otra. Ya todavía si la fallaba, ya sería...
0: Este Jiménez estuvo con el portero solo y su alma se la paró, ¿verdad? Sí. Porque no fue que la haya fallado.
1: El remate también de Quiñones de cabeza.
0: También.
1: Que...
0: O sea, hubo buenos momentos, pero le falta a la selección mexicana un goleador que diga, voy a meter tres hoy, voy a meter cuatro, me vale.
1: Oye, por ejemplo, tú ves a Noruega con Haaland, oye... Ese hombre es un animal para jugar,
0: corría
1: para todos lados, peleaba la pelota, iba a la esquina, hasta allá iba a corretearla y tú miras el hambre que la mentalidad europea tiene porque saben que están en lugar donde se pueden proyectar, donde la gente los puede mirar.
0: Yo pienso que si Aguirre hace un cambio, que lo haga para bien, no en este juego, en el cuarto juego. Que saque a los Jiménez y que ponga a la hormiga González, que ponga a este... El Brian Gutiérrez no falla, para nada.
1: No.
0: Que ponga a este Mora.
1: Mora.
0: A Mora.
1: Uh-huh.
0: Y que ponga a este otro Alexis Vega.
1: Alexis Vega, correcto.
0: Que cale con esos tres a ver qué onda para el juego 4, para ver si...
1: Si amarramos, que meta el Chaquito, oye, dale oportunidad. Jiménez es muy bueno, pero Pero si te has fijado, no les competía en velocidad a los coreanos, o sea...
0: Dime una cosa, compadrito. Está bueno, todos dirán, hey, pero él es el técnico, sí es el técnico. ¿Qué hizo el Bemote, compadre?
1: Para que lo llevaran.
0: ¡Es un poste ese, sí, compa! Sí, sí.
1: Está peor que Jiménez.
0: No hizo nada. No, no. Y según es goleador en Pumas.
1: No, yo también era la misma pregunta. Es la misma pregunta que me hago, que no sé a qué lo llevó, pero todos tenemos, ahora sí, como dicen, él es el director técnico, ¿eh? Y él es el que decide, pero la misma pregunta me hago yo, creo que hay mejores delanteros.
0: Lo que pasa que mi compadre Aguirre debe de ver la forma en que la gente, y no nomás mexicanos, sí, me extraña a mí que gente coreanos, japoneses, se ponen la camiseta de México. Selección,
1: correcto. Oye, qué bonito era ver a mucha gente coreanos y de otros lugares de África poniéndose la camisa de México, y eso es un orgullo, ¿eh? Ver cómo la gente nos acepta.
0: Le tomaron la cámara a una coreana cuando metió Romo el gol, y se mira que trae la camiseta y grita y grita, México, sí, gol, sí, gol, sí, gol. Sí, sí, y, sí. Y es una
1: emoción ver que somos aceptados donde vayas.
0: Sí.
1: Donde vayas.
0: Pero, pues no sé, mi estimado, no sé qué está pasando, ¿verdad? Pero vamos a ver qué dice mi compadre Javier Aguirre, si hay un cambio o si sigue, pero que les pida más, que los obligue a que se esfuercen más, mi estimado, como, uh-huh, como selección.
1: Oye, y en el fútbol mexicano, pues ya es oficial lo de Pachuca, donde vuelve Rodolfo Pizarro.
0: Te dije.
1: Ya, sí, ya es oficial. También Benjamín Mora fue presentado como nuevo director técnico del club Hidalguense. En América tenemos a Guillermo Almada, ¿verdad? Que también es otra que está sustituyendo a Jardiné. En Chivas, Monterrey. En Monterrey ya vimos que viene el pelado Almeida. En Chivas tenemos ya hizo oficial los fichajes de Jordan Carrillo y de Kevin Castañeda. Y ahora sí que el rebaño busca volver a competir, a ver si llegan, sí, a más. Sí. Sí, a ver si ahora sí, ¿verdad? Ya son los llameritos. Un saludo para todos los chivarmanos. A Pumas.
0: ¿Ya llegó el técnico?
1: Que el principal candidato para Pumas es ahorita es Esteban Solari. Vamos a ver si lo ficha, pero todavía no es oficial. No es oficial. En Atlas llegan dos refuerzos, Luis Estives, y Milton Valenzuela, ambos trabajan ya con el equipo de cara al Apertura 2026. Hasta ahorita son los movimientos que ya son oficiales, todo lo demás son puros rumores.
0: También me he enterado de que este llegó al América muy, muy bufurufo y ya pidió cambios, quiere gente nueva.
1: Sí, sí.
0: Entonces,
1: sí,
0: quiere decir que
1: va de una limpia. Es bueno porque yo pienso que hay jugadores que ya cumplen un ciclo, y una vez que ya un jugador cumple un ciclo, dale mejor la salida, no lo tengas. Ya cuando tú ves que no funciona, cuando ya ves que no está dando resultados, es mejor darle la salida para que pueda convivir, pueda salir, pueda
0: dije, pues anda el chavo el otro,
1: mejorarse. Aquí un compadrito que me está hablando, pero ahorita al rato le contestamos.
0: A lo mejor es algo importante, compadre, contéstale, sí, dile, sí, que what's going on.
1: Ay, ay, ay. Pero bueno, esperemos que también el fútbol mexicano volvamos con mucha fuerza. Y yo estoy contigo, que le dé la oportunidad a la hormiga, ¿verdad? A ver si ahora sí está, a ver de qué está hecho.
0: Mira, lo llevó, yo sé que en los juegos amistosos no hizo nada la hormiga, no, uh-huh, hizo nada. Lo llevó por goleador.
1: Por goleador,
0: de las Chivas. También llevó por bueno a Gutiérrez y sí, no ha funcionado. A Alexis lo llevó porque según hizo bicampeonato al Toluca. Y no se ha hecho nada. Entonces hay que ver por qué lleva un jugador
1: si no lo vas a usar.
0: Si miran que los Jiménez no están dando buenos resultados.
1: Correcto.
0: Pues pon otro sí, pero de delanteros.
1: Sí.
0: Del medio para atrás está bien.
1: Sí, estamos jugando bien
0: atrás. El problema es del medio, sí, hacia adelante, compadre.
1: No hay movimientos.
0: hay movimiento.
1: No hay movimiento, sí, sí, sí, tienes razón. Oye, lo que sí me sorprendió también a mí fue Francia. Oye, que tú ves los partidos, los franceses están en otro nivel. Ese Olise, de verdad que jugadorazo, qué jugadorazo. Ha demostrado mucho con el Bayern Múnich, pero ahora con la selección, esos tres pases filtrados que se aventó, papá, de otro nivel.
0: Oye, compadre, chequeame bien el nombre donde si Messi mete un gol en el próximo encuentro, lo pasa y va a ser el mejor goleador de los mundiales. Creo que se pide Klose.
1: Klose, sí, de Klose, creo.
0: De Klose.
1: Sí.
0: Bueno, él es el actual mejor goleador en las selecciones. El Messi con los tres goles que anotó, lo empató. Si mete uno más, se va como el mejor goleador individual en juegos de selecciones, compadrito. ¿Klose o Darlitotova o cómo? ¿El chavo?
1: Sí. Con los mejores goleadores de las selecciones es Miroslav
0: Klose. ¿Ese Miroslav Klose?
1: 16 goles.
0: Ajá.
1: Ya lo empató Lionel Messi con 16.
0: Ok.
1: O sea que si mete un gol más, va a ser el mejor de las selecciones.
0: Así es.
1: Ronaldo Nazario se quedó con 15. De Brasil, de Francia, Just Fortoni con 13. Teófilo Cubillas de Perú con 10. Y Gary Linker con 10.
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0: Okay.
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1: Entonces, pues sí. Ahí va Lionel Messi a romper ese récord.
0: Y fíjate que lo va a hacer en el último mundial que él va a asistir, compadre. Él ya está fuera de los mundiales.
1: Sí, sí, sí.
0: Su último mundial.
1: ¿Va
0: posiblemente
1: a romper récord?
0: Posiblemente deje un récord mejor, ¿no? Porque no, tú no esperes que en estos juegos va a meter solo un gol.
1: Oye, pero mucha gente no se ha dado cuenta también. Quien viene atrás es Mbappé.
0: Con 14, ¿no?
1: Con 14.
0: 14.
1: Entonces, si Mbappé...
0: Sí, él está chavalo, ¿no?
1: Está chavalo, todavía le quedan 3-4 mundiales.
0: Pero entonces, para romper el récord va a estar canijo, compadre.
1: Pero oye, está jugando muy bien ahorita este muchacho. Metió dos goles también ahí. Ha estado muy bueno este mundial en cuanto a goleadores, que Messi tiene 3.
0: ¿Cómo se llama el chavo? Miroslava, ¿dijiste?
1: Miroslav Klose, sí. Miroslav Klose, de Alemania.
0: Alemán.
1: Sí, el alemán, bueno, con 16.
0: Pues ya, él ya en este mundial va a perder su récord, que duró un buen rato porque pues nadie le había alcanzado.
1: Sí.
0: Hasta ahora que Messi llegó. Messi tenía 13 y 3, 16.
1: 16,
0: papá. ¿Y 3 que meta más, compadre?
1: Ay, ay, ay. 19. Y todos los que. Y los penales que le vayan a dar.
0: Así es de que. Pues eso es algo histórico, algo que se va a recordar, lo que hizo Lionel Messi, uh-huh. Argentino. Número 10, y vive en Miami como todo un milloneta.
1: ¿Eh?
0: No
1: le hace así y se caen los de 100 cuando le hace así. Se quita el sudor y es uno de 100 cuando... Por ahí dicen las malas lenguas, compadre, que Messi tiene puros de 100 en su baño.
0: Fíjate nomás. ¿Eh?
1: Puros rollos de $100, dicen.
0: Cuando va al baño...
1: Sí. ¿Eh? No, imagínate... Y a ver si un día yo también llego a eso.
0: Oye, ¿quién es más rico? ¿Quién es más rico de él y el CR7?
1: Pues ahí se dan un tiro. Yo, en lo personal, yo creo que CR7.
0: ¿Tú crees?
1: Yo creo que sí. ¿O será porque CR7, será que Messi es un poco más, no es tan extravagante en su manera de vivir, a diferencia de CR7?
0: Bueno, tú actualmente en hablando en el fútbol, ¿quién crees tú que sea el jugador más millonario de todo el mundo, compadre?
1: Pues yo estoy ahorita entre
0: Messi
1: y Ronaldo, hasta ahorita, ¿verdad? Porque hay muchos que van para allá. Oye, pues imagínate nomás los contratos que les hacen a los que se van para Arabia Saudita.
0: Acuérdate que Messi le a este Ronaldo le pagan allá en oro negro, sí, petróleo, papá, sí. Puro petróleo. Aquí a mi compadre Messi, puros dólares aquí en Miami. ¿Qué vale más, compadre? ¿El billete o el oro negro?
1: No, pues el oro negro, papá.
0: Ahí está.
1: El oro negro.
0: Entonces se lo lleva este CR7, compadre.
1: Aproximadamente el patrimonio de Cristiano Ronaldo es de 1.2 mil millones de dólares. Lionel Messi tiene aproximadamente 1.1 mil millones de dólares, papá.
0: Entonces le gana 7, ¿verdad?
1: Sí, le gana CR7. En ese es más rico Cristiano Ronaldo.
0: Fíjate nomás.
1: Es el oro negro lo que hace, papá. Aunque sean unas gotitas que nos aviente para acá, ¿no?
0: Compadre, te veo ratito.
1: Pues al ratito nos vemos,
0: papá. Ya voy a pasar bien la mesa porque va a ir mucha gente.
1: Sí. Acuérdense que nos esperamos ahorita a las 11 de la mañana ahí en la patrona.
0: Gracias, buen día y regreso a la pulga.
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4: Hola, ¿qué tal? Soy Florentino Mesa y esto es Minuto 60. Israel y Hezbollah acuerdan un alto el fuego en el Líbano tras un bombardeo que dejó 47 muertos y un centenar de heridos. El canciller de Italia cancela visita a Washington tras comentarios de Donald Trump sobre la primera ministra considerados ofensivos para el país. La ciudad de Los Ángeles aprueba someter a votación en noviembre una medida para que no ciudadanos voten en elecciones locales. Israel y el grupo Hezbollah acordaron un alto el fuego en Líbano que entró en vigor a las 4 de la tarde hora local de este viernes. La tregua fue negociada por mediadores de Estados Unidos y Qatar tras conversaciones con Israel e Irán, luego de que los enfrentamientos de las últimas horas pusieran en peligro el acuerdo para terminar la guerra en Medio Oriente. Durante la noche, ataques aéreos israelíes dejaron al menos 47 muertos en Líbano, según el Ministerio de Salud libanés, mientras que 4 soldados israelíes murieron en el sur de ese país en uno de los ataques más letales de Hezbollah durante esta guerra. Un miembro del grupo dijo que Teherán había advertido que las conversaciones con Washington no podían continuar sin un alto el fuego general. Al tiempo que se anunciaba la tregua, el presidente Donald Trump aseguró que fue Irán quien buscó el acercamiento con Washington y advirtió que Teherán no recibirá fondos estadounidenses durante el periodo de 60 días contemplado en el acuerdo para terminar la guerra entre ambos países en medio del aplazamiento de los diálogos nucleares. Esto es Minuto 60.
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4: Seguimos en Minuto 60. La primera ministra de Italia, Giorgia Meloni, se declaró atónita después de que el presidente Trump dijera en una entrevista en un canal italiano que ella le suplicó tomarse una foto juntos en la reciente cumbre del G7, lo que la mandataria calificó de invento. El episodio llevó al canciller italiano Antonio Tajani a cancelar la visita que tenía prevista a Estados Unidos por considerar ofensivas las palabras de Trump hacia Meloni. Estas fueron las noticias de la hora.
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0: Continuamos avanzando, oiga, son exactamente 10 de la mañana con 4 minutos. 10 con 4, sábado 20 de junio. 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Okay. ¡Vámonos! ¡Iniciamos! Aunque yo sé que hoy no va a haber tantas llamadas porque está lloviendo, ¿eh? A lo mejor hay gente que no tiene garaseos, pero si usted tiene que vender algo, empeñar, regalar, aunque no sea garaseo, llame y anúncielo. Y si alguien anda por ahí buscando algo, pues lo va a encontrar con usted. 979-776-5826 para que haga su anuncio de Bolón Pimpón. ¡Iniciamos!
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0: Buenos días, Radio Alegría, la preferida.
2: Buenos días, amigo.
0: Buenos días.

0: Señora, he estado oyendo, por favor, que diga otra vez el teléfono al aire para pasar yo el teléfono más adelante, por favor.
1: Ándele, yo le digo ahorita, ¿ok?
0: Muchas gracias y que pases buen día.
1: Igualmente, cuídese. Santa Catarina, yo... ¡Báilele, bonito! La Pulga, muy buenos días. La Pulga, muy buenos días.
2: Buenos días.
1: Buenos días.
2: Estoy anunciando un garage sale.
1: Sí.
2: En el 2549 de Allen Ridge Drive.
1: Allen Ridge.
2: En Bryan. Sí. Sí, así es. Para mejor ubicación, está muy cerquita, está a una calle de las oficinas del Medicaid.
1: Ajá, aquí fue la Villa María.
2: Exactamente.
1: Okay.
2: Ya ves que topa la Villa María, están las oficinas de América y a la siguiente calle a la derecha, esa es la Allen Ridge.
1: Okay.
2: Y ahí se puede, está muy visible, hay muchas cosas para bebé, hay muchas cosas, muchos vestidos muy bonitos, entonces les invito a la gente que pase, por favor.
1: Perfecto. ¿Hasta qué hora, soy Gatay?
2: Hasta todo el día.
1: Todo el día. Ándale pues, cuídense. Sí.
2: Gracias.
1: Adiós. Nueve, siete, nueve, siete, siete, seis, 58, 26, oiga, haga su anuncio, haga su anuncio.

0: Si la señora que estaba vendiendo la máquina y secadora, la máquina de lavar y la secadora, puede marcar nuevamente para que dé su teléfono si es que no la ha vendido. Y si ya la vendió, pues ni modo. La Pulga, muy buenos días.
1: Sí, buenos días.
0: Sí.
1: Estoy anunciando que tengo una cajonera para guardar ropa de 5 cajones.
0: Cajonera de 5 cajones.
1: Así es, de pura madera.
0: Ok.
1: En unos 40 dólares que me den por ella.
0: ¿Tu teléfono?
1: También tengo una secadora eléctrica.
0: Secadora eléctrica.
1: Así es.
0: Ok.
1: Pueden llamar o les puedo mandar fotos y, al 979.
0: Sí.
1: 492.
0: 492.
1: 5609.
0: 5609.
1: Así es.
0: Ahí gracias. Está, pues. Gracias, buen día. La Pulga, muy buenos días.
2: Sí, buenos días.
0: Sí.
2: Quiero anunciar que tengo 2 perritos. Son Chihuahua y mixteados con Jiu Jitsu. Y también tengo un set de unos rines número 18. Son para Chevrolet. Y mi número es
0: 979-324-7430. 7430. Los rines dijo que era número 18, ¿verdad?
2: Sí, son números 18.
0: Para una Chevy.
2: A Chevy.
0: Ándale, sí, pues.
2: Les puedo mandar las fotos de los perritos y de los rines.
0: Ándale, que tenga buen día.
2: Órale, gracias.
0: Cuídense. La Pulga, muy buenos días por la mañana.
3: Hola, Pipiri.
0: ¿Qué pasó?
3: Estaba hablando para anunciar que vendo una lavadora y una secadora.
0: Una lava y la otra seca.
3: Ándale.
0: Ok.
3: Ok, y mi número es
0: 979-575-7.
4: ¿Dijiste 5? Dijiste 5712. 8412.
0: Ándale, pues.
4: Ándale,
5: todo, gracias.
0: Buen día.
4: Hasta ya en Santa Catarina, yo solo tú.
0: Báilele, bonito. Son exactamente las 10 de la mañana con 11 minutos. La Pulga, buenos días.
6: Sí, buenos días.
0: Sí.
6: Ah, sí, estoy anunciando una venta de yarda.
0: ¿Una venta de quién?

0: Bueno.
1: Sí, bueno.
0: Sí, dígame.
1: Sí, tengo una venta de yarda aquí en la 3201, la Eagle Hill.
0: La 3201, ¿cómo?
1: Eagle Hill.
0: ¿Hiller Hill?
1: Hill.
0: Hill, ok.
1: Sí, estamos aquí por la Walmart del 2818.
0: Por la Walmart del 2818, ok.
1: Sí, tenemos juego de pesas, tenemos muchos cables para todo lo que necesiten, ropa para la familia, zapatos para los niños, para regreso a la escuela, y tenemos mucha ropa para las niñas, muchos jeans.
0: Ándele pues.
1: Ok,
0: dígame, gracias. Otra vez la dirección, porque se le cortó su teléfono cuando dijo la calle.
1: Ok, es 3201 Eagle Hill.
0: Ok, gracias, buen día.
1: Gracias.
0: Hasta luego. Son exactamente 10 de la mañana con 12 minutos, 10 con 12. Si va a estar lenta la línea, compadre, nos vamos temprano a almorzar, ¿ok? Temprano, nos vamos temprano. Cerramos el changarro y nos vamos. Para no esperar a nadie.

0: Vamos a ver. La Pulga, muy buenos días.
1: Buenos días, Chiquiri, como que nos vamos temprano, ¿no?
0: Sí. Espera. ¿Qué estoy haciendo aquí si no llaman?
1: Pues sí, sí estamos llamando, se están levantando apenas la gente.
0: ¿Usted cree?
1: Sí, sí. Mire, yo llamo porque todavía me quedan unas persianas de madera.
0: ¿Persianas?
1: De madera, las doy a $10.
0: ¿De madera?
1: Sí, tengo de las delgaditas de aluminio, esas las doy a 5.
0: Ok.
1: Me pueden llamar al 979-492-1511.
0: Ahí está.
1: Gracias, Chiquiri. No te vayas, estamos oyendo. Bye.
0: Sí, hombre, cerramos el changarro temprano. Es más, a las 10:30 lo cerramos. Está lloviendo, compadre, está lloviendo, ¿entiendes?

Oiga, son exactamente 10 de la mañana con ya 15 minutos. 10 con 15. 776-5826. Esperando llamadas porque el teléfono está muerto.

0: Fíjese bien, como estoy diciendo que ya me voy a ir, ya me ha... ¡Ay, ay, ay! No. No olvides de... Yo llego a las 10:45. ¡Ay, ay, ay! ¡Ya me voy, oiga! Ahí lo miro mañana. Ahí lo miro el lunes, mi estimado. No te digo. La Pulga, muy buenos días.
1: Sí, buenos días.
0: Sí.
1: Mire, estoy anunciando que estoy en busca de un transfer case

0: ¿Anda buscando a quién?
1: A un Transfer Case, es el 4x4 de una Suburban, año 2002.
0: A ver, déjeme, entiendo bien. ¿Anda buscando una transmisión?
1: No, el 4x4.
0: Oh, el 4x4 de una ¿qué?
1: De una Suburban, año 2002.
0: Suburban 2002.
1: Sí.
0: Ok.
1: ¿Alguien que tenga partes para esas locas?
0: Partes. Perfecto.
1: Sí. Y de pasada también todavía estoy vendiendo la estufa eléctrica.
0: ¿Una estufa eléctrica?
1: Sí. Y unas bocinas 12, nuevecitas, en tu cajón.
0: Bocinas 12. Ok.
1: Ajá. Está con su amplificador también.
0: Muy bien. ¿Su teléfono?
1: Ajá. Y me pueden llamar al 979.
0: Correcto.
1: 255-1244.
0: 255-1244.
1: Sí. Ajá.
0: Dale,
1: y
0: gracias.
1: Pasada, pues, un disco.
0: ¿Mandé?
1: Para hacer discada.
0: ¿Y también tiene un disco para hacer una discada?
1: Exactamente.
0: Ándele. Ahí está, pues. Gracias.
1: Que esté bien.
0: Buen día. Bye. Cuídese. La Pulga, muy buenos días.
2: Buenos días.
0: Sí.
2: Estoy hablando porque tengo en venta dos par de botas de Piraruku.
0: Dos.
2: Estoy pidiendo pares
0: de botas.
2: De botas.
0: ¿Y qué dijo que era la Piraruku marca qué?
2: No, es de lo que están hechas. Son Piraruku, de la piel de pescado.
0: Son de la piel de pescado.
2: Y pues estoy pidiendo 250 por cada par, son size 10.5.
0: 10.
2: 220, perdón.
0: ¿Está pidiendo 220 por cada bota?
2: Ajá, por cada par.
0: 220 por cada par.
2: Se pueden comunicar conmigo al 979.
0: Sí.
2: 574.
0: 574.
2: 8238.
0: 574 ¿qué?
2: 8238.
0: 82838.
2: Así es, 8238.
0: Oiga,
2: dígame.
0: Dice que son dos pares de botas de pescado, ¿verdad?
2: Así
0: de
2: es.
0: Piel de pescado. Ándele, pues, suerte, gracias.
2: Gracias.
0: Muy amable, buen día. La Pulga, muy buenos días.
3: Buenos días.
0: ¿Y?
3: Quisiera anunciar que tenemos una venta de gaseo.
0: Dígame exactamente en dónde, mi compa, ¿y qué tiene ahí de bueno?
3: Tenemos ropa de hombre, de mujer, ropa de trabajo, máquinas de cortar pasto, ropa para niños, herramienta. Y la dirección es 3102.
4: Pantalones 38 y
3: 30. Timberline Drive.
0: Timberline
3: Drive. Timberline. En el norte de Bryan.
0: Al norte. Exacto. De Bryan. Allá por la Texas, sí. Avenue o pasando el 21, ¿por dónde?
3: Acá por la Old Home Road, sí, pasando acá por la 21.
0: Allá por la tiendita.
3: Sí.
0: Ándele. Suerte y gracias.
3: Gracias.
0: Son las 10:10:20, ya 20 minutos, 10:20. La Pulga, buenos días. La Pulga, buenos días. ¿No hay nadie?
5: Sí.
0: No hay nadie. Órale, perdón, nos habló otra llamada de vuelta.

0: Permítame un segundo, un segundo. A ver, tengo llamada, primera llamada, compadre. La Pulga, buenos días.
1: Sí, buenos días.
0: Sí.
1: Sí, sí, estoy anunciando una, quiero anunciar una silla eléctrica.
0: ¿Está anunciando usted una

0: silla eléctrica.
1: Sí.
0: ¿Ok?
1: Viene con su cargador, ese, para adulto mayor.
0: Para un adulto sí, mayor.
1: No sé.
0: Sí. Ok, ¿teléfono?
1: Voy a llamarme al 979.
0: Sí.
1: 933.
0: 933.
1: 5614.
0: 5614.
1: Sí, y le estoy dando por 350.
0: 150 bolovanes.
1: 350.
0: Oh, 350. Ándale, pues. Suerte y gracias.
1: Gracias.

0: Oiga, y cuando son exactamente las 10 de la mañana con 22 minutos, 10 con 22. Buenos días, La Pulga.
1: Buenos días, Cipri.
0: ¿Qué pasó?
1: ¿Cómo anda?
0: Hombre, con tenis nuevos, compadre.
1: No sé, pues, bueno. ¿Eh? Eso quiere decir que las cosas van bien.
0: Bueno.
1: Sí, está bien. ¿Y cómo estás, Cipri?
0: Y de esos bien sexys, compadre, esos así bonitos para que llamen la atención, bien... Como con luz bien, para bien, que brillen.
1: Bien colorido, Pipiri.
0: Vale, más que lo creas.
1: Está bien, Pipiri.
0: Y dime.
1: Nomás te hablo que tengo como unas 20 pollas de esas de la rojita.
0: Ya regálalas, hombre. Si no las vendes, regálalas, compadre.
1: Es que comen, tío, que comen bien harto, Pipiri.
0: Pues que te lleven una bolsa de comida es todo.
1: Pues sí, pero ya la comida, ¿para qué la voy a querer ya? Sí, sí, no.
0: Pues para que sí, tengas más, no, hombre.
1: Y también tengo los dos gatitos, sí, Piri.
0: Dos gatitos.
1: Los estoy regalando, están bien bonitos, están. Ya están grandecitos. Comen solitos ya. Ya se quitan la mamá. Y es todo, Piri.
0: Teléfono.
1: Es 979. Uh-huh. 680.
0: 680.
1: 2824.
0: 2824.
1: Correcto, Pipiri.
0: Ya está, compadre.
1: Ahora, ay, cuídate, Pipiri.
0: Igual, hasta luego.
1: Hey, ¿cómo miras la selección, Pipiri?
0: Bien, está bien, nomás que necesitan un copa matón, allí en mero enfrente, matón, en la mera puerta. Andale. Que el portero le tenga miedo cuando va a disparar, compadre. Que se deje caer solo.
1: Sí, ándale también. ¿Eh? Así no, pero,
0: ¿sí? Matón, compadre.
1: Necesitamos un goleador.
0: Vale. Oiga, voy y vengo. Unos cortes. Abby Rybeck.
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0: Y continuamos avanzando, oiga, son exactamente 10 de la mañana con 27 minutos, 10 con 27. La Pulga, muy buenos días.
1: Buenos días. Quería pedir el favor de anunciarme.
0: A ver, dígame, ¿qué va a anunciar, oiga?
1: Tenemos un garaje con ropa de niñas, de hombre, ropa de mujer, ajá, zapatos, juguetes, bolsas, casi de todo.
0: Ok.
1: Sí, y estamos en la dirección 716 Dean Street.
0: Vi como abeja.
1: De dedo. Ay, perdón.
0: De dedo. O B.
1: Ajá. De dedo E A N.
0: Okay. Dean.
1: Aquí por la Martin Luther King.
0: La Martin Luther King, ¿cerquitas de dónde? ¿De la panadería o dónde?
1: La Martin Luther King es la 21, aquí por el atrásito del Dollar General.
0: Ok, muy bien. ¿Es todo?
1: Y pues ya, aquí tenemos todo y pues ya si quieren venir, vinir y todo bonito. ¿Cómo se dice? Bueno, bonito y barato.
0: Ahí tienen las tres Bs.
1: Sí, ahí, aquí están.
0: Ándele, gracias. Suerte y
1: gracias,
0: buen día.
1: Usted, buen día.
0: Ándale.
1: Adiós.
0: Oiga, son exactamente 10 de la mañana con 29 minutos, 10 con 29. Si no hay llamadas, vámonos, compadre, vámonos, acabo ya.

Vamos a repetir las llamadas que entraron. Dice, vendo una silla eléctrica por 350. Silla para adulto mayor. Al 979-933-5614. Dice, vendo dos pares de botas de piel de pescado. 220 por cada par de bota. Número 10 y medio. 979-574-2838. Y se vendo más de 20 pollitas de las color raras. Y también tiene dos gatitos. 979-680-2824.

0: minuto. 10:31. Ya me dio sueño, compadre. Te dije que como está lloviendo, compadre, pues no hay garaseos el día de hoy. Dice, también tengo varias persianas de madera. Y también tiene de aluminio, dijo. También de aluminio, esas a 5. Y las persianas de madera a 10. 979-492-1511. Dice, vendo lavadora y secadora. 979-575. 8412.
1: Pone un huevo y luego está cacaraqueando. Venga, Ina siempre está cacaraqueando. Pone un huevo y luego está cacaraqueando.
0: Dice, tengo una cajonera de 5 cajones y una secadora eléctrica. 979-492-5609.

Bueno, esta señora dice que ella está buscando a alguien que le ayude con su aire acondicionado, aire acondicionado,

0: aparte de que le va a ayudar con su aire acondicionado, dice que para la presión, ayudarme a limpiar las bobinas del condensador. Limpiar las bobinas del condensador. Yo tengo el spray especial y el cloro. Nada más necesito un aspiradora de taller de alta succión. ¿Ok? Así de que si alguien sabe de esto, de cómo ayudar a esta señora, dice por favor, por please, I need help. Está buscando, pues, prácticamente lo que necesita es una buena persona que sabe de arreglar aires acondicionados, ¿ok? Ese es el que le va a ayudar bien. Dice, me pueden llamar al 979-5575-5001. 575-5001. Favor de llamar a esta señora que necesita urgentemente alguien que le ayude con su aire acondicionado. Y más con estos calorones, compadre. Se requiere darle una buena inspección. Y no hay que esperarnos hasta el último, oiga. Yo creo que entrando el tiempo de las temperaturas altas, pues mandar traer una persona que arregle los aires, tanto en frío como en caliente, ya cuando es el tiempo o la temporada del frío, ¿ok? Porque cuando se friega o cuando ya deja de funcionar el aire acondicionado en estos tiempos, pues está canijo encontrar de volada rápido a alguien. Yo voy a ver si le voy a dar a un camarada el teléfono de la señora para ver si le ayuda el día de hoy. Yo tengo ahí varios chavos que le hacen al aire acondicionado. La Pulga, buenos días.
1: Buen día, Pipiri.
0: Buenos días.
1: Mire, Pipiri, ando vendiendo una Dodge Ram 2012.
0: ¿Está vendiendo una Ram 2012?
1: Sí.
0: Ok.
1: Sería todo favor de comunicarse al 979-703-9968.
0: 68. Oye, ¿y esta Ram 2008 qué?
1: 12.
0: ¿Eh?
1: 2012, Pipiri.
0: Una Ram 2012, Dodge.
1: Sí.
0: Ok. ¿En cuánto la vendes o qué?
1: Pues bonito, pues ¿qué será? Unos 800, Pipiri.
0: ¿$800? Dólares.
1: O a $1,000.
0: ¿Es una troca?
1: Sí.
0: ¿Por $1,000? ¿Pero está buena? ¿Trabaja? ¿O nomás para partes o cómo? Bueno.
1: Sí.
0: Digo, ¿la troca trabaja y todo?
1: No, no trabaja, Pipiri.
0: Oh, ¿la vendes en partes?
1: Pues puede ser en partes. Bueno, no la vendo en partes, la vendo todo así.
0: ¿Cómo está?
1: Sí.
0: El que la va a ver se la lleva como está.
1: Anden.
0: Por entre 8 o $1,000. ¿Verdad? Yo creo que estaba batallando con el teléfono. Bueno, ahí está ya. Así como la ven, me la llevo. Una Ram 2012 Dodge al 979-703-9968.

0: La Pulga, buenos días.
1: Buenos días, Peter.
0: Sí, buenos días.
1: Oiga, le hacía una pregunta a alguien que sepa quién compone los generadores de la luz.
0: ¿Alguien que componga qué?
1: Los generadores que producen la luz, generadores que usa unas veces para trabajar en las casas.
0: Ok. ¿De esos de gas?
1: No, sí, de gas, sí, de gas. ¿Ah?
0: De gas.
1: ¿Alguien, sí, que, alguien se... que conozca, alguien que pero vaya recomendado, porque es que hay unos que de plano no salen nada y quieren cobrar muy caro. Está como el que vende la toca esa que dice que la venden mil y en el kilo dan como 75 pesos para kilo. Es lo que dan por un carro ahorita que no sirve.
0: No, pues, quién sabe.
1: ¿Cómo es?
0: Pero de que alguien arregle generadores,
1: sí,
0: no.
1: Generadores, sí, que sea recomendado por alguien, por ejemplo.
0: Ajá. Pues cómprese un nuevo ahí en la Lowe's, compa. Le va a salir más barato el nuevo que el que va a componer.
1: ¿Verdad? No, pero no creo que sea mucho, nomás es que como que yo creo que tiró aceite como que en una manguera, algo así, no es mucho, pero lo que pasa es que hay gente que luego por poquito quieren cobrar bastante y no la dejan bien como quiera.
0: ¿Cómo que se le ahoga?
1: No, como que se apagó solita, pero como que está tirando como aceite, poquito.
0: Pues si se le apagó, no le puso gasolina, compa.
1: No, sí, claro que tiene gasolina, nomás que te digo que como que se apagó solita ya nomás, sí, hace aprender, pero no alcanza a aprender por dentro.
0: Ok, para eso necesitaríamos como un mecánico, ¿no?
1: Pues sí, pues exacto, pues alguien que sepa componer esos generadores.
0: Pues a ver si hay alguien, oiga, para que le llamen, ¿a qué número?
1: Anda, el número a
0: 979. Sí.
1: 587.
0: 587.
1: 60.
0: 60.
1: 57.
0: 57.
1: Sí.
0: Un mecánico.
1: Sí, que sea recomendado por alguien, de repente alguien que haya adquirido un mecánico así que sepa, pues que me pase el número.
0: Sí, pues tiene que ser un mecánico de partes para que sepa que si es la pompa del gas, si es la de algo del aceite, si no, es la banda.
1: Pues es una manguerilla nomás que agarran aire y por eso es que se apaga, vaya, y como tiraba un poquito de aceite, pues por eso que yo creo que algo pasó ahí.

0: ¿Y lo que tal si ya cuando tiró el aceite, pues ya lo desvieló, pues ya no sirve, mi compa?
1: No, no, pues ya que, pues, vamos a vender, así como vende el muchacho el carro, y también la vendo cara, ¿no? No es mucho, porque sí te digo, hace arrancar, pero acá al aire.
0: Ándele, a ver qué pasa al rato, a ver si alguien le llama.
1: Ándele, gracias, señor Estado.
0: Ándele. La Pulga, buenos días. La Pulga, buenos días.
2: Aló, buenos días.
0: Sí. Dígilo vos, todo. Sí,
2: llamo porque vendo tejas, Pipiri.
0: ¿Vendes a quién?
2: Vendo teja para casa, trailer, lo que sea.
0: ¿Para techos?
2: Sí, ajá.
0: O sea, chingos, tejas.
2: Sí, sí, sí.
0: Ok. Teja para techo. Es que se corta mucho tu teléfono, muchacho. Haz tierra. Bueno.
2: ¿Ahorita?
0: No, pues, menos.
2: Ok, Chipiri.
0: A ver.
2: Al 979.
0: 979.
2: 321. 37. 66.
0: 66.
2: 66.
0: 66. Ahí está, pues.
2: Ok.
0: Gracias, y buen día.
2: Bueno, igualmente, gracias.
0: ¿Qué más dijiste?
2: Está bueno. Todo un saludo allí para toda la raza, para México allí, que siga adelante.
0: Así es, compadre. Yo sé que va a ganar el mundial.
2: Oh, pues ojalá, Pipiri, a que los invite a una carne asada.
0: Ya dijo, voy a hacer una discada muy perra.
2: Es todo, Pipiripao.
0: Árale.
2: Bueno, cuídate.
0: Ándale.
2: Bye, bye.
0: Alguien ya ande necesitado de teja para techos. Teja o chingos, ¿verdad? Para techos, para una casa. 321-3766 con mi compadre Willy, el águila mayor del Salvador. La Pulga, buenos días.
3: ¿Me podría dar el número de la persona que necesita que le arreglen su carro?
0: ¿De la persona que le arreglen qué?
3: ¿Su carro que dijo que tiraba aceite y algo?
0: No, es un generador.
3: ¿Un generador? Sí, ah, ok.
0: De luz, para generar luz. Dice que se, que se le está tirando.
3: Ok, gracias.
0: Que se le está tirando el aceite. ¿Su esposo arregla?
3: Sí, era caro. Sí, carros, pero no es lo mismo. Ok, gracias.
0: ¿No es lo mismo que arregle un carro que un generador?
3: No.
0: Ándale, pues gracias. Yo digo que sí, ¿no? Cambiar una pompa, una manguera. ¿Eh? Yo porque no soy mecánico, sino yo me lo aventaba. Y de bolón ping-pong. Oiga, se me hacen largos estos 15 minutos porque ya el menudo me espera en la patrona. Nos van a estar regalando un pastel de tres leches. Un saludo al contador y al mandadero. Va y viene, ida y vuelta. También si no va y viene de voladas, la patrona lo agarra en las orejas.
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1: Y continuamos avanzando, oiga, últimos, los últimos 13 minutos de pura pulca, oiga. Si tienes que anunciar, regalar, vender, empeñar, intercambiar lo que tú necesites, hazlo aquí a través del 776-5826. ¿Ok? ¿Tienes la chance? Ahora que el teléfono está muerto, ¿ok? Porque no hay muchas llamadas y está tranquilo. ¿Está lloviendo, maestro? ¿Ya no? ¿Ya no? ¿Por qué está tan triste la pulga ahora? ¿No hay llamadas?
2: Porque tiene un norte de baile. ¡Oh! Mi gallina siempre está cacaraqueando. Pone un huevo y luego está cacaraqueando. Mi gallina siempre...
1: La pulga, buenos días.
3: Buenos días, señores.
1: Dígame.
3: Espera, que ando buscando unos rines para una Mazda.
1: Usted anda buscando unos rines para una Mazda.
3: Con una troca Mazda del 90.
1: ¿Del 90?
3: Ajá.
1: 1990
3: la troca. A ver si alguien tiene por ahí unos rines. O de Nissan, también se me que le quedan los de la Nissan.
1: ¿Los de un Nissan?
3: Nissan, de la Nissan.
1: Ok, o un Nissan.
3: ¿Cuánto? El Nissan también le queda.
1: ¿Los cuatro o cuántos?
3: ¿Cuál es? Los cuatro.
1: Los cuatro rines.
3: Ahí ya alguien tiene, por favor, hay que me llamen al
1: 979-680. ¿680?
3: Yes.
1: 680-2464. 2464.
3: Yes, sir.
1: Ya dijo. Thank you. Dale,
3: gracias. Dale, gracias.
1: Así, later.
2: Siempre
1: La pulga, buenos días.
4: Buenos días.
1: Sí.
4: Nada más quisiera ver si alguien que pueda componer compresoras de aire.
1: Una compresora de aire.
4: Tengo tres compresoras para que alguien me la pueda arreglar.
1: De aire. Tres.
4: Sí.
1: Ok. ¿Teléfono?
4: Mi número de teléfono es 979.
1: Sí.
4: 422-69-89.
1: Muchas
4: gracias.
1: Ándale, buen día, hasta luego.
4: Hasta luego.
1: Ahí está, ya él está ocupando que alguien le arregle tres compresoras de aire. La pulga, buenos días.
5: Sí, buenos días.
1: Sí.
5: A ver, quiero hacer que tenga un asador de gas y uno de carbón.
1: Un asador de gas.
5: Y uno de carbón.
1: De gas y uno de carbón.
5: Pues sale para el padre, para mañana, para el regalo. También tengo un sillón reclinable.
1: ¿Y un sillón reclinable?
5: Sí, y una bicicleta grande, de adulto, está seminueva, está como nueva.
1: Ok.
5: Y ya por último tengo machacado y carne enchilada para botanita.
1: Machacado de por allá de Nuevo León.
5: De Agualeguas, Nuevo León.
1: Agualeguas, Nuevo León. Un saludo a la gente de Agualeguas. Teléfono
5: 979-220-3588.
1: Sí. Ándele. Gracias y suerte. Hasta luego. Están vendiendo un asador de gas y de carbón. También están vendiendo un sillón y una bici. Y también está vendiendo carne enchilada y un machacado con huevo para hoy en la mañana, con un chelito verde metateado nomás, así en pedacitos, bien picosito.

0: y el chile que me le pongan allí sal de bolita. O sal del mar. No, hombre, papá. La Pulga, buenos días.
1: Buenos días.
0: Sí.
1: Le estaba hablando para que si me puede dar el número del señor que vende la teja para techo.
0: ¿Quiere? Dígame otra vez, perdón, ¿qué quiere?
1: El número del señor que vende la teja para el techo.
0: Para el techo. ¿Puede marcarle al 979?
1: Ok.
0: 321.
1: Sí.
0: 37 66.
1: Okay. Muchas gracias.
0: You got it, ¿ya lo tiene?
1: Sí, ya lo tengo.
0: A ver, dígamelo.
1: Bueno. Es el 979 321 3766.
0: No, hombre, qué bárbara. Gracias y buen día.
1: Okay. Bye.
0: Dale. Decía el maestro de inglés allá en la secundaria, you repeat after me. La Pulga, buenos días.
2: Buenos días, Cipripao.
0: ¿Cómo está, hija?
2: Bien, bien. Estoy llamando.
0: ¿Está enojada? Para anunciar. ¿Está enojada o qué?
2: No, no, para nada.
0: ¿Está contenta?
2: Oh, sí.
0: Hasta ahorita que se está riendo, pero contestó como muy enojada.
2: No, no, para nada.
0: ¿Segura?
2: Segura.
0: Ándale, pues, dígame.
2: Estoy vendiendo dos asadores de carbón que son nuevos para mañana, para el Día del Padre.
0: Ajá.
2: Y tengo una silla de ruedas manual para adulto. Una andadera también para adulto, de las que pueden sentarse en ella. Y por último tengo un colchón con back spring y los fierros donde van los colchones abajo. Es full. Puedo mandar fotos si gustan, y mi número de teléfono para que me llamen es el 979.
0: Sí.
2: 422. 89.
0: 422 89
2: 01.
0: 01.
2: Muchas gracias y que tenga un feliz día mañana del padre.
0: Igual usted, muchas gracias. Usted también todos los días, feliz día de las madres y también día de los padres para su esposo o hijos que tenga, ¿ok?
2: Sí, muchas gracias. Dios lo bendiga.
0: Igual, cuídese, Dios.
2: Adiós.
0: Déjeme a ver qué me dice aquí.

0: Dice, buenos días, Carolina. Dice, me hace favor de anunciar que tengo venta de garage hoy, solo hoy, de 10 de la mañana hasta las 5 de la tarde, en el 1016 Suncrest Street, en Bryan, Texas. ¿Ok? Me hace favor de anunciar que tengo venta de garage solo hoy, desde las 10 de la mañana, o sea, ya empezó, hasta las 5 de la tarde en el 1016 Suncrest Street. ¿Ok? Eso es por parte de nuestra Dulce Carolina. ¿Ok? Ahí está ya. Ya se lo hice porque si no me va a regañar. Dice... ¡Saludo! ¡Saludo para mi compadre! El César Navarro de por allá de Guanajuato, que nos está escuchando, mi compa César. Ese compa es el más maleta, ¿verdad? De todos, ¿verdad? Pero es mi gran compa. Saludo a toda mi raza pesada de Guanajuato. Vámonos a una llamada más. Y nos retiramos por el momento porque ya me espera la silla reservada. La Pulga, buenos días.
1: Buenos días, Pipe.
0: ¿Qué pasó, hombre?
1: Ando anunciando.

0: que tengo dos aires de ventana, enchufe 110.
1: ¿Estás anunciando dos aires de ventana?
0: Sí, uno está nuevo.
1: ¿Y el otro está usado?
0: Sí, el otro está usado, pero los dos trabajan en muy buenas condiciones. Y luego también traigo una secadora.
1: A ver, eléctrica. Explícame, ¿trabajan los dos iguales o más nuevo jala mejor el más nuevo?
0: No, los dos trabajan bien, pero uno está nuevo.
1: ¿Estás seguro?
0: Sí. Okay. Puedo mandarles fotos.
1: Ok.
0: Y luego traigo una secadora de ropa eléctrica.
1: Sí.
0: Esa es enchufe 110.
1: 110, sí. Una...
0: Ajá, esa secadora trabaja con eléctrica o puede ser también con gas.
1: Correcto. Ok.
0: Y también les puedo mandar fotos y luego por último... Traigo una cerca de 400 pies, es de plástico la cerca.
1: Ok.
0: Son 400 pies completos, así, completita la cerca, está completa, las tapaderas que van arriba tapando los postes, todo.
1: Ok.
0: Y me pueden hablar al 979-551-1826 y puedo mandarles fotos ya sea de la cerca o de los aires o de la secadora.
1: Ya está.
0: Muchas gracias, buen fin de semana.
1: Buen día y feliz día a los padres allá en Brenham, Texas.
0: Cierro, ahí te mandaron a saludar.
1: ¿Quién me mandó a saludar, oye?
0: La Shelly.
1: Ah, esa Shelly, no, cállate la boca. esa nunca va a poder olvidarme en su vida.
0: Cierro. Fuera lesas con galopito.
1: Mi estimado abogado, venga para acá. Buenos días, mi estimado abogado. Hágase para acá, por favorcito, póngase allí. Porque quiero...
2: Pero, Pau.
1: Quiero este...
2: Gracias, Antonio. Me tengo que comprar todos los niños.
1: ¿Usted es papá?
2: No, todavía no, mi Pepe Pau.
1: Ah, pues entonces le iba a decir que feliz día de los padres, pero a su papá, ¿tiene papá usted?
2: Sí, claro que sí.
1: Mándeme un saludo a su papá, por favor.
2: Claro que sí, mi Pepe Pau.
1: ¿En Monterrey o aquí?
2: Aquí está.
1: Qué bueno. Felicítemelo a su papá porque... Es un gran abogado usted.
2: Muchísimas gracias, Pepe Pau.
1: Ok. Se van a quedar las buenas manos del maestro y el abogado Roberto.
2: Roberto Rodríguez, Pepe Pau.
1: De Medellín, Monterrey, Nuevo León. Lo malo de mi compadre es que le va a los rayados.
2: Eso se corrige. Si le empiezan a echar más ganas los Tigres, ¿verdad?
1: Mire.
2: Va a depender, no, hombre, puro América. ¿Qué pasó, Pepe Pau? Con razón. Eso explica muchas cosas, Pepe Pau.
1: Esta camiseta que yo quiera es mi piel. Saludan a la gente de Puerto Rico, donde es el maestro, que se quedan con él hasta aquello de las 12. Van a estar con los abogados de mi compadre Rodríguez. Así es de que regresamos después de esto. Gracias y buen día,
2: mi estimado Pipi Pau. Buen día.
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Muy buenos días, José Antonio, el maestro, acompañándoles en este programa Consejos Legales, recordándole al público que este es un programa pagado y patrocinado por el

0: 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Y me gusta un lema que usó la semana pasada cuando estuvimos aquí y dijo: no venimos a asustar, venimos a informar. Correcto, abogado, ¿verdad?
1: Así es, maestro.
0: Me gusta esa frase.
1: Es muy importante porque mucho de lo que yo veo en los casos, encuentro que son situaciones que se pudieron haber prevenido 100%. De qué manera, como hemos platicado en programas pasados y vamos a platicar también el día de hoy, muchos de estos accidentes se pueden prevenir si simplemente pides un Uber, pides un Lyft, con aplicaciones que puedes instalar en tu teléfono y tienes la facilidad de transportarte sin exponernos, sin arriesgarnos. Entonces venimos a informarle a toda la comunidad de que tienen que extremar precauciones dado cómo están las cosas ahorita, la situación ahorita.
0: Y abogado, fíjese, inclusive cuando hablamos del tema la última vez, yo siempre veo en las redes sociales la página de el Departamento de Policía. Y también sale en la página de KBTX.
1: Muy buenos chismes, sí.
0: Y me quedo sorprendido porque ahora en las redes sociales están poniendo fotos y los arrestos. Y me quedo impactado porque veo muchas fotos de hispanos. Y lo que es interesante, abogado, que esto sí me saca de onda, como decimos en lenguaje popular. He visto que el número de mujeres a veces es igual que el número de hombres arrestados o detenidos por manejar embriagados. Eso sí me ha dejado con sorpresa, porque generalmente cuando uno piensa en personas manejando tomadas, pensamos más en los hombres y en los hombres jóvenes. Pero cuando uno ve las fotos en las redes sociales, llama la atención que es parejo.
1: Es muy parejo, y yo creo que especialmente en este condado, que es un condado con muchos estudiantes, se presta mucho para este tipo de cosas.
0: Y que de boletazo quiero recordarle al público que también existe una organización, Alcohólicos Anónimos. Se reúnen todos los días en el Centro Histórico de Bryan, a ver si luego traigo la información, que dice que si usted necesita apoyo porque está bebiendo más de lo debido, hay una organización 100% hispana, todos hispanos, que brindan apoyo moral, espiritual, Alcohólicos Anónimos de Bryan.
1: Hay muchos recursos muy buenos en la comunidad, y Bean, por ejemplo, una organización sin fines de lucro, tiene acceso a toda esta información y a todos estos recursos que abundan, que por cierto, es un arma de doble filo, bueno, no es un arma de doble filo porque siempre son de gran beneficio para la comunidad, de gran utilidad, pero por ejemplo, cuando tienes situaciones también donde te arrestan por estar manejando intoxicado, ¿qué tal las situaciones donde tal vez no necesitas clases o piensas que no necesitas clases? Las consecuencias de manejar después de haberse tomado 2, 3, 4 cervecitas son muy probablemente que el fiscal va a pedirte que vayas a alguna de esas clases, que te sometas a hacer una evaluación para que determinen si eres un riesgo o no. Entonces, que te arresten una vez cuando vas solucionando el caso, vas resolviendo el caso ya que estás libre, y sales bajo libertad condicional, igual tienes que ir a Alcohólicos Anónimos, tienes que tomar clases, tienes que tomar multas, tienes que hacer servicio comunitario, tienes que hacer una gran cantidad de cosas, y a la comunidad a veces se le hace fácil tomar, manejar, y dicen, bueno, no pasa nada. Pero sí pasa. Digo, obviamente

0: consecuencia más desastrosa, más fatal, sería una deportación si la persona...
1: ¿Cómo está la situación?
0: ¿Cómo está la situación?
1: Con la SB4 se pone bien difícil la situación, abogado.
0: Muy complicado. Pero, por ejemplo, ¿qué pasa para los que sí tienen papeles? A los que a lo mejor no tienen que preocuparse de ser deportados. Muchas de esas personas dicen, bueno, no pasa nada, a mí no me van a deportar. No, señor. No, señora. Porque, como comentas, ya se ve parejo el asunto. Sí, igual van a haber consecuencias. Los rangos de castigo pueden incluir multas de miles de dólares,

0: bueno, no pasa nada, a mí no me van a deportar. No, señor, no, señora, porque como comentas, ya se ve parejo el asunto. Sí, igual van a haber consecuencias. Los rangos de castigo pueden incluir multas de miles de dólares, cientos de horas de servicio comunitarios, así como participación en clases de Alcohólicos Anónimos, evaluaciones alcohólicas. Entonces, es toda una cascada de consecuencias lo que conlleva un arresto por manejar en estado de ebriedad, que no simplemente es la deportación muchas veces.
1: Excelente, excelente abogado. Esperemos que la situación migratoria, que está tan delicada, ayude a la gente a tomar conciencia de lo que está pasando, especialmente que, como ya dije, con la ley SB4, la situación se pone muy, muy difícil. También, antes de continuar, abogado, me gustaría que dijera algo de este tema. Por cierto, abogado, si cualquier persona está teniendo o tiene un arresto por manejar tomado, vamos a ponerlo así, que recuerden que ahora en Rodríguez and Gimbert hay un abogado mexicano, que es usted. Si cualquier persona prefiere hablar con usted, porque usted pues es mexicano y va a entender, va a tener empatía por los mexicanos, porque a veces Rodríguez and Gimbert han sido muy buenos con la comunidad, y el abogado Rodríguez, Jody Rodríguez, es hijo de nuestro querido amigo del pueblo, que en paz descanse, y el público lo quería mucho, lo quiere mucho, pero ahora yo encuentro que al usted ser mexicano, eso va a inspirar cierta confianza, ¿no cree?
0: Definitivamente espero que sí, y algo que he estado haciendo es que trato de comunicarme con todos los clientes directamente, y lo importante es que cuando ellos llaman a la oficina pueden comunicarse conmigo directamente, y no nada más pueden comunicarse conmigo, sino pueden comunicarse conmigo en español. Eso es muy importante. Para mí personalmente es muy importante que mis clientes, especialmente los que están detenidos, puedan tener representación donde puedan comunicarse con alguien que los entienda, que los apoye, porque muchas veces cuando estás detenido pues es un sentimiento de ansiedad enorme,
1: terror.
0: Y de terror, especialmente estar ahí y el no poder comunicarte, no poder defenderte, no poder irte con los clientes, y luego en español.
1: No, y eso es importante, porque a pesar de que el abogado palabras técnicas, y a veces el público es tan amable que no pregunta ¿qué es eso? ¿Qué es eso? Por ejemplo, conservatorship, cuando hablábamos de custodias, y él decía, bueno, conservación, cual cosa. Y lo bueno es que con usted, si usted es que nos escucha, no entiende el término técnico, usted le puede decir al abogado Roberto, por favor, en Puerto Rico decimos explícamelo en frijoles y arroz. En México sería explícamelo
0: con manzanitas. Ese es el equivalente.
1: Explícamelo con manzanitas, porque a veces uno no entiende y le da pena.
0: Exactamente, ¿no? Y para mí es muy importante que todos los clientes entiendan la situación en la que están, porque, por ejemplo, muchas veces, especialmente en los casos penales donde tienes a personas que están detenidas, precisamente por lo mismo que están ahí, se comunican solamente con las personas que están ahí dentro, y muchas veces escuchan consejos de otras personas que también están detenidas. Interesantemente, dentro de la cárcel parece que todos son abogados, pero todos los a muchos de mis clientes les van dando consejos otras personas que también están detenidas, y esos consejos son como, ¿por qué no te declaras culpable para que puedas ya salir inmediatamente y te pongan a disposición de migración? Eso es lo que más escucho, eso es lo más común, porque en muchos casos puede llegar a un acuerdo con el fiscal en el que si te declaras culpable, y lo que esa persona quiere hacer es simplemente proceder a ser deportada inmediatamente, porque no tiene esperanza de pelear recursos para pelear en una corte de migración, lo único que quieren es simplemente una salida express y que les den crédito y que lo suelten. Entonces muchas veces les dicen a mis clientes que están encerrados, oye, ¿por qué no firmas? ¿Por qué no firmas diciendo que sí lo hiciste y que el fiscal te dé de condena 30 días? Igual ya llevas aquí 29 días, si te dan una condena de 30 días, sales mañana. Entonces firmas, te declaras culpable y se termina tu odisea. Lo que muchos no saben y muchos no están al tanto es que cuando van y pelean su caso migratorio eventualmente, cuando el juez de migración tiene que evaluar, bueno, voy a dejarte que te quedes en este país o no, voy a darte una fianza para que salgas en libertad en lo que está tu proceso migratorio o no, lo primero que evalúan es, ¿eres un riesgo o no? ¿Qué significa ser un riesgo? Lo que sea que

0: que te acusaron, que por lo cual te vincularon a un proceso penal, ¿sigues haciendo eso o ya no sigues haciendo eso? Entonces, en el momento que tú te declaraste culpable del caso penal para salir rápido porque llevabas 29 días y querías 30, puede que el oficial no tenía ni siquiera motivos para pararte. Puede que la detención fue inconstitucional completamente, pero en tu desesperación por ya no querer estar ahí, que muy válido, firmas, dices, ¿sabes qué? Me declaro culpable, quiero salir, pero luego cuando vas con el juez de migración, el juez de migración te va a decir, oye, pero ¿yo por qué te voy a dejar salir bajo fianza? ¿O por qué voy a darte un permiso humanitario, un parole, cuando estás manejando intoxicado y con los niños en el carro? Y lo hiciste hace 6 meses. No, señor, pero es que no lo hice, es que lo que pasó fue X, Y, Z, y ahí es donde queremos explicar. Pero, ojo, la explicación ahí ya no tiene validez, no importa, porque ya te declaraste culpable en el caso anterior. Ya le dijiste al Estado de Texas, a la Corte, soy culpable, estoy aceptando este, lo que le llaman plea agreement, este acuerdo con el Estado, donde yo me declaro culpable, a cambio de una condena muy ligera. Por eso te están dejando salir, porque estás declarando tu culpabilidad, y firmas documentos. En esos documentos tú estás renunciando a tu derecho a apelar. Entonces no es como que puedes firmar y después decir, ¿sabes qué? Ahora tengo un abogado, o después voy a contratar a un abogado y voy a cambiar de opinión. No, renuncias tu derecho a apelar. Renuncias tu derecho a tener un juicio conjurado. Y luego vas y te presentas frente al juez y el juez te pregunta, ¿te estás declarando culpable porque eres culpable y por ninguna otra razón aparte de porque eres culpable? Y tú tienes que contestar, sí. ¿Y entiendes lo que implica declararte culpable? Sí. Entonces te declaras culpable, te dejan salir, te ponen a disposición del juez de migración, y luego no puedes ir a decirle al juez de migración, no soy culpable, no lo hice.
1: Wow, abogado, eso es un excelente punto, por eso es tan importante tener, y otra cosa, abogado, por eso es bueno tener un abogado como usted que sabe de inmigración, aunque es ahora abogado penalista. Es más, yo he sabido de casos similares donde el abogado que los representó localmente no tenían la menor idea de las repercusiones que al declararse culpable iban a tener cuando llegaran a inmigración. Yo he llamado, cuando estaba mucho más activo en la comunidad, yo llamaba a los abogados y les explicaba por qué usted no le dio otra opción. Y entonces les explico que por haberse declarado culpable, ahora tienen tremendísimo problema. Y he escuchado abogados muy amablemente decirme, maestro, yo no sabía eso. Y luego se defendían, no es mi responsabilidad saber las consecuencias de inmigración cuando yo estoy dando asesoría por un caso penal. Y yo lo entiendo. Por eso es que, público querido, por eso que cuando sea un problema penal por manejar borracho, inclusive custodia, lo que sea, tener un abogado mexicano, especialmente como Roberto, él va a poder asesorarle, teniendo en mente que usted es inmigrante sin papeles y cómo lo que él está haciendo por usted aquí penalmente puede afectar, depende de lo que usted decida, en la situación migratoria. Y eso es algo que no todo el mundo puede ofrecer.
0: No, y más importante, tienes que tener un abogado con el que te puedas comunicar bien y entiendas las consecuencias de lo que está pasando. Porque, por ejemplo, si hay abogados penalistas que dicen que no es su responsabilidad.
1: Lo he escuchado.
0: Y es totalmente falso. De hecho, eso es el equivalente eso no es muy competente de su parte, porque hay un caso muy famoso de la Corte Suprema, que de hecho no es nuevo, que dice, es el caso de Padilla, que dice que los abogados penalistas que están asesorando a una persona que no tiene estatus migratorio tienen una responsabilidad ética de informarles o recomendarlos con un abogado de migración que sea competente y los pueda asesorar en cuanto a su asunto migratorio. Entonces, si tu situación penal va a resolverse de tal manera en que te declaras culpable y esa culpabilidad va a afectar tu proceso migratorio, el abogado penalista tiene la obligación de decirte, esto te puede afectar, tienes que consultar con alguien que sepa de migración, un experto en migración, para que te asesore en cuanto a cómo te va a afectar esto. Es una responsabilidad ética. Y si los abogados están diciendo eso, pues definitivamente no es bueno, pero ese tipo de situaciones desafortunadamente abundan, maestro. No sé si escuchó del tema bien famoso que pasó en Houston con el abogado, con los abogados estos de migración que demandaron, me parece que se llaman Meneses, y luego otros en Washington que aparentemente replicaron el modelo de los de Washington, de Lozano, que me parece que les quitaron la licencia en algún punto. Pero lo que estaban haciendo este tipo de despachos es que tenían procesos automatizados en los cuales no le informaban a las personas los documentos que estaban procesando, simplemente les decían firma aquí. Entonces, los procesos en los que se basaban específicamente para obtener estos procesos automáticos eran las visas I-360 y las de VAWA, que son normalmente las de abuso
1: doméstico.
0: Entonces, eso presentó un gran problema y de hecho fue muy escandaloso. De hecho, el tema salió a relucir, no sé si estás informado, pero salió a relucir porque muchos influencers fueron los que empezaron a defender a la comunidad latina, a decir, oye, estos abogados están cometiendo fraude. Tienen 40, 50 mil clientes que tienen en un sistema automatizado donde simplemente llamas a una línea de servicio al cliente, nunca hablas con el abogado y terminas firmando cosas que muchas veces tienen repercusiones muy negativas.
1: Qué bueno que mencionó eso, abogado, porque ahora con la inteligencia artificial esto va a suceder más. Yo personalmente, abogado, he tenido que hacer llamadas y no me he dado cuenta, abogado, hasta después de unos minutos que estoy hablando con inteligencia artificial, porque cuando me salgo del tema resulta que no me contestan bien, y es peor cuando es por escrito. Yo estaba como texteando, mandando textos, y también me percaté, esto no es una persona. E inclusive, en dos ocasiones que tuve que pelear cargos en una de mis tarjetas de crédito, pues sí me di cuenta que eran personas. Pero como yo soy bien hablantino, hablador, y me gusta hacer preguntas, en dos llamadas que hice se me ocurrió preguntarle a la persona, ¿y usted de dónde es? Oh, yo soy de Colombia. ¿Y usted dónde está? Soy de Colombia, pero estoy en Filipinas. ¿Qué? Las compañías están buscando trabajo barato. Entonces, si no es una inteligencia artificial, puede que estén contratando personas de otros países que les sale muy barato para contestar las preguntas. En otras palabras,
0: exactamente.
1: Y lo triste del caso es que aunque en los dos casos que yo tuve, el colombiano y en otro no me acuerdo de dónde era la muchacha, súper amables y cordiales, inclusive les escribí referencias muy positivas, pero me quedé en shock al darme cuenta que yo para pelear un cargo de tarjeta de crédito me mandan con una persona por Donna, la cosa está delicada.
0: Ese es exactamente un problema, y por eso estamos aquí, Antonio, porque si las personas van a pagar para contratar un abogado, parece que tenemos una llamada.
1: Sí, excelente, excelente. Vamos a ver. Recuerden que estamos en Consejos Legales. Muy buenos días. ¿Cuál es su pregunta para el abogado?
2: Me anuncia un carrito.
1: ¿Perdón?
2: Me anuncia un carrito.
1: No, señor, no estamos en la pulga. La pulga es de 10 a 11 de la mañana. Muy buenas tardes, muy buenos días. Gracias. 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Si quieren hablar con el abogado Rodríguez en vivo y a todo color, aquí estamos, 979-776-5826. Así que es lo bueno, abogado, de tener un abogado mexicano, hispano 100%, que radica aquí en la comunidad.
0: Y en persona, porque lo que mencionas de los procesos automatizados son precisamente el problema de las confusiones.
1: Y que aunque uno se da cuenta que está hablando con alguien, no se percata que la persona está en otro continente.
0: Exactamente.
1: Muy bien, creo que tenemos una llamada. Muy buenos días, Consejos Legales. ¿Cuál es su pregunta para el abogado?
2: Me colgaste, se me equivoqué. Oye,
1: perdón. Claro.
2: Al abogado.
1: Perfecto, gracias.
2: Él no tramita, ¿cómo se llama? Sucesiones, cuando vamos a ceder una propiedad a un... una persona, ¿cómo se llama
0: Definitivamente podemos ayudarle con esos procesos. Sí.
1: Traspasar una propiedad.
0: Traspasar una propiedad, así es. Podemos.
2: ¿Cómo se llama ¿cómo se llama esa palabra?
1: Órale. Yo creo que traspas.
0: Bueno,
1: en inglés hay otra.
0: Va a depender exactamente de si tiene una hipoteca en la propiedad, de si no tiene una hipoteca en la propiedad.
2: Cuando se la va a ceder a un hijo.
1: O heredar.
2: Sí, sí.
0: Quisiera hacer un testamento.
2: Exactamente, usted sí sabe.
0: Ah, definitivamente, con todo gusto.
2: Es poco, no es mucho. Entonces, ¿cuánto saldría un trámite?
1: Excelente pregunta, pero yo creo que depende del número de propiedades. ¿Puede él pasar y mostrarle los papeles en la oficina y luego usted decidir si pueden o recomendárselo a alguien?
0: Definitivamente.
1: Señor, pase por las oficinas de Rodríguez and Gimbert. Allí estará el abogado Roberto y lo puede asesorar. ¿Usted sabe dónde están las oficinas?
2: Sí, pero es que la otra vez pasé y de abogado no, me hizo muy caro lo que cobraba.
1: Pero,
2: sí, pero no hay mucha feria.
1: Pero la pregunta, cuando usted hizo la pregunta, ¿fue en referente a este tema o fue en referencia a otro tema?
2: Sí, eso es.
1: Si ya fue y le dieron una contestación, entonces yo creo que es muy posible que el abogado Roberto no pueda dar otra información.
0: Sin problema. Normalmente en testamentos cobramos como $1,000, dependiendo de la situación, claro,
1: que
0: son.
1: Que no es exagerado, $1,000 no es nada caro.
0: No. Y como parte del proceso también podemos ofrecer otras situaciones como fideicomisos, ciertas cosas. Si es simplemente cuestión de preparar un documento para cuando usted ya no esté, ese documento cuesta $1,000. Si le gustaría hacer un fideicomiso y que cuando usted ya no esté se sigan ciertas condiciones y que los fondos se vayan soltando poco a poco, ese ya es otro proceso, un fideicomiso, y también podemos apoyar con ese tipo de procesos. Pero un testamento nada más cobramos aproximadamente $1,000 por el proceso, que es competitivo a comparación de lo que cuestan, lo que cobran otros despachos, que son de entre 3 y 5.
1: Y recientemente escuché de una persona, abogado Rodríguez, que tenía propiedades aquí, pero también en México.
0: Así es, también podemos apoyar con ese tipo de procesos porque tenemos conexión con abogados en México.
1: Excelente, yo sabía, porque un trámite de un testamento aquí y dejar propiedades en México puede ser diferente. Buena pregunta. 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Mucho cuidado, porque si dicen con Rodríguez, podrían entonces pasarle la llamada al abogado Yori. Le mandamos un saludo a Luis y a Yori. Me imagino que ya Yori se está recuperando del proceso que tuvo médico, ¿correcto?
0: Sí.
1: Excelente.
0: Está en pronta recuperación y la ha estado yendo muy bien.
1: Me alegro. Un saludo para nuestro abogado. Tenemos otra llamada, abogado Roberto. Muy buenos días, estamos en Consejos Legales. ¿Cuál es su pregunta para el abogado Roberto?
3: Buenos días, ma. Mire, lo que pasa es que mi pregunta es que mi hijo metió papeles para arreglar, porque él ya en un tiempo pasado le quiso arreglar a su esposa y le negaron la visa en Juárez. Entonces fue con Laura y le dijeron que sí podía arreglar y que le iba a arreglar en 6 meses, pero hasta ahorita no le arregló nada. Pero el otro día oí con el abogado de migración que trae problemas la abogada.
1: Ay, señora, no podemos hablar de algo que no nos consta, pero si usted quiere una segunda opinión, puede pasar con el abogado Rodríguez, Roberto, porque él le puede escuchar la situación y si él no le puede ayudar, recuerden que él es mexicano, tiene también contactos con otros abogados en diferentes ramas legales. Así que yo creo, y otra cosa que es importante, señora, la primera consulta con los abogados Rodríguez and Kimberly es gratis. Y muchos abogados nada más por darle una cita le cobran $200-300.
0: Así es, y nosotros estamos ahí con todo gusto para ahora, por cuestiones de ética puede que no podamos hablar de muchas cosas específicas del caso, pero podemos orientarlos, decirles normalmente cómo funciona el proceso y también podemos darle una lista de recursos, de contactos que pueden contactar.
1: Excelente, recuerde, para hacer una cita con Roberto llame el lunes, y ahorita hablaremos de las horas de oficina.
3: Sí, es que acá ando afuera y no traigo en qué apuntar, ahorita que me vaya para adentro, a ver si por favor dan el número de teléfono.
1: Sí, lo estaremos.
3: Voy a estar lista.
1: Claro, lo estaremos repitiendo y si no, puede llamar aquí a cabina y dejaremos copia aquí en la cabina, ¿ok?
3: Sí, gracias. Ah, bueno, está bien. No, es que mi pregunta era que si acaso se metiera en problemas la abogada, no perjudica los papeles de mi muchacho. ¿Puede agarrar otro abogado para seguir adelante con el proceso?
1: La pregunta suya vale $1,000,000.
0: De hecho, dio el clavo, señora. Eso sí pudiera, en teoría, presentar problemas para el proceso, pero no tenemos conocimiento
1: hay que evaluarlo primero
0: y no tenemos conocimiento que el despacho aquí local que mencionó tenga algún tipo de problema de ese estilo, pero en caso de que llegaran a tener algún problema, ese despacho cualquiera sí convendría buscar asesoría aparte, ¿verdad? Y eso es independientemente del caso, si el abogado se llega a meter en algún problema con la barra por temas sensibles de ética, sí sería recomendable siempre buscar una alternativa, o por lo menos una segunda opinión.
1: Y qué bueno que dijo su abogado, porque señora, en cualquier caso, puede que el problema sea criminal o sea penalista, con otro abogado en otra firma, siempre que uno tiene problemas con el abogado personal que está manejando una situación, eso no le impide a usted buscar asesoría con otros especialistas. Excelente llamada, señora. Pase por la oficina, ¿está bien?
0: Ojo, lo que...
3: Sí, yo le digo mi
0: hijo. Muy bien. Lo que siempre tiene que estar al tanto, señora, es de lo que está firmando y los documentos que están procesando. Digo, con la abogada León no hemos sabido que haya ningún problema, ¿verdad? Pero en estos procesos migratorios, por ejemplo, con los otros despachos que se mencionaron al aire anteriormente, esos eran específicamente los problemas.
1: Claro, y si lleve documentos que tenga, si tiene los papeles archivados de lo que ha estado sucediendo, llévelos, porque eso ayuda al abogado más fácilmente ver si hay algo que merece atención. Sí. Gracias, señora.
3: Yo le voy a decir a mi hijo porque él ya está fue a las huellas y todo también.
1: Excelente, excelente. Sí. Roberto lo estará esperando, ¿ok?
3: Ándale, gracias.
1: Gracias, señora.
3: Que sea bonito día.
1: Tenemos otra llamada. Muy buenos días, estamos en Consejos Legales. ¿Cuál es su pregunta para el abogado Roberto?
4: Maestro, amamos que esté de regreso. Me encanta escuchar.
1: Perdón, ¿cómo fue? ¿O qué dijo?
0: Dijo, maestro, amamos que esté de regreso, me encanta escucharlo. Parece que el maestro tiene una admiradora.
1: gracias al público. Sí, echo mucho de menos el micrófono, pero más que el micrófono, la comunidad. Recuerden que no estoy de regreso en la radio, sino que estoy colaborando con el bufete Rodríguez Gimbert para ayudar a mi amigo Roberto en estos programas, pero no estoy de regreso en la radio, pero se le agradece el comentario. Inclusive antes de venir fui y me compré un café en un negocio y había muchos mexicanos y una señora me dijo, ¿va para la radio? Y le dije, ¿y usted cómo sabe? Porque lo escuché el sábado pasado. Le dije, oh, sí, estoy ahora los sábados de 11 a 12 colaborando con el bufete Rodríguez and Gimbert, porque Roberto Rodríguez, su nuevo abogado, es amigo mío desde que estaba en la prepa y pues estoy apoyándolo a él. Entonces, la señora muy contenta también, me quería que... No, y lo gritó, ¡maestro! Y todo el mundo en el restaurante volteó la cara para mirar.
0: Tantos años de estar apoyando y luchando por la comunidad, no pasan en vano.
1: Y aunque me escondo, me encuentran.
0: Toda una personalidad del maestro.
1: Muy bien, recuerden que cualquier pregunta, llamen ahora 979-776-5826 y seguimos hablando. Y abogado, usted antes de concluir la llamada dijo algo bien importante, y esto es importante en todos los casos, sea de inmigración, penalista, divorcio, manutención, custodia, que la gente muchas veces, el abogado le dice, firme, y firman sin saber. Y yo encuentro que no solamente no deben firmar algo que no entiendan. Otra cosa que me he dado cuenta, abogado, corríjame, regáñeme si estoy mal, que muchas veces los abogados están muy ocupados, firme aquí, y la persona no se le ocurre pedirle al abogado copia del documento que está firmando. ¿Verdad que es legal, es correcto, si yo voy a firmar algo que usted me da y yo diga, abogado Roberto, ¿me puede dar una copia después de yo firmar? ¿Es eso algo para mí que es muy importante? Porque si no entendí algo y lo firmé porque quería que el tiempo saliera más rápido, yo encuentro que llevarse el documento da ventaja de luego evaluarlo, y si uno no lo entendió bien, regresar, ay, abogado, firmé este documento, pero no lo entendí. Así que yo creo que es bueno que la gente sea en la escuela. Esto ha pasado mucho con la escuela. Personas que los llaman porque los niños se comportaron mal, hubo un incidente, una pelea, la escuela le dice a la mamá, firme aquí, la mamá firma el reporte de conducta, ¿y qué cree? No le dieron copia, y luego cuando quieren darle seguimiento o no estaban de acuerdo con lo que se dijo, yo le digo, ¿y dónde está la copia del reporte?
0: Tocaste un muy, muy, muy, muy buen punto, maestro. Eso es clave. Siempre pedir copia, siempre tener expediente de todo lo que está pasando. No te puedo decir la cantidad de casos de custodia, imagino, divorcios que nos llegan. No, abogado, nos estamos pidiendo la custodia desde el 2001, desde el 2002. Y no tienen, no hay registro, no hay copia del divorcio, no hay copia de las custodias, de las modificaciones, de las órdenes de manutención. Entonces no hay, pero más importante todavía que sacar copias, yo encuentro que pedir un intérprete o pedir una explicación son clave. Porque, por ejemplo, si te encuentras en una situación con migración, por ejemplo, si firmas un documento que es tu deportación voluntaria, de nada te va a servir pedirles la copia ya cuando estés deportado en tu país. Necesitas entender lo que estás firmando antes de firmarlo, porque muchos de estos documentos no hay vuelta atrás. Por ejemplo, en este tipo de casos penales que estamos hablando anteriormente, donde te declaras culpable y renuncias a tu derecho a apelar el caso mientras estás admitiendo tu culpabilidad, de nada sirve que te lleves una copia de ese documento para que te pueden explicar 99 años lo que es ese documento y ya renunciaste a tu derecho a apelar, y eso no va a cambiar tu situación. O lo que hubiera cambiado tu situación era que hubieras pedido un intérprete o lo hubieras dicho al abogado, abogado, no entiendo esta palabra, o no entiendo este término, o no entiendo este concepto. Entonces,
1: una palabra puede ser la clave para el problema.
0: Definitivamente, que es precisamente el problema con estos despachos de migración que manejan alto volumen, que clausuraron en Houston y eventualmente en Washington, porque desafortunadamente también se aprovechaban de la situación de la gente y usaban ganchos con anuncios en Instagram, TikTok, con frases como decimos que sí cuando otros te dicen que no a tu caso, o puedes arreglar sin tener que salir, y eran promesas dirigidas a las personas más vulnerables, con casos que ya abogados más éticos habían rechazado. Entonces les estaban dando esperanzas capitalizando falsas. Con esos falsas, y en muchas de estas situaciones los casos son extremos. Por ejemplo, en la demanda de esta Meneses Law, que se mencionan como 50 ejemplos, que no sabemos si se ha verdad o no, pero es lo que están alegando las demandas, un caso en particular, una ciudadana estadounidense, Sabrina Cajax, estaba diciendo que su esposo guatemalteco trató de arreglarlo por medio del proceso de ellos en base a las promesas que hacían, y aparentemente no le dijeron que ella iba a tener que alegar que el esposo la abusaba, y el esposo terminó siendo deportado a Guatemala a raíz de los documentos. Entonces ese no es el único, o sea, también hay otra situación de una señora, se llamaba Reina Costa, de Austin, mexicana, que estaba tratando de arreglar a su hijo, precisamente en base a las mismas promesas de que nosotros te arreglamos cuando otros no, y resulta que cuando consultaron con ella, ojo, no un abogado, una persona que tenían trabajando en servicio al cliente, porque así es como operan estos despachos, habló con ella, una persona que no tenía licencia para ejercer, y le dijo, bueno, ¿y qué es lo que le preocupa de su hijo? Y la señora externó preocupaciones normales de un adolescente, que a veces era irritable, que tenía cambios de humor, que era rebelde, preocupaciones normal de cualquier madre a su hijo adolescente tenía 21 años, me parece, ya era ciudadano. Entonces, eso dio paso a que esta persona pusiera en la declaración que había tensiones familiares, que él estaba deprimido y que a raíz de esa angustia mental, él la estaba abusando emocionalmente y le estaba causando crueldad extrema.
1: Ay, ay, ay.
0: Entonces, en base a esos alegatos, estaban tratando de arreglar a la señora. El hijo terminó metiéndose en problemas.
1: Que cabe bajo bagua, prácticamente.
0: Exactamente. De hecho, usan VAWA, que es un proceso en sí legítimo, pero usan casos que no en los que no hay violencia doméstica para todo tratar de arreglarlo como VAWA, y no le dicen a la gente que parte de su proceso va a incluir alegar violencia doméstica contra la otra persona. Entonces, si tú estás diciendo es que mi hijo padece de esto y tenemos estos problemitas, no te dicen que estás alegando violencia doméstica contra tu hijo, contra tu pareja, lo cual ha resultado en muchísimas ocasiones en conflictos, en problemas legales para la otra persona sin que tú sepas. Imagínate que metas en problemas a tu esposo o tu hija porque te dicen firma aquí.
1: Ahora, abogado, yo sé que ese no era el tema de hoy, pero es tan importante que lo mencionó. Una pregunta, abogado. Si alguien que nos está escuchando tiene VAWA y lo recibió exagerando en su caso, porque me gustó la frase que usted usó, violencia extrema, pero era psicológica.
0: Así es.
1: Eso es decir, sufre mucha violencia psicológica. ¿Quién diantre entiende dónde empieza eso y dónde termina? Porque para los hispanos la palabra violencia generalmente implica golpes, empujones, pero es una frase que abogados han encontrado una área gris para justificar quizás VAWA, poniendo en peligro a estas personas, porque inclusive abogados recientemente he escuchado en las noticias que se están evaluando a través de toda la nación casos de VAWA por sospecha de fraude.
0: Es que imagínate nada más, este despacho que lo estaba haciendo en Washington tenía aproximadamente más de 50,000 clientes y el de Houston tenía aproximadamente 40,000 clientes. Entonces estás hablando de aproximadamente 90,000 aplicaciones de VAWA que sometieron solamente estos dos despachos. Imagínate, no sé cuántas.
1: Las alertas que mandó eso.
0: No sé cuántas aplicaciones de VAWA se procesan a nivel federal, pero no puedo imaginarme que son más de 1,000,000. Y de esta manera, solamente 90 ya eran fraudulentas, solamente de dos despachos. Ah, y donde se pone más jugoso el chisme, maestro, también, para que aquí es donde, por esto es que están siendo investigados. El gobierno se percató que no era simplemente un modelo de negocios o algo inocente. Resulta que este despacho en Washington, el de Lozano Law, tenía a un gerente en la oficina que es el que diseñó todo el playbook, que le llaman todo el modus operandi.
1: El guía de cómo hacer esta operación.
0: Resulta que los de Meneses contrataron a este mismo señor que trabajaba con Lozano. Entonces, una vez que se popularizó este modelo de alto volumen en Washington, que usaban mucho la frase de arreglar sin salir, Meneses reclutó a esta persona que era el Senior Operations Manager para montar exactamente la misma operación.
1: El mismo fraude, en otras palabras.
0: El mismo fraude, cobrando honorario, primero presumiendo milagros y luego cobrando honorarios entre 10 y 15 mil dólares.
1: Ay, ay, ay.
0: Simplemente dándoles un guión a personas que no son abogados para que le decían a las personas, firma aquí.
1: ¡Qué barbaridad, abogado! Eso me hace recordar o pensar en la gente que van a hacerse limpias. Que no, que le voy a hacer un amarre a mi marido o a mi esposa, que mi esposo me está siendo infiel, y hay gente diciendo, venga, que vamos a hacerle un amarre, y su esposo jamás mirará a otra mujer. Y la gente tonta, perdonando, retiro la palabra tonta, la gente ingenua, van y sueltan miles de dólares a estos estafadores de limpias. Es un ejemplo diferente, pero me hizo pensar.
0: Diste en el clavo. Sí, diste en el clavo. Ellos lo hacen también. Estos abogados hacen exactamente lo mismo de otra manera. Qué chistoso que lo mencionas, porque resulta que este despacho de Washington, cuando fue investigado, me parece que en algún punto de mayo del 2026, hace un tiempo de eso, el reporte descubrió que el marketing que este despacho estaba usando era marketing religioso y usaban imágenes de la Virgen de Guadalupe y del Sagrado Corazón para presumir los milagros que prometían, y luego cobraban 10 o 15 mil dólares para que te entrevistaran personas que no tenían licencia.
1: Para que la Virgen mirara, para que la Virgen moviera un poquito el oído.
0: Imagínate, cuando son casos que no iban a proceder. Y ojo, algunos sí puede que procedan. Bagua es un vehículo real. Bagua, todas las víctimas de violencia doméstica deberían de considerarlo y deberían de ir inmediatamente a BIN. En BIN pueden orientarlos sobre cómo proceder con Bagua y con quién ir y con personas como tú, porque Bagua es un vehículo real, legítimo, que apoya mucho a la comunidad. Pero cuando se usa de manera fraudulenta, de manera de alto volumen, es donde suelta ciertas alertas en migración y resulta en lo que...
1: Y no, abogado, usted ha dicho algo bien cierto. Cuando yo estaba en BIN, porque ya no estoy activo, sí vinieron muchas personas para preguntarme de Bagua y eran casos demasiado... ¿entiende? Estaban como en la línea gris. Entonces yo lo que hacía era daba recomendaciones, pongan cámaras, tengan grabadoras escondidas, ahora no se pongan a provocar a la pareja para que actúe violento y luego surge que usted tenía una grabación. En otras palabras, tienen que ser asesorados porque, y qué bueno que le gustó el ejemplo de la limpia, porque están haciendo lo mismo, están abusando de lo que la persona está pasando prometiendo milagros. Ahora, el hecho de que estaban usando imágenes religiosas, eso no tiene perdón de Dios.
0: Están explotando la situación más vulnerable de la gente y están aparte vendiéndoles una imagen de la Virgen prometiéndoles una solución. ¿Qué tan miserable puede ser eso? Cuando les dan un documento que ni siquiera saben lo que dice. Entonces, pero, ojo, no quiero que por esto las claro. personas que sean víctimas de abuso doméstico
1: no busquen ayuda,
0: tenemos que aclarar, aunque existen este tipo de fraudes en estos despachos que manejan alto volumen, si usted es una víctima, no importa que la evidencia no sea perfecta, no importa que tengas miedo, no importa que no hay reporte a policía, consulta con un abogado, el miedo se resuelve, el asunto del reporte de policía se puede resolver, lo de la evidencia te la podemos explicar.
1: Exactamente.
0: Pero lo importante es consultar y hablar, no simplemente firmar, pero consultar con un abogado que te entienda, que te explique y que, te entiende exactamente lo que pasó, y dos, muy importante, que esto muchas veces lo pasamos por alto, que nos explique qué es lo que va a hacer y qué es lo que va a pasar. No es nada más ya firmé, no. ¿Qué va a pasar? ¿A dónde va esto? ¿Qué es lo que dice esto? ¿Cuáles son los siguientes pasos?
1: Y también es una pregunta, abogado, aunque no estoy seguro, pero creo que sea la respuesta. No importa si la víctima de violencia tiene papeles o no tiene papeles, no importa si la pareja tiene papeles o no tiene papeles, o si la pareja es ciudadano o residente. Toda persona que sea víctima de violencia psicológica, física, emocional, debe de buscar asesoría, porque muchas personas, he sabido de casos donde por ser personas sin papeles, creen que no tienen los mismos derechos que tendría un residente, una mujer residente o ciudadana. ¿Verdad que eso no es correcto?
0: Eso no es correcto, y siempre es importante continuar reportando crímenes, y si te sientes en peligro, llamar a la policía.
1: Excelente, excelente. Temas bien delicados, pero recuerden, público, como ya mencionamos, no venimos a asustar.
0: Venimos a informar.
1: Venimos a informar. Tenemos otra llamada, vámonos a la línea. Buenos días, estamos en Consejos Legales. ¿Cuál es su pregunta para el abogado?
5: Sí, buenas tardes.
1: Díganos.
5: Mi pregunta es, bueno, veo que tiene casos legales. Quiero saber cómo puedo proceder para un divorcio. Yo estoy casada en México.
1: Oh, interesante.
0: Ah, mire, con todo gusto, señora. Mire, estos casos, los manejamos mucho, tienen implicaciones internacionales. ¿A qué me refiero con eso? Si usted, si su cónyuge actual está en México, eso no es ningún problema, mientras el condado de Brazos y el estado de Texas tengan jurisdicción sobre usted. ¿A qué me refiero con eso?
1: Que ella sea residente, que ella viva aquí.
0: Que sí, usted no tiene que tener ni siquiera estatus legal, con que lleve por lo menos 6 meses en el estado, el estado ya tiene jurisdicción y puede otorgar el divorcio.
1: ¡Oh, excelente!
5: Yo tengo 3 años aquí.
1: ¡Excelente! Y eso es lo bueno del abogado Roberto, que él es 100% mexicano y va a saber cómo asesorarla.
0: Ahora, hay dos cosas que son clave.
1: Necesita saber dónde está en México la pareja, ¿correcto?
0: Sería preferente, sería más rápido. pero no es necesario. Es lo que le quería comentar. En caso de que usted no sepa en dónde está la persona o piense que la persona no va a querer cooperar o que la persona le diga, ¿sabes qué? No voy a cooperar porque quiero $1,000,000, porque pasa a veces que la gente te tratan de extorsionar. En ese tipo de procesos podemos entregarles la demanda, aunque ellos no quieran firmar de recibido. Excelente. Podemos solicitar un permiso especial con el juez para ya sea publicarla en el periódico o incluso más barato, porque publicar en el periódico a veces tiene costo, pero podemos hacérselas llegar por Facebook, podemos hacérselas llegar por mensaje de texto, ¿serio? Podemos hacer todo tipo de cosas. Wow. Con procedimientos especiales para no tener que, para que usted no tenga que estar en el limbo, que la persona está en México y no podemos mandar un sheriff a entregarle la demanda en persona. Ya existen procedimientos que podemos notificarlo. Excelente. Por redes sociales, por mensaje, para que no sea imposible. Y de igual manera, él va a ser sujeto a los mismos procedimientos. Va a tener 20 a 30 días para contestar a la demanda. Si no lo hace, nosotros podemos ir al juzgado y finalizar el proceso. Eso incluye si usted tiene hijos, si tienen propiedad. Si él de igual manera no responde al proceso de divorcio, podemos ir a finalizarlo sin su consentimiento. Wow. Una vez que él ya recibió la notificación. Entonces, el hecho de que esté en México, no se preocupe, no hay ningún problema. Este tipo de casos los vemos todo el tiempo, de hecho es nuestra especialidad. Le comento que si él firma y es un divorcio express, como le llamamos en nuestros países, podemos hacerlo en 3 meses y de manera muy económica. Si el señor no.
5: Perfecto.
0: Si el señor no.
5: De hecho. Sí. Perdón, sería el express, que estemos, o sea, los dos estamos de acuerdo, nada más para firmar el divorcio. Anda, qué bien. O sea, ni le peleo nada, ni me pelea nada.
1: Excelente, excelente.
0: Ah, perfecto, entonces eso se escucha como que puede.
1: Más fácil.
0: Muy fácil, y pudiéramos hacerlo tal vez en cuestión de 3 meses. Entonces,
1: ¿que pase o que ya me haga una cita?
0: Sí, por favor, es el 979-823-3000, y si gusta pasar también en persona el lunes, ahí vamos a estar. Estamos en la esquina de la Texas y la 27, casi enfrente de la corte.
1: 308 East 27, gracias por la excelente pregunta.
0: Estamos.
5: Perfecto, muchísimas gracias, bonito. Adiós. Día.
0: Igualmente.
5: Bye bye.
1: Qué interesante eso del divorcio, abogado. Es impresionante cómo la tecnología también ayuda. Ahora, una pregunta que yo le iba a hacer a ella, pero no importó, porque ella dijo se quiere divorciar. Si ella se casó aquí, vamos a suponer que él está en México, pero cuando se casaron aquí. ¿Cambia eso lo que usted dice o simplemente se haría el proceso igual, pero acá?
0: Yo encuentro que los divorcios son más simples de lo que la gente normalmente piensa. Creo que el aspecto emocional de separarse de alguien es lo que tiene más peso que lo legal, porque la corte ve todo este tipo de procesos. Desafortunadamente, el 50% de los matrimonios terminan en divorcio. Entonces, partiendo de esa estadística, te podrás imaginar qué tan común son estos procesos. Son procesos que por temas tabús no los platicamos con nuestras familias, con nuestros amigos, porque son muy privados, pero a pesar de eso, son muy comunes. Entonces, los jueces ven todo el tiempo que la gente tiene que mudarse por trabajo. De hecho, muchas veces por eso se originan los divorcios. Entonces, ¿a qué voy con todo esto? No importa tanto en dónde te casaste. Interesante. Porque la ley contempla que te puedes casar en un lugar y te puedes mudar 10, 15, 20 veces a lo largo de tu vida, especialmente hoy en día. Entonces, lo que importa más es en dónde estás viviendo y cuánto tiempo llevas viviendo ahí cuando empiezas el proceso de divorcio. ¿Por qué es eso importante? Porque la ley difiere de estado a estado. Por ejemplo, si yo vivo en Texas con mi esposa, la manera de cómo se divide la propiedad es una a que si viviéramos en Florida o en California. ¿Cómo nos dividimos las cosas? ¿Quién tuvo culpa? ¿Quién tuvo más culpa en la ruptura matrimonial?
1: Excelente.
0: Afecta. Son leyes distintas. Si el otro cónyuge puede pedir o no puede pedir pensión, pero no pensión para los niños, pensión de esposa, sí, wow. Para él o para ella. Que un tema muy interesante que ya hemos estado viendo
1: nadie
0: también.
1: Nadie piensa en eso nadie piensa que un hombre pueda pedirle a la mujer pensión.
0: Exactamente, y de hecho yo he tenido clientes mujeres que me dicen, oye, pero mi esposo, ¿por qué me está pidiendo si él es el hombre? Y he tenido esos casos. Wow. Interesantes donde la esposa desarrolla un negocio y tiene, tú tuvo un caso unos años donde la señora empezó limpiando casas y eventualmente hizo una compañía de limpieza y tenía aproximadamente tenía su oficinita aquí, pero tenía ya 8 empleados. Wow. Tenía toda una operación considerable.
1: Con éxito.
0: Al punto que el señor cuando empezaron los dos en trabajos similares, él no tuvo el mismo éxito que ella. Eventualmente 15 años después se divorcian ya con los hijos mayores. El señor decidió que iba a dejar de trabajar en algún punto porque el negocio de ella les daba para los dos. Entonces, como vivían de eso, llevaban 4 años viviendo de eso, cuando se separan, el señor dice, ¿sabes qué? Yo llevo 4 años sin trabajar, me corresponde una pensión porque llevas 15 años así y llevamos viviendo juntos. Y este caso fue chistoso porque, como tú dices, no te lo imaginas, y este es un arma de doble filo porque aquí es donde dices, la ley no distingue sexos. Entonces, muchas veces las cosas que benefician
1: Abogado, usted ha abierto la caja de Pandora.
0: Sí.
1: Yo conozco muchas mujeres en la comunidad que tienen compañías de limpieza.
0: Pues bueno, si están casadas con alguien que no gana lo mismo que ellas, les conviene hacer un acuerdo postnupcial. ¿Qué significa eso? Si cuando tú te casaste no esperabas que ibas a ganar más que tu marido hace 20 años, que digo, uno no sabe cómo cambia la vida en 20 años, y ahorita resulta que tú eres la que gana más dinero y estás pensando que tal vez se puedan separar, o simplemente por precaución, podemos apoyarlos haciendo acuerdos postnupciales, que es exactamente lo mismo que un acuerdo prenupcial, pero después del matrimonio.
1: Abogado, yo no tenía la menor idea de esto, y a mí me consta que conozco muchas mujeres que tienen muy buenas compañías y que los esposos no tienen el mismo nivel económico. Ahora, si el esposo tiene o no tiene papeles, o ella no tenga papeles, pero hay evidencia por los impuestos que ella pues está ganando tremendo dinero, aquí el estatus migratorio no importa si el marido puede probar, mi mujer gana tanto dinero.
0: Exactamente. Wow. En procesos civiles el estatus migratorio no importa. Yo sé que eso es algo que siempre nos preocupa mucho a la comunidad, y con justa razón, porque son temas muy sensibles, pero acuérdense, en temas civiles tu estatus migratorio no importa.
1: Wow, abogado, hoy me siento que fui a la universidad a tomar un curso. Recuerden, público querido, todos los sábados de 11 a 12, el abogado Roberto Rodríguez, que ahora trabaja con el bufete, con la firma Rodríguez & Gimbert. Recuerden, ustedes ya saben dónde está, ya que el abogado Yori lleva muchísimos años ahí en 308 East 27, ahí en la esquinita de la avenida Texas. 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Así que recuerden, abogado, quiero hacer dos preguntitas, ya que vamos en el mismo tema, ya que la señora también hizo la pregunta de Bawa. Si alguna persona está preocupada porque tiene miedo de que su caso de Bawa pueda ser evaluado porque hubo quizás cosas que no estaban bien y ahora se siente con miedo, ¿pueden pasar con usted para evaluar? Como dice el dicho, más vale precaver
0: que lamentar.
1: Claro
0: que sí. Y acuérdense, primero vayan, consulten conmigo, pero lo primero que tienen que hacer inmediatamente, no firmen más documentos sin que les expliquen qué es. Pidan todo el expediente por escrito. Les corresponde tener una copia de todo lo que firmaron.
1: Excelente.
0: Pidan el expediente por escrito.
1: Completo. Por ejemplo, completo. Es algo bien importante. Yo en muchos casos le he pedido a la gente, déjeme ver los documentos. Cuando yo estaba en BIN, no tengo documentos. ¿Dónde están? ¿Los tiene el abogado o la abogada? Yo le decía, ¿pero en qué planeta viven? Vaya y pídale que le den copia de todo, todo, todo desde el día uno. Y si le van a cobrar, pues que le cobren. Pero público querido que nos escucha, sea el caso que usted tenga con la escuela, sí, por problemas de los niños, es importantísimo que usted tenga un archivo de estos documentos.
0: Exactamente, maestro, diste en el clavo, y eso es algo que no lo habíamos mencionado antes, pero qué bueno que tocaste el tema, y hay que enfatizar mucho en esto, porque muchas veces la gente hay consulta, sí, y más estás en el pánico de un proceso, pero lo que yo le explico muchas veces a la gente cuando van y consultan sin los documentos es que es como cuando yo voy con el mecánico y no llevo mi carro y le digo, el carro tiene un ruido que se escucha clac, clac, clac. qué es, me lo puedes arreglar y cuánto me vas a cobrar. Y luego, y me garantizas que va a quedar bien. Y todo lo que te estoy diciendo es que el carro tiene un clac clac y el carro está en mi casa.
1: Oh my God.
0: Entonces, yo lo primero que hago es, no te voy a, necesito ver el expediente para ver de qué se trata tu caso, qué hizo el abogado anterior, en qué etapa va, se puede arreglar, no se puede arreglar y cómo se puede solucionar. Pero si, sin el expediente, que no es, digo, no es problema, pero muchas veces yo bromeo con que no tenemos una consulta gratis, tenemos dos, porque normalmente explico cómo funciona el proceso y luego los mando que vayan por el expediente y que me lo traigan. Excelente. Para explicárselos con calma de lo que es, porque sin yo ver el expediente, no puedo, es como decir al mecánico que el carro tiene un ruido sin enseñar el carro.
1: Me encantó ese ejemplo. Clac, clac, clac.
0: Es que llegan, sí, te preguntan, así ¿y es. Qué es? ¿Cuánto me vas a cobrar? Y se va a solucionar.
1: Es que se nos va el avión. Yo me identifico abogado porque a mí se me va mucho el avión y me puedo ver en una situación haciendo lo mismo. Así que recuerden, público, todos los sábados de 11 a 12, el abogado Roberto Rodríguez está aquí representando la firma de Rodríguez & Gimbert. Y puede que tengamos un tema planificado como hoy, que empezamos hablando de divorcios, pero son dos temas, abogados, que son de suma importancia. Yo encuentro que en esta comunidad el tema del divorcio, pensión alimenticia, custodia de los niños y temas de inmigración. Inclusive luego debemos de hablar de DACA, que está en peligro. He visto reportes de la gente súper asustada. Y si usted, por ejemplo, tiene un caso de DACA y tiene miedo de renovarlo usted solito, porque muchos lo hacían solos, quieren asegurarse de que no vaya a haber un problema, también los abogados pueden ayudar con eso. Recuerden que Roberto es 100% mexicano. Y si usted tiene una pregunta de alguna situación en México... Ah, por cierto, abogado, todavía nos quedan dos, tres... Yo estoy enamorado de la presidenta de México. Que el público me perdone, la adoro, la amo, me encanta esa mujer. Y fíjese, yo siempre veo El Mañanero. No me lo pierdo. Y me enteré ayer o antier que ahora la gente puede ir al internet y sacar, pedir su acta de nacimiento de una manera súper, súper rápida.
0: Mira qué interesante. Eso va a ayudar bastante para todos estos tipos de procesos migratorios.
1: Que la gente no tiene veces copia.
0: Sí, exactamente. Sí, yo encuentro que la presidenta es una mujer muy elocuente, con mucha presencia, que está implementando muchos procesos en respuesta a todo lo que está pasando.
1: A las necesidades.
0: Sí, de hecho, está sacó un término, el término repatriados, para apoyar a todos nuestros hermanos que están regresando a México ahorita con la situación y les están dando recurso, están destinando programas especiales. Entonces yo encuentro que tienen programas punta de lanza que están apoyando a Excelente. Todos los hermanos repatriados que están teniendo que regresar.
1: Le voy a dar una recomendación para concluir el programa, abogado. Sería excelente que usted, como abogado 100% mexicano, quizás hablara con los líderes de Brazos Interfaith Bean y quizás traer alguien del consulado mexicano para hablar simplemente de... El consulado viene con frecuencia, pero siempre lo mismo. Para renovar las matrículas, también ahora pueden sacar pasaportes, pero yo creo que tener un programa local donde sea preguntas y respuestas de todos los temas habidos y por haber. No que vengan ya y tengo que hacer una cita en este tema, pero en el pasado sí hubo un programa, hace muchos años, que una iglesia los trajo y trajeron gente de los otros consulados en una iglesia y todos hicieron presentación de diferentes temas. Yo encuentro que con la situación que estamos viviendo, traer representantes de los diferentes consulados a hacer una presentación tendría muchísimo éxito y me consta que muchas organizaciones sin fines de lucro se unirían a usted como abogado mexicano para hacer algo con la comunidad, porque la comunidad está hambrienta de información.
0: Vamos a organizarlo entonces. Entonces, para todos los que estén escuchando, que estén pendientes para el siguiente programa, para cuando definamos bien, pero vamos a organizarlo definitivamente, maestro.
1: Hasta la próxima semana. Recuerden, consejos legales con el abogado Roberto Rodríguez. Los vemos el próximo sábado de 11 a 12. Gracias, abogado Roberto.
0: A usted, maestro. Hasta la próxima.
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0: escuchan desde todos los sabaditos. Gracias por estar en sintonía cada sabadito por la gente allá de Tierra Blanca, Veracruz. Saludos allá por familia Rosas.
1: ¡Un saludo!
0: ¿Para quién?
1: ¡Para los brasileños!
0: ¡Órale! ¡Saludos por los brasileños también! ¡Ganar!

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un 70% de lluvia para hoy. Sabadrín, 20. Cállate, golazo, va a ir junio. Para mañana domingo tenemos 91, 77 con 60% de lluvia. Para el lunes 94, 80 en la noche no tenemos lluvia. Para el martes 94, 79 con 50% de lluvia. Para el miércoles 92, 77 no tenemos lluvia. Para el jueves 91, 96, 20% de lluvia. Para el viernes sí tenemos lluvia, 30%. A ver qué pasa porque aquí todo cambia. Bueno, pues yo traigo las chanclas, traigo el short, traigo el paraguas. Traigo como dos chamarras. ¿Qué más? Sí, porque aquí cambia todo. ¡Oye, saludos, mi compadre Anastasio López! Ya dice que ahora no trabajar porque está lloviendo fuerte para allá, para Brennan, Texas. Dice, ponme la canción para mi esposa Alejandra López. Esta canción que se dice, Me Gustas, de John Sebastian. Y está tremendo, está lloviendo fuerte. Dice, pues hay que aprovechar para vaciar botas de una vez, oírle todo el volumen.

Bueno, saludos para Alejandra López, de parte de Anastasio López. Ya como les dije, está lloviendo fuerte ya para ver en Texas. Dice que ahora no trabajaron, nada más que vaciar botes y rompieron bocinas. ¡Órale, 12:25!

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Bueno, pues se quedó John Sebastian. Me gustas con esta rolita. Saludos nuevamente de familia López allá en Berlin, Texas, demasiando botes. Allá, como les dije, son las 12:25. 26 minutos a 40 M 100.1 FM. Oye, saludos a mi familia Valderrama con esta rolita. Esta es la raza del norte con esta canción que se llama El Rey del Metal. Solo aquí en 12:40 M.

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1: Órale, ya son las 12:36 aquí en 1240M, 11.1 FM. Déjame dar saluditos rápidamente ya para, dice, por el cielo, el día del papá. Saludos ya para, dice, para su papá Miguel Licea. Por el día del papá también, saludos ya para Arturo. Para allá, para Miguel, que anda allá rumbo a México también. Alfonso también, que anda en México también. Saludos para José Manuel también. Al Guarito, Guayabito. Saludos para Guayabito, para José Quirino también, para Martín, que está, nos escucha en San Antonio, la estancia, ya nos escucha aquí en San Antonio, perdón. Ahí nos está escuchando, saludos, dice. Saludos también de parte de José, dice mi querido viejo, con Alfonso, yo. Con Vicente Fernández.

0: Y saludos también para el cuñón Abraham, el pato que ya se nos adelantó el camino, también para él, pues el día del papá, órale, saludos para todos de parte de José, mi compadre de Beaufort, Texas. Saludito, con 37 minutos. Ahora con Vicente Fernández, esto que se llama, mi querido viejo, para todos los papás, que mañana y todo el mes y todo el año, mi querido viejo Vicente Fernández.
1: Es un buen

Saluditos a Ricardo, ya andan trabajando ahorita, dice, manda saludos, dice, ponte algo de, déjeme por acá. Ponte algo de, nos vamos trabajando ahorita, manda saludos, aquí andamos trabajando, ponte algo de Matamoros, Tamaulipas, da para Ricardo, para la gente bonita, la número 3, la 4, la 5, la 6, la 7, las 8. Bueno, saluditos para toda la gente que está trabajando ahorita en sabadito. Yo ya vine a trabajar yo, nada más a las 6 de la mañana entrar. 11 horas de lunes a viernes y luego córrele ahora a la mañana y córrele para acá para la radio. Va a saltar de 45 minutos, 12 con 45 minutos, 540 AM, 1 FM, siempre sigue la número 1.

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5: Ori, saluditos a para Ricardo, porque anda trabajando ahorita. Solito para Vega García también, saluditos allá para la 3, la 4, la 5, la 6, la 7. Saludos allá en la Colonia Obrera. La Eureka, la Heroica de Matamoros, Tamaulipas. Saludito, bonita, bonita de Bagdad, de las Inmortales de Bagdad, italianita. Dale, súbele.

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Había que mandar saluditos con este cumpleaños de Pipo. Saluditos, dice, para Orlando Carmona, cumpliendo añitos, de parte de toda la familia, de parte de su esposa, con Pipo, cumpleaños. Hoy cumpleaños, hoy, para Orlando Carmona, felicidades, de parte de toda la familia. De parte de su esposa, claro que sí. Pipo, órale, hoy es cumpleaños, súbale.

0: saludito para la gente de Consuelo, Nuevo León, las Lajitas, la gente de Matehuala, la gente de Murillo, Texas, allá por los Rosarios Salas, vaciando bote porque andan ahí,
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0: tema, como echándole flores al zacate. Vaciando botes. Órale, saluditos, don Rosario Salas, San Bonito, Texas. Y toda la gente bonita de Matehuala, salud por seguir la gente de Consuelo, Nuevo León, las Lajitas. Saludos, órale, súbele. Miguel y Miguel. Señores y sus ojos negros.

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puras cebollitas quemadas, chiles quemados, todo quemado, pero a ver. Bueno, feliz Día del Padre para todos ustedes. 1240M, 100.1 FM, gracias por escuchar la estación. Todos los sabaditos, de lunes a viernes y los sábados y domingos, claro que sí. Ahora con los JLB y compañía, allá para los comemeros de Monterrey, Nuevo León, saluditos por ser Día de los Padres.

0: saludarlos también con este tema y para que sigan bailando masivo bailazo, claro, en honor a todos ellos, locutores, señores de la radio, en especialmente para ellos.
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0: Muchas gracias, gracias por los aplausos. Son ustedes muy amables. Bueno, pues vamos a continuar en esta ocasión. Por ahí enviando un saludo a toda la gente que se está divirtiendo muy bien en esta ocasión con nosotros. El viejito. Sí, seguro que sí. El sombrero también. Seguro que sí, lo vamos a complacer. Aquí está ese tema que nos piden, se llama. Bueno, por ahí nos están pidiendo, muchachos, el tema también de la chispita. Y claro que sí, les complacemos. Y ahora sí, como usted lo quería, agüense en vivo. Avanzamos.
1: Oye, saludos, señor, mi compadre de San Antonio, Texas. Para Pablo, los Termitas. Saluditos para la gente de Veracruz, la gente ya de Coahuila. Saluditos con estas rolitas de Wense. Saluditos para la gente ya de Cuchureño, ya Tierra Blanca, Veracruz, que nos escuchan por allá. Saluditos. La gente de Ciudad Madero, Tamaulipas, la gente ya de Tampico, Tamaulipas. Saluditos para la ranita. Saluditos ahí en los vecinos de la Rainbow Wood. Tremendo, muchachos. Oye, saludos para Familia Costa, para Rolando Acosta, por cierto, a los padres. Saluditos.

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6: ¡Hoy no más! ¡Esa no! Saludito ya para Don Rosero Salas, ya para Murillo, Texas. Saludito Consuelo, Nuevo León. Las Lajitas, Matehuala, saludito a mi compadre Tapabocas también, vamos con Quinieros del Arroyo, saludos allá para Ronda Cota, ven que le encantan los Quinieros del Arroyo, órale, súbale, súbale.

0: se va para Juan Camarey. Saluditos. Digo que no hay como otro. No, pues no, ¿verdad?
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0: Estamos a las inmortales de los jilgueros del arroyo. Solo

0: Hasta acá se oye, Anastasio López, paseando botes, me lo abre, hasta acá se oye.
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0: Vaya, saludos ya para Ricardo, Ricardo, feliz del padre, para Ricardo García de Matamoros, Tamaulipas, también paseando botes también.

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de la tarde con 6 minutos. Déjame mandar saludos con esta rolita de Banda El Recuerdo, que hace como 2 meses estuvo en los primeros lugares, un regional mexicano, pero ahora ya no lo veo por ahí. Pero tremenda rola con la Banda El Recuerdo, solo tú. Saludos ya con esta canción allá para la familia Cárdenas, ya para Leti Cárdenas, ya para su mamá Hortensia Cárdenas. También saluditos para toda la familia Cárdenas de Piraneros, Coahuila.

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Ándale, 2 de la tarde, 22 minutos, aquí en 1240M, 1.1 FM, feliz de los padres para todos los padres, que la pasen bien. Claro que sí, dice, salud para la familia Pantoja, saludos de Guanajuato, de parte del Torito. Felicidad para su papá, su padre. Claro que sí, de parte de Torito, de parte de la familia Pantoja, de San Lucas de Guanajuato. Esta que ya me pidieron rápidamente, vamos a ponerla, esto se llama para mi mamá y para mi papá. Felicidades para todos los padres. ¡Saludos!

¡Hoy no más! ¡Órale! 2 de la tarde, 28, 26 minutos. Deja mandar saludos con esta canción de Vicente Fernández, mi querido viejo, allá para el señor Antonio Sánchez, de parte de su hijo, Antonio Sánchez Jr. y demás hermanos. ¡Felicidad para todos los padres, de parte de Antonio Sánchez Jr.! Allá para su papá, señor Antonio Sánchez. ¡Claro!

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1: Órale, 2:34, bueno, 35 de una vez, 2:35, 2:35 minutos. Y vamos con los babies, esto que se llama

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4: Órale, 2:45, casi 46 minutos. Deja mandar saludos con esta rolita de Famoso del Bravo, Chulada de Yegua. Allá para la patrona de Río Verde, Salí Potosí. Bueno, más, sube.

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1: Caminos malos, pero Dios lo encontró. Deje mandar saludito con esta canción. El hombre que aprendió a doblarse, la nueva tribu, Apa Karim, para la gente de Camargo, Tamaulipas.
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1: Por ser el día de los padres, hoy no más.

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Déjame mandar saluditos de graduación allá, felicitando a Juan Daniel Quiroz por graduarse hoy, el día de hoy, de parte de toda la familia Carvajal, la familia Morales, familia Cruz. Felicidades allá para Juan Daniel Quiroz por su graduación el día de hoy, de parte de toda la familia Carvajal, la familia Morales, familia Cruz. Felicidades, gracias por la invitación. 3:05 p.m, felicitando nuevamente para Juan Daniel Quiroz, que hoy se graduó el día de hoy, de parte de toda la familia Carvajal, Morales, familia

Y también un saludito de por sus 15 años. Ya para, dice, saludos para Valeria, comiendo sus 15 años hoy. Felicidades para allá, para Valeria. 15 añitos, claro. Felicidades también, claro. ¡Órale!

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1: Hay que mandar saluditos con esta rolita de BTS, Alive Animals, allá para Tierra María, que le gustó mucho BTS.

0: Oye, un saludito para allá, para mi compadre Tapabocas de Matehuala, San Luis Potosí. Saluditos. 3:00 p.m, 27:03, 27 minutos. Hoy nomás. Te pongo una canción rápidamente.
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0: con este tema de las grabaciones de Libertad.
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Los dejo con Se Vende un Alma enamorada, Álvaro Montes, Ángela Norteña. Además, sigue acá de Norteño Eres. Échame el grito, Gerardo Ortiz. Y no está hablando, o sea, en serio, Giovanni Ayala.

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2: ¿Qué tal, amigo, amiga? Saludos, un fin de semana más juntos, un fin de semana que nos acerca más al verano. Sí, estamos prácticamente a una semana de celebrar el principio del verano y también el Día de los Padres. Y también, bueno, el Mundial de Fútbol que está comenzando. Además, la ventana musical con lo nuevo de Carlos Vives featuring Juan Luis Guerra, Buscando el Mar. La entrevista hoy con Christian Mayer, el actor y cantante. Y estaremos pues en las primeras en otras listas, la carta en petición y dedicación, y recordaremos también la número uno hace exactamente 8 años, un fin de semana similar a este. Vamos a comenzar el conteo regresivo. Por supuesto, saben que contamos de la 15 a la número 1. Espero esté pasando buen fin de semana, la primavera, último fin de semana de la primavera, ya el verano, como aquel que dice, tocando a la puerta. Así que el calorcito ya se hace presente en muchísimos lugares. Espero pues que culmine bien la primavera y comience de la mejor manera el verano 2026. Vamos a nuestro conteo regresivo. Iniciamos la jornada musical con la número 15 de la semana. Carlos Vives featuring Juan Luis Guerra, y esto es Buscando el Mar.

Esta entró nueva con Carlos Vives featuring Juan Luis Guerra, Buscando el Mar. Carlos, que ha estado llevando a cabo su gira, el Tour al Sol, ahora con esta gran colaboración con el maestro Juan Luis Guerra. Pasando a la 14, encontramos a Marc Anthony y Nati Peluso, esta semana bajando de la 12 a la 14. Esto es Como en el Idilio.

0: Como en el idilio, el exitazo de Marc Anthony, Nati Peluso llegó hasta la cima de la lista, hasta la número uno, ya en la posición 14, ya parece que va más bien de salida de la lista, pero ha tenido un ciclo musical muy, pero muy importante. Vamos a revisar el top regional mexicano.
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0: En la lista regional mexicana, entre las primeras canciones de la semana, encontramos a los dos carnales con su éxito del momento, Me Derrito, en la posición

Todo lo fue, la canción, la rola, como dicen en el mercado regional, ¿verdad? La canción, el tema de Lenín Ramírez, todo lo fue. Segundo lugar en la lista regional mexicana y encabezando la lista sigue fuerte. Carin León featuring Alejandro.

0: Me está doliendo la canción número uno, la canción líder, la canción en la cima de la lista regional mexicana. Carin León featuring Alejandro Fernández y Me está doliendo. Se pregunta usted y yo también, ¿cuál será la número uno en nuestra lista? Bueno, hay mucho programa en camino. Tenemos todo el sendero de los éxitos camino a la número uno en estas próximas prácticamente casi dos horas, ¿verdad? Ya viene la canción número 13 de la semana. Permanezca en la sintonía. Es el Hit Parade de América. Es su amigo Javier Romero saludándoles.
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0: ¿Qué tal, amigo, amiga? Saludos, qué bueno que nos acompañe el Hit Parade de América al aire, como siempre desde la ciudad de Miami, la capital del sol, enviándoles el cálido saludo. Ojalá se encuentre bien, pasando bien este fin de semana de junio. Vamos a retomar el conteo, nos vamos a la canción número 13 de la semana. Esta bajó 5 puestos esta semana, de la 8 a la 13, Kany García con su tema Tierra

La cantautora puertorriqueña Cani García, Tierra Mía, la canción número 13 de la semana aquí en el Hit Parade de América. Seguimos avanzando y llega ahora, reaparece Carlos Vives con su tema Te Dedico, bajando esta semana de la 11 a la 12. Se mantiene bastante sólida esta melodía.

0: dedico, Carlos Vives, uno de sus temas del momento, conjuntamente con la que escuchábamos hace un rato, la colaboración con Juan Luis Guerra, ¿verdad? Buscando el mar. Vamos a echarle el vistazo habitual a los Tropical Hits, los éxitos tropicales urbanos.
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0: En esa lista encontramos en la posición número 3 este fin de semana, Dardos con Romeo Santos y Prince Royce.

0: como en el idilio, la canción de Marc Anthony con Nati Peluso, número uno, primer lugar en la lista tropical urbana. Vamos a retomar el conteo, sí, seguimos adelante, seguimos avanzando, siempre aguardando lo mejor aquí en el Hit Parade de América. Nos vamos a la posición número 11, llega Silvestre Dangond featuring Manuel Turizo, y esto es El Pacto.
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2: Salud, mi reina. 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

0: El Pacto, la canción número 11 de la semana en este fin de semana de junio. Como siempre, agradeciendo a las emisoras que amablemente llevan nuestro programa, emisoras importantes como Radio Alegría 100.1 en la zona de Waco, Bryant, Temple, Texas, también mis amigos en Ritmo en el área de Winter Haven, Lakeland 99.9, Ritmo también en la zona de Tampa 101.9, mis amigos en K-Love FM 107.5 en Los Ángeles, California, y por supuesto en la ciudad de Miami 107.5 Amor. Vamos a retomar el conteo, seguimos adelante ahora con la canción número 10 de la semana. El cantautor español Melendi llega con Su Veneno y Arena.
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0: Veneno y Arena. Melendi subió esta semana de la 14 a la 10 aquí en el Hit Parade de América. Vamos a hacer una pequeña pausa. Enseguida la canción número 9 en su Hit Parade de América, y también viene el flashback musical. Estaremos recordando la número 1 hace exactamente 8 años. Siga la sintonía. El Hit Parade de América le acompaña como cada fin de semana con su amigo Javier Romero.
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0: ¿Qué tal? ¿Qué tal? Es Javier Romero saludándoles. Espero le esté pasando bien donde quiera que se encuentre. Me pueden seguir en Instagram, arroba Javier Romero TV, al igual que en X, en Facebook, Javier Romero. Gracias por el seguimiento. Gracias también por seguir con el programa, por sintonizarnos cada fin de semana. Usted sabe que aquí se entera dónde están sus canciones favoritas del momento, dónde se encuentran, en qué lugar están en el ámbito nacional, ya que el Hit Parade de América está de costa a costa en diferentes emisoras y a través del streaming de Univision Radio Euphoria by Travel. Vamos al noveno lugar, novena canción de la semana. Llega Paula Arenas, esta semana bajando del sexto al noveno lugar, Llévame.

0: Llévame de Paula Arenas, que también alcanzó la posición top de la lista, el número uno. Ya esta canción lleva unas cuantas semanas sonando, gustando muchísimo, ¿verdad? La cantante colombiana de Bogotá, Colombia, Paula Arenas, número 9 en la lista. Y así, amigos, llegamos al flashback musical de hoy.
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0: En el flashback musical recordamos el año 2018. Le cuento, ese año LeBron James eclipsa el récord de Michael Jordan para la mayor cantidad de juegos de 30 puntos en la historia de los playoffs de la NBA, en la derrota de los Cleveland Cavaliers por 110 a 102 en las finales del juego número 3 ante los Golden State Warriors. También en el 2018, Mars Curiosity Rover encuentra materia orgánica, incluido el metano, en Marte, en estudios publicados en la revista Science. Y ese año, ¿verdad? 2018, corría fin de semana de junio, y esta era la canción número uno con Luis Fonsi featuring Demi Lovato, Échame la Culpa.
2: Hey, Fonsi.

0: Échame la culpa, número uno, un fin de semana similar a este, hace exactamente 8 años, el flashback musical de hoy.
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0: Mientras tanto, vamos a la canción número 8 de la semana. Llega Juan Luis Guerra y Kany García, y este amor es un amor bonito.
2: Número 8.

0: El amor bonito, la canción está muy bonita. Juan Luis Guerra, Cani García, Cani García, Juan Luis colaborando con Cani. Subió esta semana del 10º al 8º lugar. Es el Hit Parade de América. Ya hemos contado de la 15 a la número 8. En un ratito llega el actor y cantante Christian Mayer. ¿Verdad? Es nuestro super invitado esta semana aquí en el Hit Parade de América. Así que siga la sintonía. No le cambie. Ya vuelvo con más. El Hit Parade de América llegando de costa a costa en Estados Unidos. Su amigo Javier Romero saludándoles como cada fin de semana.
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0: Saludos, ¿qué tal? Qué bueno si se acaba de incorporar a la sintonía. Oiga, ya le extrañábamos y todo, ¿eh? Es el Hit Parade de América. Si nos está escuchando desde el principio, también siempre súper agradecido por el favor de su sintonía. En solamente minutitos llega Christian Mayer, ¿eh? Vamos a conversar con él en el Hit Parade de América. Pero antes, Laura Pausini, que ha tenido un éxito rotundo con su gira mundial, su Yo Canto World Tour, llega ahora con Bachata Rosa, su versión del exitazo de Juan Luis Guerra y 440.

0: Bachata Rosa esta semana escaló del noveno al séptimo lugar aquí en el Hit Parade de América con Laura Pausini. Y así, amigos, vamos llegando pues a la mitad del programa. Vamos culminando la primera hora del Hit Parade de América. Ya viene llegando nuestro invitado Christian Mayer y el resto del conteo. Siga la sintonía. Es el Hit Parade de América en este mes de junio, deseándole a usted y los suyos lo mejor.
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0: ¿Qué tal? Es Javier Romero saludándoles. Es el Hit Parade de América. Estamos iniciando la segunda hora del programa. Gracias por su sintonía. Donde quiera que se encuentre, en su hogar, auto, centro laboral, ahí en sus oídos o a través de su bocina inteligente, siempre agradeciéndoles su sintonía. El Hit Parade de América, como cada fin de semana, brindándoles la música más destacada de la semana en este mes de junio. Ya hemos contado de la 15 a la número 7. Quedan por presentar los 6 temas más importantes de la semana. También en breve el segmento de curiosidades, sí, el segmento de curiosidades, donde, bueno, cada fin de semana destacamos la carrera, pues, de un gran, gran intérprete. Eso viene en camino aquí en el programa. También, llegaremos hasta el primer lugar. Pero ahora, ¿qué tal si le damos la bienvenida? Sí, vamos a darle la bienvenida, como él se merece, a este cantante, actor. Él es Christian Mayer. Christian, bienvenido y radicado en Los Ángeles ya hace unos añitos.
3: Hace algunos años, sí. Ya. Hola, todo el mundo, ¿cómo están? Sí.
0: Muy bien, bienvenido seas y qué bueno conocerte. Tú empiezas en el mundo de la música, luego caes en el mundo de la actuación. En la actuación has hecho novelas, películas. ¿Qué has hecho más en tu mundo actoral?
3: Yo creo que inicialmente hice muchas telenovelas.
0: Sí.
3: Sí, muchas telenovelas hice desde que empecé a actuar hasta que decidí dejarlas hace 12 años, el género de la telenovela, sí, el melodrama. Creo que la última fue en el 2014. Y paralelamente siempre estuve haciendo películas y series, y es en la actuación es lo que he estado haciendo hasta la fecha, ¿no?
0: ¿Prefieres hacer películas y series que novelas?
3: Prefiero, por los tiempos,
0: sí,
3: porque dramáticamente creo que los personajes son más ricos, ¿no? Ya. Curiosamente, tengo una película que se estrenó aquí en los Estados Unidos el día viernes.
0: ¿En el Festival de Cine?
3: En el Festival de Cine, pero en salas, ya viernes 24 de abril.
0: ¿Cómo se llama la película?
3: La película se llama Mistura, sí.
0: ¿Mistura? ¿Y de qué trata Mistura?
3: Mistura refleja, pues, un poco, es la variedad de gente y la diversidad cultural que hay en el Perú, y que todos ellos han contribuido a que la comida de hoy en el Perú sea tan reconocida y tan,
0: a nivel mundial.
3: A nivel mundial, pero es porque hay muchas manos a lo largo de los siglos que han contribuido a eso, ¿no?
0: Qué bueno. ¿Y tú eres chef o cómo es la cosa?
3: No.
0: Yo dije, bueno, a lo mejor el hombre hace su platito favorito en la película. ¿Cuál es tu papel en la película?
3: Yo soy, pues, la protagonista es Bárbara Mori, que es una actriz, sí, que todo el mundo conoce, y es una mujer a que su marido la abandona y ella sale adelante poniendo un restaurante dentro de casa.
0: Ya.
3: Básicamente el pequeño plot. Yo soy el marido que la deja y que de alguna manera...
0: O sea, tú eres el malo de la película.
3: Soy el malvado, sí.
0: Imagínate, sí, tú. Y no vas a comer la comidita de...
3: No me toca, no la de ella, por lo menos. Por eso me fui a la casa.
0: Ya. Oye, y por otra parte, yo sé que lo importante en este momento también es que estás lanzando ya hace algunas semanas esta producción Así es la ley, que está disponible en todas las plataformas. Cuéntame de la producción, Christian. ¿Qué hace esta producción tan especial?
3: Mira, pues es un álbum que yo he querido grabar hace muchos años, por la manera como lo hemos hecho. Este es un álbum, claro, las canciones, como en todos mis álbumes anteriores, son escritas y compuestas por mí, pero conté con la producción.
0: ¿Son composiciones recientes o las tenías engavetadas por ahí y, no, y las fuiste sacando?
3: Son todas recientes, son ya. Todas se han escrito probablemente en los últimos 2 años.
0: Ya.
3: Salvo una que comencé a escribirle, escribirla muchos años atrás y que nunca encontré el momento exacto para terminar, para encontrarle la fórmula y decir esta canción finalmente ya se encuentra lista para ser grabada. Y la producción la he hecho bajo pues las órdenes de Gustavo Borner, que es un multipremiado productor de Grammys y que se encarga de producir los álbumes de Fito Páez y Andrés Calamaro y de muchísima gente. Y entonces encontré un sonido que es el que yo perseguí hace algunos años, ¿no? Que es tener un álbum que suene orgánico, que suene tocado dentro del estudio con músicos de carne y hueso interpretando los instrumentos, ¿no?
0: Sin necesidad no lograste de nada de computadoras ni nada de eso.
3: No. Pues en lo mínimo, pero todo hemos estado los músicos dentro del estudio tocando, interpretando nuestros instrumentos, ¿no?
0: Qué bueno. ¿Y ese mismo sonido podrás reproducirlo en vivo?
3: Sí, ya, porque ya salimos de gira y pues hemos comenzado una gira que
0: nos ha ido bastante bien. ¿Dónde te presentaste?
3: Comenzamos una gira en el Perú, en todo el país.
0: Ya.
3: Y ahora hemos salido afuera a hacer pues promoción aquí en los Estados Unidos. Regreso en unas semanas porque voy a abrir el show de Ed Sheeran en el Estadio Nacional ahí en el Perú. Y en junio regreso aquí a hacer una presentación en vivo para los medios y seguramente para el público.
0: Qué bueno, Cristian. O sea que todo está bastante bien planeado ya. La canción y la producción se titula Así es la ley. La canción, ¿de qué trata concretamente?
3: Pues la canción trata de saltarnos la norma, de nadie nos va a condecorar por portarnos siempre bien. Y ya. Yo creo que nosotros tenemos que ir por nuestros
0: objetivos. O sea, hay que portarse mal.
3: Hay que portarse bien, pero dentro de la norma.
0: Ajá.
3: Y La idea es que en las peores situaciones podemos ser nuestros propios, podemos ser los reyes de la peor situación.
0: Ya.
3: Por ejemplo, en el mundo de los muertos, que se menciona en la canción, el que agoniza es el rey. Yo creo que siempre hay manera de sobresalir, ¿no?
0: O sea, que de todo lo malo se puede sacar algo bueno.
3: Algo bueno, siempre.
0: Sí, podría ser así. Uh-huh. Ya. Bueno, pues vamos a dejar a todo el mundo aquí en el Hit Parade de América con Christian Mayer, Así es la ley. Cristian, mucho éxito. Bueno, en junio te esperamos para ver esas canciones así en vivo y en directo. Uh-huh. Y que sigas teniendo mucho éxito con esta gira que te está llevando a diferentes puntos.
3: Muchas gracias.
0: Gracias por estar en el programa.
3: Gracias a todos.

Bueno, gracias a Christian Mayer por acompañarnos en el programa un ratito. Grato conversar con él y desearle éxito en su carrera musical, ¿verdad? Que ha tenido una buena carrera como actor y también como cantante. Vamos a retomar el conteo, camino a la número uno, y lo hacemos ahora con Fonseca featuring Juanes. Unieron fuerza musical estos dos amigos en la vida real, colegas en el mundo de la música. Aquí está el tema Antes que el tiempo

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1: Antes que el tiempo se vaya, el tiempo es preciado, ¿eh? Hay que aprovecharlo en familia, con amistades, con gente querida. El fin de semana es tiempo idóneo para eso. Y así, amigos, llegamos al segmento de curiosidades, donde cada semana destacamos un poquito de un gran artista o agrupación que nos ha dejado huella fuerte en nuestra música. En esta ocasión vamos a hablar de Sebastián Obando Giraldo, conocido artísticamente como Sebastián Yatra. Nacido en Medellín en 1994, se mudó a Miami de chico y allí comenzó su carrera musical. Saltó a la fama en el 2016 con Traicionera. Desde entonces ha mezclado baladas y reggaetón en álbumes como Mantra, Fantasía y Dharma, ganando incluso un Latin Grammy. Fue nominado al Oscar por cantar Dos Oruguitas en Encanto, la película Encanto, y en el 2024 debutó en Broadway con el musical Chicago. En el 2025 anunció su nuevo álbum Milagro, con colaboraciones de peso como Bad Guile y Manuel Turizo. Y aquí recordamos pues una de sus icónicas melodías. Aquí están los tacones rojos de Sebastián Yatra.
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0: Ahí escuchamos a Sebastián Yatra destacando un poco de su carrera musical en este segmento de curiosidades del Hit Parade de América. Y así, amigos, nos vamos a unos mensajes. Del otro lado de los mensajes, pues vengo con la canción número 5 de la semana, así que permanezca con nosotros. Es el Hit Parade de América, su amigo Javier Romero saludándoles. No le cambie, siga la sintonía.
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3: ¿Qué tal, amigo, amiga? Saludos, qué bueno que nos sigue acompañando. Es el Hit Parade de América. Ya hemos contado de la número 15 a la 6 de la semana. Quedan por presentar los 5 temas más importantes de la semana. Ojalá esté pasando un rato agradable. Si nos escucha desde el hogar, auto, centro, laboral, ahí estamos en sus oídos también, o en su bocina inteligente, en su computador, donde quiera que esté. Siempre agradecido por su fidelidad, por su compañía. Vamos al quinto lugar de la semana. Aquí está Carin León featuring Alejandro Fernández y esto es Me Está Doliendo.

0: Esta canción que ha recorrido toda la lista, bueno, tanto la lista pop como la lista regional mexicana, ha tenido pues mucho éxito esta canción en ambos formatos, Me Está Doliendo. Karin León featuring Alejandro Fernández, número 5 aquí en el Hit Parade de América, y eso nos trae a la ventana musical de hoy.
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0: En la ventana musical de hoy traemos lo nuevo de Carlos Vives featuring Juan Luis Guerra. A ver qué le parece este tema titulado Buscando el

Buscando el Mar, ¿verdad? El tema que destacamos como ventana musical, como nuevo, como música fresca. Si le gustó Buscando el Mar con Carlos Vives y Juan Luis Guerra y su emisora favorita, aún no le está sonando, oiga, pídala. Es la ventana musical de hoy, donde siempre de enero a enero brindamos lo nuevo primero. Vamos a retomar el conteo. Acá encontramos en el cuarto lugar de Colombia, llegan los muchachos de Morat y su versión del tema de Marco Antonio Solís y los Bukis, el exitazo de los años 80, una canción que persigue a Marco a todas partes, y ahora Morat le ha dado un toque muy especial, muy personal al tema Tu Cárcel.

0: Su Cárcel subió esta semana del quinto al cuarto lugar en la lista de impactos del Hit Parade de América. Vamos a revisar los euroéxitos, los éxitos en la madre patria.
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0: Entre las primeras tres de la semana en los euroéxitos, encontramos en la número tres a

Billie Jean, Michael Jackson. Increíble lo que puede hacer una película biográfica, ¿verdad? Ya que la película Michael ha impactado a nivel mundial. Y miren, en España, este tema, que bueno, ya tiene unos cuantos años, pero revive gracias a la película Billie Jean, Michael Jackson, número 3. En el segundo lugar, esta mancuerna del Rey y el Príncipe, Romeo Santos y Prince Royce, y Dar

Dardos, la número 2 de la semana en los Euroéxitos. Y encabezando la lista en España, en la madre patria, está la graciosa, sí, la graciosa, con Quevedo y Elvis Crespo.

0: La Graciosa, Quevedo y Elvis Crespo, uniendo fuerza musical número uno en los Euroéxitos, número uno en España. ¿Cuál será la número uno en nuestra lista? Bueno, momentáneamente vuelvo con la canción número tres. Sí, quedan por presentar las tres canciones más importantes de la semana y también el segmento de petición y dedicación. Usted siga la sintonía, el Hit Parade de América ya continúa, sinónimo de fin de semana. Espero su fin de semana de junio sea simplemente fenomenal. Es el Hit Parade de América y es su amigo Javier Romero saludándoles.
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0: ¿Qué tal, amigo, amiga? Saludos, qué bueno que sigue con nosotros. Es el Hit Parade de América, ya estamos en la recta final hacia las primeras tres canciones de la semana, las tres más calientes, y también el segmento de petición y dedicación. Nos vamos al tercer lugar. En la tercera posición encontramos a Lena Burke, en la número tres de la semana. Este tema que ella escribiera para Celia Cruz, la guarachera de Cuba y del mundo, reunió a unos tremendos amigos, a Cuco Peña de Puerto Rico, el pianista cubano Gonzalo Rubalcaba, también la india Gilberto Santa Rosa, José Alberto el Canario y Víctor Manuel, y juntos pues le pusieron voz a este tema, ¿verdad? Voz y música a Celia dedicado el tema, la número 3 de la semana aquí en el Hit Parade de América.

Celia con Lena Burke y sus amigos, número 3 en el Hit Parade de América. Temazo, ¿verdad? Vamos ahora a esta sección, una de mis favoritas. En la carta de hoy o correo electrónico que recibo dice: estimado Javier, saludos, me llamo María Valentina y no me pierdo su programa. Bueno, María Valentina, muchísimas gracias. Le escucho en el jardín de mi casa, en Ocala, en el estado de la Florida. Le quisiera pedir un tema para que se lo dedique a mi padre. Él se llama José Joaquín, de parte mía. Es de Bebo Valdés y Diego El Cigala. Es la versión de Lágrimas Negras. Pues con muchísimo gusto, María Valentina, hasta Ocala, con un saludo para su papá José Joaquín. Aquí va Diego El Cigala con Bebo Valdés y estos son Lágrimas, pero Lágrimas Negras, complaciéndoles.

Ahí teníamos la versión de Lágrimas Negras, ¿verdad? Un tema, ¿verdad? Un tema cubano que ya data, yo creo que tiene cerca posiblemente de los 100 años esta canción. Diego El Cigala con Bebo Valdés, ¿verdad? Tema hermoso, una hermosa versión para José Joaquín. El saludo por parte de su hija María Valentina hasta Ocala en la Florida. Y al igual que María Valentina que nos escribió, usted puede hacerlo también a través de Facebook, Hit Parade América, o en X, arroba el Hit Parade. Y cada fin de semana damos lectura a una carta que uno de ustedes amablemente nos envía. Vamos a retomar el conteo. Hemos llegado al segundo lugar de la semana. Aquí Cuba y Puerto Rico, una en fuerza. Indie Fontaine featuring Charlie Cruz. Y esto es Tú Tienes Algo.

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1: Esta canción estaba en el primer lugar la semana pasada, bajó al segundo lugar con Indie Fontaine featuring Charlie Cruz. Tú tienes algo, ¿eh? Quiere decir que hay un nuevo tema ocupando la primera posición, la posición líder aquí en el Hit Parade de América. ¿Y saben qué? Lo vamos a descubrir en breve, en solamente minutos. Así que siga la sintonía. El Hit Parade de América le acompaña. Ya viene la cima de la lista. Es su amigo Javier Romero deseándoles un fin de semana formidable, ¿eh? Siga con nosotros, no le cambie.
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1: Hola, hola, ¿qué tal? Es Javier Romero saludándoles. Es el Hit Parade de América. Hemos llegado pues al top, a la cima de la lista, al primer lugar. Pero antes de presentar la canción número uno, vamos a hacer un pequeño recuento del programa. Bueno, contamos ya de la 15 a la número 2. Por supuesto que pasamos por el top regional mexicano, donde la canción líder esta semana le pertenece a Carin León featuring Alejandro Fernández, Me Está Doliendo. Luego, un poquito más adelante en el programa, tuvimos la lista de los Tropical Hits, los éxitos tropicales urbanos. Ahí retomó el primer lugar Marc Anthony con Nati Peluso, Como en el Idilio. Pasamos por el flashback, recordando la número uno hace exactamente 8 años, en el 2018. La canción número uno en esa fecha era Échame la Culpa, con Luis Fonsi featuring Demi Lovato. También luego, a mitad del programa, como de costumbre, nuestro super invitado fue el cantautor venezolano Maracucho, sí, de Maracaibo, Venezuela, Jorge Luis Chacín. En el segmento de curiosidades recordamos un poco de la carrera del sonero, el sonero de la salsa, el sonero en algún momento de la juventud también, Víctor Manuel. Por supuesto, en la ventana musical destacamos el tema 9.

2026, Die Die. En los euroéxitos encabezando esa lista están Quevedo y Elvis Crespo con el tema La Graciosa. Luego dimos lectura al correo electrónico de esta semana perteneciente a Rocío, que nos escribió desde la ciudad de Miami pidiéndonos a David Bisbal con Dígale. Y así llegamos a la canción número uno de la semana. Es Laura Pausini, que ustedes saben, en la producción Yo Canto volumen 2 ha hecho covers, canciones que han sido para ella importantes a través de su carrera. Bueno, le dio vida nuevamente a este exitazo de Shakira, Antología, y la verdad que ha sido una versión formidable. Esta semana subiendo del segundo al primer lugar, la italianísima Laura.

a la canción número uno, el primer lugar. Felicidades a Laura, que se anota otro primer lugar en plena gira Yo Canto World Tour, y de su producción Yo Canto Volumen 2, esta versión del exitazo también de Shakira Antología. Laura Pausini, número uno aquí en el Hit Parade de América. Y así, amigos, nos despedimos. Un fin de semana más. Espero sigan disfrutando este mes de junio. La próxima semana, el próximo fin de semana, comienza el verano 2026. Pero no solo eso, saben que el próximo domingo se celebra el Día de los Padres, y por acá estaremos también destacando eso en otra edición más del Hit Parade de América. Hasta entonces, será a nombre del equipo, nuestro productor David Checho Jiménez, nuestro productor técnico Alex López, su amigo de siempre, eternamente agradecido por el favor de su sintonía, Javier Romero, su amigo y servidor. Le recuerdo, alcanzar a las estrellas, pero con los pies bien puestos sobre la tierra. Que culminen bien el fin de semana, que tengan una tremenda semanita, y como siempre, que Dios me los bendiga. Chao. Bye bye.

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